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0: papá, no quiero que nunca más me obligues a ir a la iglesia.
1: ¿Cómo así, Victoria? ¿De qué estás hablando?
0: Sí, papá, no me quiero que me obligues a ir.
1: ¿No quieres que te obligue a ir a la iglesia? Uh-huh. ¿Y de dónde tú sacas esa idea? Yo no te obligo a ti ir a la iglesia.
0: Es que yo estaba viendo los comentarios de las redes sociales y dicen que tú me obligas a ir a la iglesia. Entonces me puse a pensar, ¿y si es verdad? Y yo también quiero tomar mi propia decisión.
1: Ah, wow, quieres tomar tu propia decisión. Uh-huh. Estás muy pensadora, hija. Venga acá, acércate, vamos a hablar, mi amor. A ver, ¿hay alguna de esas personas que me estén criticando por yo obligarte a ir a la escuela?
0: No.
1: Ah, porque si fuera por ti, hija, nunca irías a la escuela. Mm. ¿Sí o no? Mm. Así okay. Que a seguir yendo a la iglesia, a seguir yendo a la escuela y a no pararse a las 11 de la mañana, ¿me entendió?
0: Okay.
1: Te amo, hija.

parte de Dios en el Salmo 92:10, que dice: pero tú aumentarás mis fuerzas como las del búfalo. Seré un

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Dios tiene esta palabra especialmente para ti, pero quiero que cierres tus ojos. Ok, ahora escúchalo. No te rindas. No te rindas. No te rindas. Sé fuerte. Clama a mí y yo te responderé y te enseñaré cosas grandes y ocultas que tú no conoces. Activa tu fe. No dejaré que caigas. No dejaré que el enemigo tenga la victoria. Yo pelearé las batallas que tú estás peleando y te daré la victoria. Te levanto con mi mano derecha y te digo, yo te ayudo, hijo mío, hija mía. Yo estoy contigo y no te voy a soltar. Aunque te sientas solo, yo siempre he estado a tu lado. Te lo prometí, te dije que estaría contigo todos los días hasta el fin del mundo. Y recuerda cuánto te amo. No te he dejado y no te he abandonado.

Gracias, Jesucristo, porque tú me has dado tanto. Me has dado la risa y me has dado el llanto. Así yo distingo al Dios verdadero cuando miro al bueno tan lejos del mal. Gracias por todo lo que a mí me has dado.

0: su Señor Jesús.
1: Consejo a mí, mi amor, en esta vida tienes que entender quién es la persona más importante para ti en el mundo. No es tu mami, tampoco yo, o tus hermanas, ni abuelas o familiares. Menos la novia que tendrás algún día, o los amigos que acompañarán tus aventuras. Tú eres y siempre serás el más importante, y no por un sentido ególatra o narcisista, sino porque contigo vives las 24 horas, los 7 días de la semana. Por eso, debes cuidar de ti mismo, de tus pensamientos, tu alimentación, tu vida emocional. Esto genera plenitud y a largo plazo una felicidad antidestructiva. Amate con locura y pasión. No olvides que eres único, especial e irrepetible. Te amo.

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1: Son las 7:00. 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

0: Gloria a Dios, gloria a Dios, gloria a Dios. Dios les bendiga en esta hermosa, hermosa tarde. Muchas bendiciones. ¿Cómo están en esta tarde? El Señor les bendiga, el Señor sea con cada uno de ustedes que nos están escuchando. Ya estamos en vivo.
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0: Bienvenidos, bienvenidos a esta programación. El Señor le bendiga, gracias a Dios. ¿Cómo están en esta hora? ¿Cómo están? Dios le bendiga. Gracias por estarnos acompañando. Un saludo para los que nos están escuchando allá en radio, en www.radiomahanaínqr.online. Por allá estamos en allá en Querétaro, muchas gracias allá mi hermano Roberto Rodríguez.
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0: Gracias por estarnos escuchando, gracias, les saluda el hermano Higinio Hernández, gracias a Dios. Bueno, pues recuerde que el día de hoy podemos saludarles, le podemos saludar. Y bueno, queremos saludar a todos. Ahorita no se me desesperen, vamos a saludar a todos los que nos están escuchando a través de Radio Misionera Yiré. Oiga, 103.3 FM. Gracias por acompañarnos. Nos vamos a gozar. Número de cabina habilitado ya para llamadas y mensajes por WhatsApp, 489-192-44. Le repito el número, 489-192-44. ¡Ya estamos en vivo! Número de cabina habilitado, 489-192-44. Llámenos, mándenos un mensajito. ¿De dónde nos está escuchando en esta hora? ¿De dónde nos escucha? Mándenos un mensajito, número de cabina, 489-192-44. Le vamos a dar la bienvenida a las radios que nos están enlazando el día de hoy. Vámonos con Radio Mahanaín.
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3: 7:15.
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0: Bienvenidos todos los que escuchan Radio Mahanaín allá desde Querétaro, muchas gracias. Le damos la bienvenida también allá a Zafiro Radio, creo que también nos dijo que ahí vamos a estar. Y bueno, pues gracias a Dios por las bendiciones, gracias a Dios. Bueno, le damos la bienvenida a Zafiro Radio, aunque no nos comentó mi hermano Jesús, ¿dónde anda mi hermano Jesús? gracias a Dios por las bendiciones, gracias a Dios. Hazme Dani, por ahí compartió.
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0: Compartido ahí desde Facebook, gracias mi hermano Asme Dani, muchas gracias. Ahí estamos también a través de Facebook y la notificación. Ya estamos www.radiomahanainqro.online. Así, ándale, muchas gracias. Le damos la bienvenida a Zafiro Radio.
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Gloria a Dios, gloria a Dios. Gracias, gracias, gracias. Gracias por acompañarnos en esta tarde. Gracias a Dios. Bueno, pues qué bueno que sigue por aquí. Qué bueno que está por aquí. Dice mi hermano, sí está, ándele, ya sabía, porque mi hermano por ahí siempre nos hace ese favor. Muchas gracias, un saludo para todos los que están escuchando la 100.5 FM Zafiro Radio, un diamante brillando. Muchas gracias por estarnos acompañando el día de hoy. Muchas gracias. Bueno, quiero orar en esta hora porque estamos muy contentos. Señor, en esta hora, gracias. Te pido que tú bendigas todo lo que se vaya a hacer, decir y comentar. Bendice a cada radio escucha, Señor, en este momento, ahí en casita, todos los que están en casita, Dios, que tú les bendigas, Señor, que tú les guardes ahí donde están, Señor. Quita todo espíritu malo, espíritu de enfermedad, espíritu de dolor, en el nombre de Jesús. Yo declaro bendición en sus vidas. Muy bien, pues bienvenidos. Y vamos a iniciar con los saludos. Quiero saludar a todos los que nos están escuchando en este momento. Y comenzamos los saludos. Gracias por estarnos acompañando. Gracias por su sintonía y pues Dios le bendiga. Bueno, pues por aquí nos saluda mi hermano Isidro Hernández. Dice, hola, muy buenas tardes, que Yui. Hermano, dice, Dios le bendiga en esta noche. Ándele, mi hermano Isidro, un gran saludo para usted. Le mandamos un saludo por allá a nuestro hermano y bueno, al compadre Mere, allá Dios le bendiga. El hermano compadre, mi hermano Mere, Dios le bendiga. Gracias por su sintonía en esta tarde agradable y bonita el día de hoy. El saludo se va también hasta Calcahuat. ¿Qué es Calcahuat? Va a decir mi hermano Roberto. Bueno, Calcahuat es una localidad por aquí de Axtla de Terrazas. Allá nos escucha nuestra hermana Erika, allá en Calcahuat, Axtla de Terrazas. Dios le bendiga, Calcahuat. Mandamos un saludote también a todos los que nos están escuchando el día de hoy. Allá mi hermana Albina Diego, allá desde San Antonio, desde El Pino, San Antonio, Huizquilico. Dice que se escucha muy bien, dice. Muy bien, mi hermana Albina Diego. Mandamos un saludo a Darian Pérez, dice, Dios le bendiga, me puede saludar a la pastora Imelda Gabriel García de parte del hermano Daniel Pérez González. Muchas gracias, Dios le bendiga. Mando un saludo por allá al amigo, compañero allá, Julián Ramón Pablo. Siempre platicamos con él porque tiene tres nombres. Allá desde Temalacaco, el saludo para Julián. También mandamos el saludo para el Quique Enrique allá, Enrique Flores, si es así. Un saludo, ellos nos están escuchando a través de la 103.3 allá en Temalacaco. Allá la mamá de Julián, allá que escucha la radio, Dios le bendiga, hermana, Dios le bendiga. Me da gusto ahí alinea ese Julián.
Pórtate bien, hijo, dígale. Un saludo para todos los que nos están escuchando allí en Temalacaco. Dios les bendiga. Gracias por su sintonía. Gracias por los que están escuchando el día de hoy, en esta tarde. Gracias a Dios. Gracias a Dios. Y bueno, pues queremos saludar a todos, absolutamente a todos. Solamente mándeme un mensajito al 489-192-44. Mi hermano Isidro dice, con una alabanza de Saúl y sus teclados. Saúl y sus teclados, ese Namán, la historia de Namán. Bueno, pues claro que sí, mi hermano, claro que sí. Vamos a ponerle ese tema que nos pide de Namán. Gracias a Dios. Pues le saluda el hermano Higinio Hernández aquí desde la cabina. Desde la cabina de la 103.3 FM. Estamos buscando por aquí el tema Namán de Saúl y sus teclados. Y bueno, ya lo encontramos. Vámonos con ese tema y bueno, continuamos. ¡Vámonos!

Oigan nomás. Bueno, pues ahí quedó Sumérgete. Por ahí la historia de... ¿de qué? Allá de Namán, la historia de Namán. Con esto saludamos allá a mi hermano Isidro Hernández, que nos pidió el tema de Namán. Dios le bendiga a mi hermano Isidro. Gracias por estarnos acompañando el día de hoy. Ya quedó. Dice que manda saludos para su mamá Carmelita y la abuela. Dice, un fuerte abrazo. Saludos, Dios los bendiga. Dice, hoy y mañana y siempre, excelente noche. Y bueno, ya le pusimos por ahí el tema, mi hermano. Ya le pusimos. Por aquí nos sigue saludando mi hermana Erika y dice, saludos para mi madrina Flor en Temalacaco y para mi otra madrina Saraí, allá en Picholco. Esto es de parte de mi hermana Erika, allá en ¿dónde? En Calcagua. Un saludo para todos ustedes. Muchas gracias por estarnos acompañando. Gracias a Dios. Seguimos saludando a todos los que nos están acompañando. Gracias a Dios, gracias. A ver, ¿qué más? Mándeme un mensajito al 489-192-44. 489-192-44. Y con mucho gusto le seguimos saludando, gracias a Dios. Bueno, continuamos, un saludo. Recuerde que tenemos eventos, y esos eventos son... Oigan nomás, esos eventos, querido hermano, querido amigo. Bueno, pues tenemos ahí la fecha 29, escuche bien, sábado 29 de agosto. El sábado 29 de agosto nos vamos hasta Tzepacap, Tancanguis de Santos, sí, escuchó bien. Sepa Captain Canguis de Santos. Y bueno, de ahí, allá va a estar tocando el grupo Montesión. Y bueno, en la predicación, el equipo de la radio Misionera Yire. Vamos con ese tema de Montesión. Saludando a todos los que les gusta esta música al estilo Huehuas. Al estilo Huehuas, esto es el grupo Montesión que estará tocando allá en Sepa Captain Canguis de Santos.

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1: Oiga nomás, así nomás nos estaremos gozando allá en Sepacab, Tancanguitz de Santo.

0: Y seguimos saludando a todos, sí, absolutamente a todos los que nos están escuchando. Dios les bendiga, Dios les bendiga. Ánimo, recuerden, número de cabina habilitado, 489-192-44, si nos quiere mandar mensajito de allí donde nos está escuchando, aunque también puede mandar mensajes al número de cabina de la radio, ahí donde usted está escuchando, ya sea Radio Mahanaín, ya sea a través de Zafiro Radio, no importa, y usted mándenos su mensajito, usted mándenos, y por aquí vamos a compartirlo. Continuamos con música que no maltrata el alma, más bien le edifica. Saludamos allá a mi hermano Cirilo, Dios le bendiga allá en Tema, la Caco, Dios bendiga. Y bueno, oiga, una noticia es de que su mami está por cumplir años, oiga nomás, qué agradable, mi hermano, qué agradable que por ahí esté por cumplir año. Eso es una bendición, es una grande bendición. Y bueno, continuamos con más música. Saludamos allá a los hermanos de Papatlayo que allá nos escuchan en Papatlayo. Los hermanos que nos escuchan allá en Aguamolo, allá San Martín. Dios le bendiga. Seguimos saludando a todos, gracias a Dios, los que nos están escuchando y vamos a continuar con más música. Vámonos a escuchar por ahí esos anuncios que también tenemos. 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

Gloria a Dios, les saludamos a todos. Gracias por estarnos acompañando. Vamos a escuchar un tema del grupo Triunfantes en Cristo. Ellos van a estar tocando también allá el 26 de septiembre en Temalacaco. Gran campaña evangelística por la gira radial 2026. Ellos van a estar tocando también alternando con Francisco y sus teclados, que también vamos a estar escuchando su música en un momento más. Vamos a escuchar este grupo, este tema, Triunfantes en Cristo, que estarán allá en Temalacaco, 26 de septiembre, sábado, allá en el bohío del señor Gabriel Hernández, allá por la entrada de la escuela primaria, 20 de noviembre.

Seguimos mandando el saludo para allá a Julián Ramón y a Enrique Flores, que por ahí están escuchando, están en sintonía, por ahí van a seguir los saludos, no se vayan, muchachos, no se vayan.

Oiga nomás, oiga nomás. Bueno, pues seguimos saludando a todos los que nos están escuchando a través de la frecuencia 103.3 FM. Seguimos saludando allá a los muchachos allá que ya quieren trabajar allá en Temalacaco, ese Julián y ese Quique que están escuchando la radio. Allá la hermana de la hermana, la mamá de acá del amigo Julián, dijo una hermana, dice, ya soltó la escoba.

Seguimos gozándonos, así vamos a estar allá en Sepacap, Tangangüiz de Santos, 29 de agosto, dice, dice mi hermano Cirilo, suéltala, no la dejes amarrada para ahí. Seguimos al aire, claro que sí, a través de la 100.5 FM, claro que sí, mi hermano, ya lo pusimos hace ratito. Gracias, mi hermano Jesús, que ya se encuentra en este lugar. Gracias, mi hermano Jesús, gracias, continuamos, seguimos al aire. Suéltale, dice mi hermano Cirilo. Bueno, porque nos dijo mi hermano Cirilo, lo soltamos.

Y continuamos con música. Muchas gracias. Gracias. Tlaxcamati mía. No Wampos. Allá en Temalacaco, Picholco Viejo, Jalpilla. Toteco, Mistio Chihuahua. Ándale, Cajolchi, Acaná. Ya me dio revuelto todo. Dios les bendiga, gracias por estarnos acompañando. Dios le bendiga. Suéltala, déjala libre. Un saludo para José M. Martínez. Dice, bendiciones, hermano. Me complace con una alabanza que cumplió años el día de ayer. Ándale, pues muchas felicidades. Muchas felicidades, mi hermano. Que se la haya pasado excelente, de maravilla. Que se la haya pasado bien. De lo mejor. Pues nos falta el pastel. Esa de queremos pastel. Y bueno, gracias, hermano. Gracias. Bueno, a ver, vamos a ponerle un pedacito de las mañanitas, que ya son más nochecitas. Tenemos seis minutos para las 8 de la noche ya. 8 de la noche. Y bueno, nos vamos a ir a una pausa publicitaria a las 8 de la noche.

0: Felicidades a allá mi hermano, José Martínez.
1: Gusto y placer a felicitarte.
0: Muchas felicidades, hermano José Martínez. Gracias por... ahí nos falta el pastel. Muchas felicidades, hermano, que se la haya pasado excelente, de maravilla, que se la haya pasado excelente.

Gloria a Dios. Bueno, pues un saludo para todos. Vámonos con más música. Esto es Sigue Siendo Montesión. Oiga, Sigue Siendo Montesión. ¿Por qué? Porque ellos van a estar allá el 29 de agosto allá en Sepacab, Tancanwitz de Santos. Cara de limón, aquí no hay, aquí puro cara feliz, cara de sandía. Ándale con esto, después continuamos con más música diferente. 4 minutos y las 8 de la noche. 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Ándale con esto.

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1: Son las 8:00. 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
6: Saludos y bendiciones a todos los que me escuchan a través de esta sintonía. Mi nombre es Pedro Reyes Reyes, soy de La Herradura. El motivo por el cual hago este audio es para pedir una ayuda económica. Hace 2 años me pegó una enfermedad. La cirugía, pues, que van a ser, pues, 80,000 pesos. Yo les pido de favor a todos los que quieran ese amor de apoyarme. Les dejo mi número de teléfono para los que quieran información, ver algún una evaluación médica, algún documento médico conmigo. El número es 489-107-7179. Gracias por su atención, que Dios les bendiga.
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0: Y así concluimos con nuestro espacio publicitario. 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
1: Muy buenas.
2: Gloria a Dios, gloria a Dios, gloria a Dios. Gracias, gracias por estarnos escuchando. 8:11. Vamos a escuchar la música también del hermano Francisco, Francisco y sus teclados. Él va a estar por ahí en ¿dónde? En Temalacaco. En Temalacaco el 25 de septiembre. Escuchamos este tema que dice: yo tengo un hogar. Esto es Francisco y sus teclados, allá 26 de septiembre en Tema.

0: Gloria a Dios, gloria a Dios. Un saludo para mi hermano Miguel, allá desde Mazatel, Tamazunchale, que nos dice...
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0: No le escuché a mi hermano Miguel, no le escuché qué dijo. A ver otra vez.
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0: A ver, mi hermano, más despacito, no le escuché qué quiso decir mi hermano Miguel allá de Mazatel, Tamazunchale. Continuamos con más música, seguimos saludando allá a mi hermana Alicia Sánchez, que también nos está escuchando. ¿De dónde? En Temalacaco, me parece. Allá un saludo para los hermanos que nos escuchan en Tepetzintla. Allá en Tepetzintla también nos están escuchando. Y bueno, hay otro lugar que se agrega. Ese lugar es de Xochititla, Matlapa, que también se agrega. También se agrega, a ver, ¿cuál se agrega? Sí, Xochititla, Matlapa, un lugar allá en Matlapa, Xochititla, Matlapa. Un saludo para todos los que nos están escuchando allá en Piaxtla, Cuatlamayán, Tuzantla, Sojualo, La Esperanza, Cuajenco, Tepeyac, allá en Tzepacap, Tancanguis de Santos, por allá también nos escuchan. Y gracias a Dios por las bendiciones, gracias a Dios. Continuamos con más música, continuamos con música. Estamos escuchando a Francisco y sus teclados.

escuchando la 100.5 FM Zafiro Radio, un diamante brillando. Muchas gracias por estarnos acompañando allá Zafiro Radio. Hace ratito dije, no, sí estamos al aire, ¿qué cree mi hermano Jesús? Allá mi hermano Robert dice, lo vamos a checar. Y sí, estamos al aire, qué gusto mi hermano Jesús. Gracias, de verdad, gracias. Muy agradecido.

plan de Dios, el plan de Dios. Vamos a escuchar el plan de Dios. Esto es Grupo Oasis. Un saludo para todos. Número de cabina habilitado 489-100-9244. 489-100-9244. Número de cabina.

que nos están escuchando. Gracias a Dios por los que nos están escuchando. Continuamos con música que no maltrata el alma. Esto es Saúl y sus teclados. Cristo me dijo. Continuamos con más.

Música, música, música, música que no maltrata el alma. Vamos a ir una pequeña reflexión el día de hoy. Vamos a ir una pequeña reflexión después de este tema que estamos escuchando. Este se llama En el altar. Esto es Francisco y sus teclados.

Gloria a Dios, gloria a Dios. Y si se enoja, si se enoja, que se enoje. Gracias por estarnos acompañando en esta hermosa, hermoso momento en esta hora. Gracias por quedarte. Yo quiero hacer una pequeña reflexión y gracias por estar, por seguir en este momento. Quiero que te pongas cómodo. Quiero que te pongas lo más cómodo que puedas y escuches esta reflexión. Escucha esta reflexión en esta hora. La reflexión data de la siguiente manera. Imagina una situación. Una persona va a un concierto de su artista favorito. Hablemos ya sea música cristiana, hablemos de música secular, y esta persona grita, llora, salta y pues gasta dinero también, ¿no? Gasta dinero porque está muy contento, está muy contenta esta persona. Todos lo ven como algo normal, que es apasionado. Esto puede ser en la iglesia también. Si tú eres de los que van a un templo, a una iglesia, y aplaudes, brincas y gloria a Dios, amén. Y pues estando ahí, pues dicen, oye, pues es que todo está bien, está muy bonito. Pero la crítica. La misma persona, esa misma persona que es apasionado o de alguna manera que es algo normal allá afuera, como gritar, hablando en lo secular, hablando que eres esa persona, grita y hace un show, brinca, porque se siente alegre y apasionado. Pero en el enfoque de la vida cristiana, en el enfoque de la vida cristiana, la misma persona ve a un cristiano conmovido, donde llora, donde levanta las manos con fervor allí en la iglesia. Y aquella persona que grita, llora, salta y gasta mucho dinero en un concierto, en un partido de fútbol, en alguna situación allá afuera, en lo secular, esa misma persona que hace mucho alboroto, cuando ve a una persona que hace también alboroto, pero en el sentido cristiano, en la iglesia, en el templo, lo tilda, lo pone como fanático. Lo pone como exagerado, lo pone como que es un manipulado, te están manipulando ahí en la iglesia. Mira cómo brincas, mira cómo lloras, mira cómo levantas las manos, eres un fanático. Esa es la diferencia, esa es la diferencia. Vuelvo a repetir la información por si no quedó. Digamos, una persona X va a un concierto de su artista favorito, ¿sí? Cualquiera, ya sea en una feria, ya sea en un concierto, ya sea un grupo musical, no sé, de cualquier índole, pero esa persona dice, ay, es que va a venir, mi artista favorito va a venir a, pues, aquí a la ciudad más cercana, 2 horas de camino, ¿no? Pues, compra su boleto. Y estando allá en el concierto, pues grita y grita de alegría y levanta las manos. ¿Y qué tal si aquel artista le dice su nombre? Esa persona se conmueve, llora, salta de alegría y pues no le importó gastar mucho dinero. Él mismo y todas las personas, pues lo ven, no, pues está bien, no pasa nada. Le gusta la música. Pero
La misma sociedad que dice no pasa nada que aquel grite y llora, pues sí, le gusta la música y pues le gusta divertirse, ¿verdad? Está bien, no pasa nada. Y es algo normal, dice la sociedad. Pero conocen a otra persona, hace lo mismo. También grita, también llora, también salta y también gasta dinero. Vamos a decirlo de esa manera. Pero esa persona grita en la iglesia de Cristo vive, amén, y empieza a gritar. Y cuando Dios toca su corazón también llora y dice, Señor, perdóname porque yo estoy mal, o perdona a mi familia, o perdona a todo, y también está llorando. Y cuando todo es, hay bendición, salta de alegría y dice, gracias Dios, y está bien contento. En la iglesia, en el templo. Y literalmente, cuando toda la sociedad se da cuenta, le dicen que es manipulado.

Oiga nomás, ya sé, ya vio cómo esa situación es tan normal, dicen, pero algo está pasando. Imagínate otra situación. Un creyente publica un versículo, un agradecimiento y dice, pues yo agradezco a Dios porque Dios me sanó. Y pues lanza un video a las redes sociales en su auto y cantando una alabanza, no sé, una alabanza, Satanás el enojón. Y bueno, ¿y qué cree? Los amigos, los conocidos dejan comentarios burlones, le lanzan indirectas, diciendo, mira, la religión lo volvió loco. O simplemente le dan dejar de seguir porque les molesta ver su expresión pública, esa expresión de fe. Bueno, pues así que si te interesa, te gusta, vamos a seguir platicando de eso. Y así que...

Así que vamos a iniciar. Gracias por quedarte, gracias por estar en ese lugar y vamos a iniciar esta pequeña reflexión que yo creo que te va a encantar. Yo creo que te va a gustar. Señor, en esta hora, gracias, Señor, gracias porque tú eres bueno, porque tú eres misericordioso. Te pido que bendigas a todos los radioescuchas, los que están en este lugar escuchando, los que están en camino, los que están en casa, te los pongo en tus manos, guárdalos, te los pongo en tus manos y te pido que tú bendigas este momento. En el nombre de Jesucristo, amén. Muy bien, mira, algo muy importante es de que sucedió hace tiempo. Allá en el arca de Dios, cuando el arca de Dios regresó a Jerusalén, el rey David se quitó las ropas reales y saltó de alegría. Pero hay algo muy importante, es que Mical miraba desde la ventana del palacio al ver la expresión apasionada y ruidosa que tenía David. Sintió desprecio, lo criticó por hacer el ridículo y perder la compostura de un rey. Yo a veces tengo una, no sé, una forma de decir y a veces bromeo porque quiero hacer algo y si me dice alguien, no lo hagas, no vayas o no hagas esto y siempre digo una expresión en broma, lógicamente. Yo digo, yo sé que no eres tú. Y bueno, la respuesta de David le respondió a Mical y le dijo, esto yo lo hago para Dios, quien me ha elegido y que está dispuesto, estoy dispuesto a humillarme más y ser despreciable ante los ojos de los humanos, con tal de honrar a mi Creador. Oiga nomás, esto sí está increíble. Imagínese un rey, que por lógica un rey es un gobernador, a lo mejor hablando en el sentido de dominio en este gobierno, pues imagínate a un presidente de la República Mexicana cantando... y danzando. Y diciendo gloria a Dios. ¿Y qué dirías? Mira, qué ridículo se ve. O los que se burlan de ti, ¿no? O los que se burlan de que apenas quieres decir gloria a Dios y ya se están burlando. Ahora que lo haga alguien humanamente, que lo haga alguien grande. No, pues yo creo que eso le pasó al rey David. Eso le pasó porque él danzaba, él se quitó las ropas reales y saltó de alegría delante de Dios. Literalmente hay creyentes formalistas que juzgan a quienes alzan las manos, a quienes lloran, a quienes gritan de júbilo, a los que danzan en congregación y los tildan de exagerados, desordenados. Pero la presión familiar y social, a veces los familiares, los amigos que se burlan cuando un nuevo creyente empieza a servir con pasión, canta muy fuerte, aplaude bien fuerte, a cambiar su estilo de vida. A veces la misma gente es la que tilda, que es tilda, señalar. El ambiente secular o incrédulo o que no conoce a Dios, a veces los compañeros de trabajo en la escuela que toleran cualquier expresión de euforia en un concierto, que toleran que los demás compañeros griten y no sé, chiflen en un concierto, en un estadio de fútbol. Esos mismos compañeros que toleran aquel que grita o hace cualquier chistecito,
se burlan o se irritan cuando alguien menciona a Dios con gratitud o con una fe pública y le dicen, no, es ir a el hermano. Y lo miran con burla. Cuando literalmente a veces es una situación mala, ¿no? ¿Por qué se burlan? Tenía en mente de que, oye, me da vergüenza decir, o me da vergüenza que me digan hermano, me da vergüenza que me digan que si yo voy a la iglesia. Pero después pensé, dije, bueno, pues al final de cuentas, sea de cualquier religión, le digo, ¿crees en Dios? Sí, creo en Dios. Entonces, compórtate. O sea, al final de cuentas, somos de diferente religión, pero creemos en Dios. Así que, ánimo, ánimo. El que se enoja es el enojón, y el enojón es el enemigo, es el chamuco. A veces se mete en personas, en familiares, en amigos, se mete. Pero en realidad no es la persona, es alguien detrás de la persona. Uy, qué cuidado, ¿verdad? Hay que tener mucho cuidado. Hay que tener mucho cuidado porque estamos en este mundo, pero no somos del mundo. Así que muchas veces nos pasa, pero debemos tener el valor de seguir adelante. Allá en 2 Samuel, capítulo 6, versículo 16, cuando el arca de Dios llega a la ciudad de David, aconteció que Mical, hija de Saúl, lo miró desde una ventana de arriba. Y vio al rey que saltaba, danzaba delante del Señor. Y en su corazón sintió vergüenza. Oh, hay que tener mucho cuidado, querido amigo, querido radio escucha. Una vez alguien decía alguien que le echaba mucho a las bebidas alcohólicas, decía, no hombre, yo pasaba la calle gritando ¡ajúa! Y gritaba y chiflaba y gritaba a altas horas de la noche, y en el buen sentido decía, ¿cómo me voy a avergonzar ahora de? Pero fíjate que sí hay un límite, porque ¿en dónde has visto que un cristiano, cristiano me refiero a alguien que sigue a Cristo? Tú puedes ser de cualquier religión, pero si buscas a Dios, imagínate que pasas en la calle y digas, ¡gloria a Dios! Pues yo creo que hasta tú mismo dirías, no, pues qué vergüenza. Qué vergüenza que voy a decir gloria a Dios. Si tú mismo te avergüenzas, imagínate, pues las otras personas, pues más, se van a burlar. Pero no debe ser así, debes tener una libertad. Una libertad. Y que no te sientas acorralado por no decir, por ejemplo, en el buen sentido y con todo respeto, a lo mejor un borrachito va caminando en la calle y va cantando. Y no vas a creer que canta despacio, canta fuerte, dijo alguien, canta recio. Ah, y no canta entonado, ¿verdad? Y no canta entonado. Bueno, pues agradecemos a Dios, ¿verdad? Cuando David regresa para bendecir su casa, sale Mical a recibir a David. Dijo, ¿cuán honrado ha quedado hoy el rey de Israel? Descubriéndose hoy delante de las criadas, de sus siervos. ¿Cómo se descubre sin decoro un cualquiera? Entonces David respondió a Mical. Fue delante del Señor quien me eligió en preferencia a tu padre y a toda tu casa para constituirme por príncipe sobre el pueblo de Dios, sobre Israel. Por tanto, danzaré delante de Dios y aún me haré más vil que esta vez y seré
bajo a tus propios ojos. Vaya. Su hija le reclamó y le dijo un sarcasmo. Le dijo un sarcasmo. Más o menos el sarcasmo quedó así. Qué bonito se vio hoy el rey de Israel, que se descubrió delante de las criadas. Qué bonito se vio el rey. Era un sarcasmo. Yo no sé, la verdad no sé la historia, pero dice que se despojó de sus prendas reales. No sé si quedó. Por ejemplo, muchas veces a una persona en la sociedad se pone saco, se pone zapatos, se pone y bien vestido. Pero para la comodidad, imagínate que va a una fiesta de sacos y se quita el saco, se queda en playera, vamos a suponer, y se quita los zapatos y brinca. Y alaba a Dios. Y cualquiera diría, oye, qué bonito se vio el licenciado, mira, se quitó los zapatos y su saco. Qué bonito te vistes. Y se burló o hizo un sarcasmo, pero dijo David, yo me haré más vil, me humillaré más, porque voy a honrar a Dios. A veces en la humanidad, en nuestro cuerpo, en nuestra familia, en nuestro hogar, dice el Señor, Salmo 150, del 3 al 5, alabadle al son de bocina, alabadle con salterio y arpa, alabadle con pandero, alabadle con danza. Ojo, danza significa brincar, danzar o bailar de alguna manera para Dios, de una manera solemne a Dios. Alabadle con címbalos resonantes, alabadle con címbalos de júbilo. ¿Qué significa? Que vas a utilizar cuerdas, que vas a utilizar panderos, que vas a utilizar tu cuerpo, que vas a utilizar flautas, címbalos. Címbalos son platillos, címbalos de júbilo, gritos. En la expresión física, dice allá el Salmos 47, pueblos todos, batid las manos, aclamad a Dios con júbilo. Hay una forma de decir batid las manos. Nosotros aplaudimos, está bien, no pasa nada. Aclamad a Dios con voz de júbilo. La voz de júbilo es o sea, gritar. Pero cuando los religiosos quisieron callar la alabanza, allá en Lucas los fariseos se molestaban por el alboroto. Se molestaban. Imagínate que ahora va a tu colonia el programa, la radio te visita en tu comunidad. Y llevamos música. Y empezamos a gritar y todo eso. Y la gente se enoja. Oye, nomás están gritando y todo eso. Ah, pero muchas veces hay fiestas seculares. Y son fiestas donde a veces hay peleas. Son fiestas donde a veces hay golpes. Nosotros no vamos a golpear. Nosotros no. Nosotros vamos a alabar a Dios. Nosotros vamos a cantarle a papá Dios. Y te invitamos a ti para que te unas. No hablamos de religión. No hablamos de otra cosa, sino de Dios. ¿Sabes quién se enoja que le alaben a Dios? Dice ahí en Lucas 19:37, cuando llegaban ya cerca de la bajada del Monte de los Olivos, toda la multitud, los discípulos gozándose, comenzó a alabar a Dios a gran voz por todas las maravillas que había visto. Entonces, algunos de los fariseos de entre la multitud le dijeron, Maestro, reprende a tus discípulos. Y Jesús le respondió, os digo que si estos callaran, las piedras clamarían. Los fariseos le dijeron a Jesús, Jesús, calla a tus discípulos, mira que están grite y grite. Pero los discípulos gritaban, se gozaban,
porque alababan a Dios y a gran voz gritaban, no sé qué, si cantaban algún canto, si decían alabado, o hay mucha gente que me acuerdo que en mi niñez me decía, alabaré, alabaré, alabaré, alabaré. Y lo hacían en forma de burla, pero pues, ¿qué cree? Ahora no lo veo de ese modo. No eran ellos los que hacían eso. ¿Sabes quién se enoja que busques a Dios? El enemigo, el diablo. Y a través de las personas, el enemigo se mete. Por eso debes orar. Y yo quiero que oremos en este momento. Señor, en esta hora, gracias, Señor. Te pido que tú bendigas a todos los que están escuchando. Yo sé que tú los has elegido. Yo sé que tú estás con ellos. Y te pido que tú bendigas a tu iglesia. Bendice a tu pueblo, desde el más pequeño, Señor, hasta el más grande. En el nombre de Jesucristo, declaro bendición y declaro que tú vives. Amén.

Gloria a Dios. Bueno, pues casi nos vamos, casi nos estamos yendo. Muchas gracias allá a mis hermanos, allá a mi hermana Cheva Rubio, dice, bueno, quiso decir, dice Wicali. Gloria a Dios. Bueno, pues casi nos vamos, casi nos estamos yendo. Muchas gracias allá a mis hermanos, allá a mi hermana Cheva Rubio.

Mi hermano Juan, mi hermano Belisario, mi hermano Mere y mi hermano Cirilo, ya dijimos, ¿verdad? Allá mi hermana Albina, allá en el Pino San Antonio Huizquilico. Muchas gracias a todos allá, los hermanos en Coscatlán. Dios les bendiga. Gracias, nos escuchamos. Hasta la próxima. 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
2: Son las 9:00.
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1: Eso significa que desde el mediodía, comparándolo al tiempo de nosotros, desde las 12 del día hasta las 3 de la tarde,

0: amén, amén. Oiga, nada más, muy contento estoy porque una vez más tengo la oportunidad de estar acá con ustedes en este día. Y bueno, quiero compartirles por aquí de la palabra de nuestro Dios basado en lo que dice Proverbios 8:13.
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0: El temor de Jehová es aborrecer el mal. Y el tema es, el título de este devocional, hoy en este día, ¿qué es el temor de Dios? ¿Qué es el temor de Dios? Dios, gracias Padre, le damos porque usted, Señor, nos permite una vez más el estar acá en esta radio para llevar a cabo este programa. Ruego, Espíritu Santo, que sea usted obrando y hablando a nuestras vidas. Dios, ayúdenos, Señor, para siempre tener ese temor, esa reverencia delante de usted, Señor, porque sé que, Dios, esto nos acarrea bendición. Bendiga, Señor, esta radio, al director, Señor, a las familias que estarán escuchando, y yo sé de qué es escuchando, y yo sé de que este tema es personal para cada uno de nosotros. Dios, que sea usted hablando a nuestras...
2: Son las 9:13.
0: Vida. Señor, se lo pido, Padre, en el nombre poderoso de Cristo Jesús. Amén, amén y amén. Bien, mis amados hermanos, les saludo a su amigo y servidor, el pastor Macario Sánchez, pastor de la iglesia Palabras de Vida Eterna. Ay, discúlpeme, ando un poco afónico, pero bueno, aún así, como quiera, le damos gracias a Dios, ¿verdad? Le damos gracias a Dios porque Él es el que nos da la oportunidad de poder compartirles este segmento, este tiempo para meditar. Mire, ¿qué es el temor de Dios? Oiga, cuando Adán y Eva probaron por primera vez de la fruta prohibida en el huerto del Edén, en verdad comenzaron algo. Que usted y yo no necesitamos, perpetuar. No es de investigar. ¿Qué es usted y yo con nuestro libre albedrío? Podemos escoger no hacer o hacer. Sí, no hacer o hacer. Estamos compartiendo la palabra de Dios en la iglesia Palabras de Vida Eterna, aquí donde estamos pastoreando, y nuestros servicios en la iglesia Palabras de Vida los tenemos el día domingo a las 10 de la mañana, culto de escuela dominical y también culto general. Bueno, estamos ubicados en lateral del canal Rode, número 700, Colonia Francisco Sarabia, ahí donde cayó el avión. Hoy en esta ocasión, una vez más, me doy la oportunidad y doy gracias por los que me dan la oportunidad también de poder compartir la palabra en esta radio.
2: Las 9:15.
0: Y doy gracias a Dios porque es el Señor el que hace, el que abre puertas, el que da la oportunidad. Dios, gracias Padre, gracias por todo ello. Mire, les decía acerca de qué es el temor de Dios, qué es el temor de Dios, y vemos lo que nos dice acá en Proverbios 8:13, el temor de Jehová es aborrecer el mal. Sí, es aborrecer el mal, no hacer el mal, aborrecer el mal. Esto me recuerda cuando yo todavía no conocía de la palabra de Dios y hacía y deshacía, ¿verdad? ¿Por qué? Porque no tenía conocimiento de la palabra, pero cuando ya conozco de la palabra, oigan, me doy cuenta de que eso que andaba haciendo no era bueno y no era agradable delante de Dios. No había temor de Dios en mí, aunque de repente... Sí, ¿verdad? Tenía algo así que...
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0: No me irán a meter a la cárcel o algo así, ¿verdad? Pero tener temor de Dios, pues ¿para qué le voy a mentir? No tenía tanto temor de Dios como para poder decir, ¿verdad? Desde que yo nací, yo recuerdo... No, la verdad no, fíjese. Y vemos, ¿verdad?, cómo es que Dios allá en el huerto del Edén, a Adán y a Eva, les dio ese libre albedrío de escoger. Bueno, también les dijo, ¿verdad?, esa recomendación de todo árbol pueden comer menos del árbol del bien y del mal. mal. Y ellos desobedecieron, les dio el libre albedrío para que escogieran el bien o el mal. ¿Qué podemos realmente odiar? ¿Qué es lo que podemos realmente odiar? ¿Qué podemos resistir cuando Satanás nos presenta sus tentaciones más fuertes y sutiles? Oiga, así como queriendo y no, ¿verdad? Como que, sí lo hago. Oiga, no, tenga mucho cuidado, ¿verdad? Con estar vacilando con cosas que no agradan a Dios. Usted mismo, mire, usted ya conoce de la palabra de Dios. Sí, ya tiene a Cristo en su corazón. Entonces, ese Espíritu Santo que está en su corazón, ¿verdad? Le va a redarguir, le va a amonestar, le va a decir, no está bien que lo hagas, no está bien que lo hagas. Oiga, y si usted llega a hacerlo, entonces ya, ahora sí como dicen, con alevosía y ventaja, usted está actuando mal. Es por eso que dice que es el temor de Dios. Bueno, la mayoría de los que estamos por acá ahorita escuchando y bueno, aquí en esta radio, yo pienso que la mayoría conocen de la palabra de Dios. Los que no conocen de la palabra de Dios tratan de buscar de las cosas del Señor. Es por eso que están aquí. Y no es de que ellos quieran, sino que es un plan de parte de nuestro Dios. Dios le ha escogido hoy en esta hora para que usted, sí, usted que me está escuchando, ¿verdad? No es que diga usted, pues le puse aquí por pura casualidad. No, fue plan de parte de nuestro Dios, y Dios quiere que usted también escuche de la palabra de Dios. Mire, en alguna de las enseñanzas que he dado, dice, ¿verdad? ¿Dónde, cómo es que Dios tiene el cuidado de nosotros? Nos cuida de tal manera de que va a llegar el día en que vamos a servirle y servirle con todo nuestro corazón. Antes de que siga leyendo, oiga, antes de que siga explicando, sugiero que formulemos juntos esta oración. Estamos delante de tu presencia y reconocemos que tú eres Dios, ¿sí? Que tú eres Dios, Rey Supremo.
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0: En tu autoridad, sí, en tu autoridad. El monarca del universo que gobierna y reina. Y luego dice, por los siglos de los siglos, amén. Eterno supremo, en tu creación y dueño absoluto de todo y de todos, estamos en tu presencia, con reverencia, al contemplar tu santidad, esperando en majestuoso gloria deslumbrante, poder sin límite y soberanía indescriptible. Dios, gracias, Padre, porque yo sé de que usted es omnisciente.
2: Son las 9:20.
0: Presente y omnipotente. Aún la palabra no sale de mis labios cuando usted ya la sabe. Usted es omnipresente porque yo siento de que aquí en este lugar donde yo estoy está usted. Allá donde se encuentran los que están escuchando, también allí está. En esta radio, usted también aquí está. Padre, gracias. Es usted poderoso. Es, bueno, magnificente. Oiga, Padre, gracias porque usted, Señor, está en todo el lugar. En todo el lugar, su presencia. ¿A dónde huiré de su presencia? Dice la Escritura. Si fuere al cielo, allá está de su trono. Oiga, si estuviera aquí en la tierra, si debajo de la tierra, si en el mar, donde quiera, ahí está usted. Gracias, Padre, porque usted nos da, Señor, de esto que, Señor, que podemos usar como lógica. Dios, no nos podemos esconder en ninguna parte, porque donde quiera está usted. Te adoramos por el carácter perfecto, tu conocimiento y sabiduría infinitos, tu justicia absoluta, tu fidelidad inmutable, tu misericordia eterna, tu gracia sin igual, y tu terrible ira contra el pecado. Dios, sabemos, Padre, de que aquel que hace pecado es del diablo. pero el que trata de no hacer el pecado, el que se aparta de él, ese es de parte, este está de parte tuya, Dios. Ayúdenos, Padre, para estar siempre en contra del pecado y no a favor de él. Debemos de someternos unos a nuestros corazones, someternos a nuestros corazones y doblar nuestras rodillas ante ti, al reconocer tu belleza deslumbrante, tu personalidad deslumbrante, tu humildad incomprensible, tu entendimiento inescrutable y tu amor insondable. Dios, ese es usted, Padre Santo, el que nos da la oportunidad, el que nos da el privilegio de poder no solamente gobernarnos por nuestras propias fuerzas, sino también tratar de buscar, Señor, en la naturaleza, en lo creado aquí a nuestro alrededor, al momento de que vemos, Dios, a un niño, cuando vemos un anciano, cuando vemos un adulto. Bendito Dios, yo sé de que es usted el que hace las cosas, como por ejemplo el que está en el hospital enfermo. Padre, usted puede poner su mano sanadora sobre de él, y aún y con todo y el diagnóstico que pudiera dar un médico, usted es soberano sobre esa persona. Dios, en esta hora yo te quiero dar gracias por mi vida y por la salud que en parte tengo, aunque ando con unos pequeños malestares, Señor, pero yo sé de que es usted el que me va a dar la salida en cuanto a todo lo que está pasando en mi cuerpo. Reconocemos que nuestra mayor necesidad es tener una revelación más profunda de cómo eres tú, Dios. Te pedimos que suplas esa necesidad, ¿sí? Necesidades que a veces nos traen preocupación. Padre, usted lo conoce todo. Dios, en sus manos estamos, Señor. También, junto a Moisés, oramos, te ruego que me muestres ahora tu camino para que te conozca y halle gracia en tus ojos. Gracias, porque sé que contestarás estas peticiones sinceras en el momento adecuado que tú quieras. Todo esto se lo pedimos en el nombre de Jesús. Amén. Amén y amén, amén. Cualquier necesidad que usted tenga, yo sé que hoy en este día, si usted escucha con atención lo que es este tema, este devocional, esta enseñanza, usted va a recibir mensaje de parte de nuestro Dios. ¿Qué es el temor de Dios? ¿Usted tiene temor de Dios? ¿Tiene temor de Dios? Mire, el temor de Dios es sin duda uno de los caminos más importantes de Dios. Es por eso que este día usted está aquí poniendo atención a lo que se está diciendo. Necesitamos saber qué es el temor de Dios para entender lo que no es, fíjese. Cuando oímos esta frase por primera vez, tal vez
2: las 9:25
0: nos inclinamos a pensar que quiere decir, y tenemos miedo. Oiga, tenemos miedo a Dios. No debemos tenerle miedo a Dios, porque Él nos creó para su gozo y para que tengamos amistad íntima con Él. En la palabra de Dios encontramos que el Señor ha definido muy claramente lo que es el temor de Dios. Recordamos una vez más el versículo, Proverbios 8:13, el temor de Jehová es aborrecer el mal, es aborrecer el mal. Aleluya, que siempre haya ese temor en nuestras vidas, porque sé que teniendo ese temor en nuestras vidas no vamos a acercarnos a ese peligro que nos puede llevar hacia el infierno. Lo que significa tener en todo momento la actitud de Dios hacia el pecado, sí, estar en contra del pecado. Cuando más estudiemos la santidad de Dios en la Biblia, tanto más entendemos su oído, oiga, entenderemos su oído al pecado, y no haremos, bueno, de hecho, la fe viene por el oír, el pecado también viene por el oír. Debemos de tener cuidado, ¿verdad? Como dice el canto ese, cuidado.

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1: Dios arriba está y a todos mirará. Cuidado mis ojitos al mirar. Oiga, sí, mis piecitos, mis oídos, oiga, todo mi ser. Debemos de tener cuidado porque Dios está viendo. El que nos creó y anhela que nos sintamos realizados a través de una amistad infinita con Él. Nos dice ahí en Levíticos capítulo 19 y versículo número 2, santos seréis porque santo soy yo, Jehová vuestro Dios. Amén. Una vez más, Levíticos 19, 2, santos seréis porque santo soy yo, Jehová vuestro Dios. Amén. Así es. Bueno, ejemplo nos ha dado, ¿verdad? ¿Para qué? Para que andemos en santidad. Por lo tanto, para cumplir este mandamiento es de suma importancia que entendamos lo que significa odiar el pecado. Sí, odiar el pecado. Podemos estar seguros de que porque Dios es justo, Él nunca nos dará un mandamiento sin hacer, dice, un mandamiento sin hacer provisión para que podamos cumplirlo. Sí, Él nos da la resistencia. Sí, nos da la resistencia, pero no andemos como aquel muñequito que dijo que andaba buscando una tentación para vencer. Tenga mucho cuidado. En la casa del jabonero, el que no cae resbala. No importa cuán pecadores seamos ahora y cuán imposible nos parezca llegar a ser santos. Oiga, sí, si hemos entregado nuestra vida al Señor Jesucristo y Él vive en nosotros, debemos recordar que Él es santo. Él es santo. Si escogemos caminar con obediencia a la próxima cosa que Él nos diga que hagamos, su vida santa comenzará a manifestarse en nuestra vida. Sí, aleluya. Vamos a aparecer, ¿verdad? Sí, vamos a aparecer a nuestro Señor Jesucristo. Aunque la gente se burle, no le hace. Otra definición de temer a Dios se nos da en Malaquías, en el capítulo 2, donde Dios hace referencia al sacerdote Leví, en el versículo 5, sí, ahí vemos en este libro de Malaquías 2, 5, él dice, mi pacto con él fue de vida y de paz, las cuales
2: son las 9:30.
1: Cosas yo les di, ¿para qué? Para que me temiera, y tuvo temor de mí, y adelante de mi nombre estuvo humillado. Fíjese, ¿qué es su nombre para que estemos humillados delante de dicho nombre como parte del temor de Dios? La descripción más poderosa con que Dios se describe a sí mismo consta de dos palabras: yo soy. Bueno, no sé si hayas escuchado por ahí el canto, yo soy el que soy, le dijo a Moisés, así le dirás al pueblo de Israel. Amén. Allá en Éxodo capítulo 3, versículo 14, oiga, 3:14, yo soy el que soy. Amén. Y quiere decir que Él es todo lo que es perfecto, excelente, completo y sin tacha, sin una mancha. Amén. Todo lo que nosotros necesitamos que Él sea para sentirnos realizados. Todo lo que necesitamos que Él obre en nosotros para hacernos conforme a la imagen de su amado Hijo. Todo lo que necesitamos que Él obre a través de nosotros para que otras personas también le conozcan. ¿Quiere ser usted un instrumento de Dios o...? No lo digo, ¿verdad que no? Bueno, de Satanás. Él nos dice que nos humillemos ante un ser que es tan completo, comprensivo, supremo y todo suficiente. Dice, un ser que siempre ha sido, que es y que siempre será. Tan perfecto que no hay otra forma de describirlo que yo soy. Yo soy. Nos detenemos a meditar, dándonos cuenta con admiración y reverencia en nuestro corazón que Él está esperando que le demos la única respuesta de fe verdadera. Tú eres, tú eres, tú eres, oiga. Sí, tú eres de Dios, tú eres de Dios, yo soy de Dios, somos de Dios. La palabra de Dios obra, dice, cobra, dice, la palabra de Dios cobra nuevo significado cuando oímos la voz del Espíritu Santo hacer eco en nuestra mente. Él es mi luz y mi salvación. Él es mi roca y refugio. Él es fortaleza y mi libertador. Él es mi escudo y mi amparo. Él es mi gran sumo sacerdote e intercesor. Él es mi rey y mi Dios. Él es mi amado. Él es mío y yo soy de Él. Amén. Él es mío y yo soy de Él. Aleluya. Qué bendición, tener este tiempo de poder meditar en la palabra de nuestro Dios en esta hora. Qué bueno que ha prestado atención a este espacio, que solamente es como media hora aproximadamente, y doy gracias a Dios porque nos da este tiempo como para poder decirle: Dios, aquí estoy, yo quiero ser como tú, yo quiero ser parte de los de tu equipo y no los del enemigo. Tema a Jehová toda la tierra, dice en Salmo 38.
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1: 8 y 9, tema a Jehová toda la tierra, teman delante de Él todos los habitantes del mundo, porque Él dijo y fue hecho, Él mandó y existió. Salmos 33, 8 y 9. Esto quiere decir que tenemos que detenernos y considerar con devoción y admiración el poder ilimitado y la autoridad suprema de aquel que por medio de su palabra creó el universo. Y en Hebreos capítulo 1 y versículo número 3, amén. Y en Hebreos 1, 3 nos dice que con la palabra de su poder se sostiene el universo. Además de eso, en 2 de Pedro 3, 7 nos dice: pero los cielos y la tierra que existen ahora están reservados por la misma palabra, guardados para el fuego en el día del juicio. Y de la predicación de los hombres impíos. Oiga, luego en el versículo 13, Él nos dice que esperamos cielos nuevos y tierra nueva en los cuales mora la justicia. Así que por la palabra hablada, nuestro Dios crea, reserva, destruye y recrea cielos y tierra. Esto es verdadero poder, esto es verdadero poder, poder omnipotente, poder, poder de Dios. David llegó a entender cómo estos aspectos del temor de Dios intensifican la adoración y la alabanza que él era capaz de experimentar y expresar. Anunciaré tu nombre a mis hermanos en medio de la congregación. Te alabaré. Los que teméis a Jehová, alabadle, glorificadle, descendencia herencia toda de Jacob y temedle vosotros descendencia toda de Israel. Esto nos lo dice en el Salmo 22, versículos 22 y 23. Así que para nosotros el temor de Dios debe hacer dos cosas. Primero, producir en nosotros la misma actitud de Dios hacia el pecado, que es odiarlo, odiar el pecado. Segundo, darnos un profundo respeto y comprensión de la santidad de Dios, el poder de Dios y la suficiencia absoluta de Dios para satisfacer las necesidades del hombre. ¿Cuál necesidad tiene? Económica, de paz, de salud. Bueno, la podemos encontrar en el Señor, aunque es muy importante obedecer a Dios por lo que dice. Es aún más importante obedecer por quien es Él para probarnos en cuanto a esto. A veces Dios nos dice que hagamos cosas extrañas que nos parecen ilógicas. En el capítulo siguiente veremos todo lo que Dios quiere, ¿verdad?, que tengamos. Bueno, hemos visto por acá este tema, ¿verdad?, el temor a Dios. Sí, ¿qué es el temor? ¿Qué es el temor de Dios? ¿Qué es el temor de Dios? Y hemos visto por acá en Proverbios 8:13, el temor de Jehová es aborrecer el mal. Dios, gracias, Padre, le damos en esta hora por darnos este privilegio, la oportunidad de poder hablar de usted, Padre, a la audiencia de esta radio. Pido, Dios, que sea usted ayudándome, guiándome, dándome, Señor, sabiduría, entendimiento, Señor, para que todo lo que hagamos sea agradable primeramente delante de su presencia y de utilidad, Señor, para toda la audiencia de esta radio. Bendiga, Señor, la iglesia Palabras de Vida Eterna, donde estamos pastoreando. Bendiga también a mi familia, mis hijos, mi mamá, mi esposa, mis nietos, mi nuera, a todos los que escuchan esta radio. Bendiga, Señor, sus vidas. También así, Padre, quiero pedir que usted envíe una protección sobre los directores de esta radio. También así, Padre, si alguna necesidad hay, que yo sé de que sí, Padre, sea usted tratando en el corazón de la audiencia para que con uno, Padre, que usted ponga en el corazón de él el apoyar, no solamente con la oración, sino también con lo económico, para que Dios pueda comprarse un cable, pueda comprarse un micrófono, una cámara, Señor, que pueda darle mantenimiento a la mixer, también arreglar la computadora. No sé, Padre, que usted sea obrando y hablando a la audiencia, para que también la audiencia se sienta parte de esta bendición. Gracias, Padre, le damos en el bendito nombre de Cristo Jesús. Amén, amén y amén. Se despide.
2: Consejo amigo. Mi amor, en esta vida tienes que entender quién es la persona más importante para ti en el mundo. No es tu mami, tampoco yo, o tus hermanas, ni abuelas o familiares. Menos la novia que tendrás algún día, o los amigos que acompañarán tus aventuras. Tú eres y siempre serás el más importante, y no por un sentido ególatra o narcisista.
3: Las 9:40.
2: Sino porque contigo vives las 24 horas, los 7 días de la semana. Por eso, debes cuidar de ti mismo, de tus pensamientos, tu alimentación, tu vida emocional. Eso genera plenitud y a largo plazo una felicidad antidestructiva. Ámate con locura y pasión. No olvides que eres único, especial e irrepetible. Te amo.

0: apoya a tus padres, llévales algo siquiera. ¿De qué te sirve comprarle una caja de 10 mil, 15 mil a tu madre, pero le faltó un par de zapatos en vida?
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Con sabiduría afirmó el Señor la tierra. Con inteligencia estableció los cielos. Por su conocimiento se apartaron las aguas, y las nubes dejaron caer su rocío. Hijo mío, conserva el buen juicio. No pierdas de vista la discreción. Te serán fuente de vida, te adornarán como un collar. Podrás correr tranquilo tu camino, y tus pies no tropezarán. 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

0: Alleluia. Tu eres el pan de vida eterna, Jesús. Y queremos de ti, Señor, cada día comer, experimentar tu presencia, Dios.
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Dios tiene esta palabra especialmente para ti, pero quiero que cierres tus ojos. Ok, ahora escucha. No te rindas. No te rindas. No te rindas. Sé fuerte. Clama a mí y yo te responderé y te enseñaré cosas grandes y ocultas que tú no conoces. Activa tu fe. No dejaré que caigas. No dejaré que el enemigo tenga la victoria. Yo pelearé las batallas que tú estás peleando y te daré la victoria. Te levanto con mi mano derecha y te digo, yo te ayudo, hijo mío, hija mía. Yo estoy contigo y no te voy a soltar. Aunque te sientas solo, yo siempre he estado a tu lado. Te lo prometí y te dije que estaría contigo todos los días hasta el fin del mundo. Y recuerda cuánto te amo. No te he dejado y no te he abandonado.

Cuando estés solo, cuida tus pensamientos. Cuando estés con tus amigos, cuida tu lengua. Cuando estés enojado, cuida tu temperamento. Cuando estés en problemas, cuida tus emociones. Y cuando empieces a tener éxito, cuida tu ego.

tortilla de maíz, el amaranto, el pan, la papa, el camote y muchas más. Estos alimentos nos proporcionan mucha energía para jugar, brincar y correr. Ahora vamos con el último grupo, que son las leguminosas y alimentos de origen animal. Aquí tenemos alimentos como los frijoles, las lentejas, las habas, los garbanzos, la carne, leche, huevo, queso y muchas más. Estos alimentos nos proporcionan proteínas que nos ayudan al crecimiento para el desarrollo de todos nosotros. Ahora ya lo sabes, ningún alimento es mejor que otro. Todos son muy importantes porque cada uno de ellos tiene diferentes funciones para el buen funcionamiento de nuestro cuerpo. Por eso es muy importante combinar todos estos grupos de alimentos. Así que no lo olvides. Para tener una alimentación correcta, en tu plato debe de haber un alimento de cada grupo. Espero que hayas aprendido algo nuevo el día de hoy. Te espero en el próximo video. ¡Adiós!

0: bendito sea tu nombre, Dios. Te exaltamos, te bendecimos. Eres un Dios fuerte. Eres un Dios poderoso. Bendecimos tu nombre, Dios.
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Jesús le dijo: yo soy el camino, la verdad y la vida. Nadie viene al Padre sino es por mí.

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0: la presencia de Jehová danzaré con gozo. Aleluya.
1: Papá, no quiero que nunca más me obligues a ir a la iglesia.
2: ¿Cómo así, Victoria? ¿De qué estás hablando?
1: Sí, papá, no me quiero que me obligues a ir.
2: ¿No quieres que te obligue a ir a la iglesia? Uh-uh. ¿Y de dónde tú sacas esa idea? Yo no te obligo a ti a ir a la iglesia.
1: Es que yo estaba viendo los comentarios de las redes sociales y dicen que tú me obligas a ir a la iglesia. Entonces me puse a pensar, ¿y si es verdad? Y yo también quiero tomar mi propia decisión.
2: Ah, wow, quieres tomar tu propia decisión. Uh-huh. Estás muy pensadora, hija. Venga acá, acércate, vamos a hablar, mi amor. A ver, ¿hay alguna de esas personas que me estén criticando por yo obligarte a ir a la escuela?
1: No.
2: Ah, porque si fuera por ti, hija, nunca irías a la escuela. Mm. ¿Sí o no? Mm. Así okay. Que a seguir yendo a la iglesia, a seguir yendo a la escuela y a no pararse a las 11 de la mañana, ¿me entendió?
1: Ok.
2: Te amo, hija.

cuando despiertes, di: Jesús, te amo. Cuando salgas de tu casa, di: Jesús, ven conmigo. Cuando sientas ganas de llorar, di: Jesús, abrázame. Cuando te sientas feliz, di: Jesús, yo te adoro. Cuando hagas cualquier cosa, di: Jesús, ayúdame. Cuando cometas un error, di: Jesús, perdóname. Cuando te vayas a dormir, di: Gracias, Jesús.

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solo existen dos días en el año en que no se puede hacer nada. Uno se llama ayer y otro mañana. Por lo tanto, hoy es el día ideal para amar, crecer, hacer y principalmente vivir.

Tu hijo terminará mal si como padre toleras estas cosas. Número uno, padre que le da a su hijo todo lo que pide, el hijo crecerá pensando que la vida es fácil. Dos, padre que se ríe cuando su hijo habla groserías, el hijo crecerá pensando que la falta de respeto es normal y es divertida. Tres, padre que no disciplina a su hijo por mala conducta, el hijo crecerá sin respetar reglas. 4. Padre limpiando el desorden de su hijo, el hijo crecerá pensando que otros pueden asumir sus responsabilidades. 5. Padres que dejan ver la tele o el celular sin establecer reglas u horarios, el hijo crecerá pensando que no existen límites ni diferencias entre adultos y niños. 6. Padres que dejan escuchar a sus hijos música vulgar que incite al sexo y la violencia, el hijo será un perverso prematuro. 7. Padres que dan dinero a sus hijos cuando quieren sin haberlo ganado, pensarán que el dinero es fácil y cuando lo puedan o no lo puedan conseguir, no dudarán en hacer lo que sea para obtenerlo. 8. Padres que siempre están a favor de su hijo independientemente de que tengan la razón o no, el hijo crecerá sin saber hacerle frente a las frustraciones. 9. Le das premios sin que haya hecho ningún esfuerzo, el hijo vivirá creyendo que el esfuerzo es innecesario. Número 10, le dices que lo vas a disciplinar y nunca lo haces, el hijo crecerá pensando

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Bien, hermanos, ahora sí, ya estamos en la recta final, concluyendo este último concierto. Y vamos a entrar en un momento de adoración a nuestro Dios. Vamos a entonar este canto de adoración. Yo quiero que tú recibas, pero que recibas algo del Espíritu de Dios. Pero sin antes de darle las gracias por haber venido a participar en este magno evento. Gracias, hermano. Gracias por la bendición de compartir esto con nosotros.

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Si hoy quieres decidirte, quieres decírselo con el corazón, cántale esto tan sencillo y créelo, porque hoy Él quiere derramar su amor. Me amas más, me amas más, me amas.

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dijo, Jesús le dijo, yo soy el camino, la verdad y la vida. Nadie viene al Padre, si no es por mí.

0: Bueno, Alex, muchas gracias por estar con nosotros en esta noche tan especial. Pero yo mencionaba hace un momento las bendiciones que Dios me ha dado. Cuéntanos un poco de las bendiciones que Dios a ti te ha dado.
1: Bueno, primero buenas noches a todos. Gracias por ese recibimiento tan lindo. Yo tengo muchas razones para cantar y para hacer lo que hago. Una de las razones más fuertes en este tiempo es mi preciosa hija que hoy cumple 4 meses de nacida, Juanita. La amo con todo mi corazón, a mi esposa. Creo que son 2 razones muy fuertes para las que tengo. Y obviamente y naturalmente la gracia de Dios y el privilegio y la oportunidad que me da de cantar, de expresar a través de mis canciones su favor y su amor. Y tengo razones para cantar esta noche, estar aquí contigo esta noche aquí.
0: Gracias, Alex. ¿Saben? Cuando estábamos haciendo el disco Ayer Te Vi y llegamos a la canción Razones para Vivir, de repente como que dijimos necesitamos un dueto y estábamos en el estudio y empezamos a escuchar diferentes discos de cantantes cristianos. Escuchábamos uno y decíamos no, como que no va. Escuchábamos otro y decíamos tampoco queda. Escuchábamos otro y igual como que ninguno de los cantantes que estábamos poniendo se adaptaba. Pero en el momento que pusimos a Alex, dijimos, él es, todos estuvimos de acuerdo. Le llamamos, le hicimos la invitación y aceptó con mucho gusto. Y bueno, esta canción se llama Razones para Vivir.

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mí Dios es omnipotente. Tiene el poder sin límites e inagotable. En otras palabras, poder infinito. Es omnisciente. El estado de tener un conocimiento total. La cualidad de saberlo todo. Es omnipresente. Capacidad de estar presente en todas partes simultáneamente. Significa que Dios está siempre presente en todas partes. Ese es mi Dios.

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por lo que has hecho por nosotros en la cruz. Gracias, Señor. Oh, dale al Señor un aplauso como Él merece.

Tu hijo terminará mal si como padre toleras estas cosas. Número uno, padre que le da a su hijo todo lo que pide, el hijo crecerá pensando que la vida es fácil. Dos, padre que se ríe cuando su hijo habla groserías, el hijo crecerá pensando que la falta de respeto es normal y es divertida. Tres, padre que no disciplina a su hijo por mala conducta, el hijo crecerá sin respetar reglas. 4. Padre limpiando el desorden de su hijo, el hijo crecerá pensando que otros pueden asumir sus responsabilidades. 5. Padres que dejan ver la tele o el celular sin establecer reglas u horarios, el hijo crecerá pensando que no existen límites ni diferencias entre adultos y niños. 6. Padres que dejan escuchar a sus hijos música vulgar que incite al sexo y la violencia, el hijo será un perverso prematuro. 7. Padres que dan dinero a sus hijos cuando quieren, sin haberlo ganado, pensarán que el dinero es fácil, y cuando lo puedan o no lo puedan conseguir, no dudarán en hacer lo que sea para obtenerlo. 8. Padres que siempre están a favor de su hijo, independientemente de que tengan la razón o no, el hijo crecerá sin saber hacerle frente a las frustraciones. 9. Le das premios sin que haya hecho ningún esfuerzo, el hijo vivirá creyendo que el esfuerzo es innecesario. Número 10, le dices que lo vas a disciplinar y nunca lo haces, el hijo crecerá pensando

Existen dos días en el año en que no se puede hacer nada. Uno se llama ayer y otro mañana. Por lo tanto, hoy es el día ideal para amar, crecer, hacer y principalmente vivir.

pero la misma vida, el mismo Dios, a través de las circunstancias, nos hacen ser el foco de atención. 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

Dios tiene esta palabra especialmente para ti, pero quiero que cierres tus ojos. Ok, ahora escucha. No te rindas. No te rindas. No te rindas. Sé fuerte. Clama a mí y yo te responderé y te enseñaré cosas grandes y ocultas que tú no conoces. Activa tu fe. No dejaré que caigas. No dejaré que el enemigo tenga la victoria. Yo pelearé las batallas que tú estás peleando y te daré la victoria. Te levanto con mi mano derecha y te digo, yo te ayudo, hijo mío, hija mía. Yo estoy contigo y no te voy a soltar. Aunque te sientas solo, yo siempre he estado a tu lado. Te lo prometí y te dije que estaría contigo todos los días hasta el fin del mundo. Y recuerda cuánto te amo. No te he dejado y no te he abandonado.

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0: Papá, no quiero que nunca más me obligues a ir a la iglesia.
1: ¿Cómo así, Victoria? ¿De qué estás hablando?
0: Sí, papá, no me quiero que me obligues a ir.
1: ¿No quieres que te obligue a ir a la iglesia? ¿Y de dónde tú sacas esa idea? Yo no te obligo a ti ir a la iglesia.
0: Es que yo estaba viendo los comentarios de las redes sociales y dicen que tú me obligas a ir a la iglesia. Entonces me puse a pensar, ¿y si es verdad? Y yo también quiero tomar mi propia decisión.
1: Ah, wow, quieres tomar tu propia decisión. Estás muy pensadora, hija. Venga acá, acércate, vamos a hablar, mi amor. A ver, ¿hay alguna de esas personas que me estén criticando por yo obligarte a ir a la escuela?
0: No.
1: Ah, porque si fuera por ti, hija, nunca irías a la escuela. ¿Sí o no?
0: Okay.
1: Así que a seguir yendo a la iglesia, a seguir yendo a la escuela y a no pararse a las 11 de la mañana, ¿me entendió?
0: Ok.
1: Te amo, hija.

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¿Quién creó a Dios? ¿Te lo has preguntado alguna vez? Esta es una pregunta que a muchos cristianos se les dificulta contestar, pero la respuesta es más fácil de lo que parece. Lo primero que hay que entender es que Dios es un espíritu eterno. La Biblia dice en Juan 4:24 que Dios es un espíritu, y como es espíritu, Él no tiene carne ni huesos como tú y yo los tenemos. Y la Biblia también nos dice en Números 23:19 que Dios no es un hombre. Y el ser eterno, la Biblia nos dice en 1 Timoteo 1:17 que Él es el Rey de los siglos, el inmortal e invisible, el único Dios por siempre. También en Apocalipsis 1:18 dice: Yo soy el Alfa y el Omega, el principio y el fin. En Génesis 1:1 dice: En el principio Dios, lo que significa que Dios era antes del principio porque Él fue el creador del tiempo. En Isaías 43:10 Dios dijo: No ha habido otro Dios antes de mí ni lo habrá después. Moisés en el libro de Éxodo le preguntó a Dios: ¿Quién eres tú? Y Dios contestó: Yo soy el que soy, lo que significa que Dios es quien es. No ha habido nadie antes de Él, no habrá nadie después de Él, y nadie lo creó a Él.

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0: Las 4 y 0 minutos.
1: Consejo a mí. Mi amor, en esta vida tienes que entender quién es la persona más importante para ti en el mundo. No es tu mami, tampoco yo, o tus hermanas, ni abuelas o familiares. Menos la novia que tendrás algún día, o los amigos que acompañarán tus aventuras. Tú eres y siempre serás el más importante, y no por un sentido ególatra o narcisista, sino porque contigo vives las 24 horas, los 7 días de la semana. Por eso, debes cuidar de ti mismo, de tus pensamientos, tu alimentación, tu vida emocional. Eso genera plenitud y a largo plazo una felicidad antidestructiva. Ámate con locura y pasión. No olvides que eres único, especial e irrepetible. Te amo.

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¿Quién creó a Dios? ¿Te lo has preguntado alguna vez? Esta es una pregunta que a muchos cristianos se les dificulta contestar, pero la respuesta es más fácil de lo que parece. Lo primero que hay que entender es que Dios es un espíritu eterno. La Biblia dice en Juan 4:24 que Dios es un espíritu, y como es espíritu, Él no tiene carne ni huesos como tú y yo los tenemos. Y la Biblia también nos dice en Números 23:19 que Dios no es un hombre. Y el ser eterno, la Biblia nos dice en 1 Timoteo 1:17 que Él es el Rey de los siglos, el inmortal e invisible, el único Dios por siempre. También en Apocalipsis 1:18 dice: yo soy el Alfa y el Omega, el principio y el fin. En Génesis 1:1 dice: en el principio Dios, lo que significa que Dios era antes del principio porque Él fue el creador del tiempo. En Isaías 43:10 Dios dijo: no ha habido otro Dios antes de mí ni lo habrá después. Moisés en el libro de Éxodo le preguntó a Dios: ¿quién eres tú? Y Dios contestó: yo soy el que soy, lo que significa que Dios es quien es. No ha habido nadie antes de Él, no habrá nadie después de Él, y nadie lo creó a Él.

Dios tiene esta palabra especialmente para ti, pero quiero que cierres tus ojos. Ok, ahora escucha. No te rindas. No te rindas. No te rindas. Sé fuerte. Clama a mí y yo te responderé y te enseñaré cosas grandes y ocultas que tú no conoces. Activa tu fe. No dejaré que caigas. No dejaré que el enemigo tenga la victoria. Yo pelearé las batallas que tú estás peleando y te daré la victoria. Te levanto con mi mano derecha y te digo, yo te ayudo, hijo mío, hija mía. Yo estoy contigo y no te voy a soltar. Aunque te sientas solo, yo siempre he estado a tu lado. Te lo prometí y te dije que estaría contigo todos los días hasta el fin del mundo. Y recuerda cuánto te amo. No te he dejado y no te he abandonado.

Con sabiduría afirmó el Señor la tierra. Con inteligencia estableció los cielos. Por su conocimiento se apartaron las aguas, y las nubes dejaron caer su rocío. Hijo mío, conserva el buen juicio. No pierdas de vista la discreción. Te serán fuente de vida, te adornarán como un collar. Podrás correr tranquilo tu camino, y tus pies no tropezarán. 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

0: papá, no quiero que nunca más me obligues a ir a la iglesia.
1: ¿Cómo así, Victoria? ¿De qué estás hablando?
0: Sí, papá, no me quiero que me obligues a ir.
1: ¿No quieres que te obligue a ir a la iglesia? Uh-huh. ¿Y de dónde tú sacas esa idea? Yo no te obligo a ti a ir a la iglesia.
0: Es que yo estaba viendo los comentarios de las redes sociales y dicen que tú me obligas a ir a la iglesia. Entonces me puse a pensar, ¿y si es verdad? Y yo también quiero tomar mi propia decisión.
1: Ah, wow, quieres tomar tu propia decisión. Uh-huh. Estás muy pensadora, hija. Venga acá, acércate, vamos a hablar, mi amor. A ver, ¿hay alguna de esas personas que me estén criticando por yo obligarte a ir a la escuela?
0: No.
1: Ah, porque si fuera por ti, hija, nunca irías a la escuela. Mm. ¿Sí o no? Mm. Así okay. Que a seguir yendo a la iglesia, a seguir yendo a la escuela y a no pararse a las 11 de la mañana, ¿me entendió?
0: Okay.
1: Te amo, hija.
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3: Gracias, hermana Juan. Dios bendiga a quien vive el pueblo de Dios. Qué bueno, los hermanos están luchando el gran concierto de alabanza y esta mañana. Ya que Dios bendiga también al grupo Elías, está con nosotros, apoyando también, luchando el gran concierto en esta mañana. Dios bendiga también, hermano Gregorio de León Luarca, está con nosotros también. Dios bendiga también, hermano Santos Bate. ¿Quiere cantar todavía, hermanos? Bueno, vamos a ir con el canto, hermano. Mis pasos doy, pueblo de Dios. Vamos a ir con el canto, ya que el grupo Elías están ejecutando los instrumentos. Vamos a ir con el canto, mi

Gloria a Dios, gloria a Dios, gloria a Dios. Mis orejitas madrugadoras, muy buenos días. Orejoncitos, orejoncitas, qué bueno que ya están aquí conmigo y yo con ustedes, dispuestos a glorificar el nombre de nuestro Señor allá en el cielo. Gloria a Dios. Saludos para todos, contentos y felices esta bonita mañana de jueves, casi viernes, pero no, todavía es jueves. Pero ya estamos aquí muy cerca de principiar un fin de semana más. Como quiera, un saludo para todos aquí a través de Cantares. Les saludo con mucho gusto y deseo de todo corazón que estén llenos de ricas y abundantes bendiciones, orando. Ayer fue nuestro culto de oración y no solo en el culto de oración, siempre orando por nuestros hermanos que han estado pasando por tribulación. Ánimo a todos ustedes, si ustedes también están pasando por un momento difícil de la vida, seguro que sí. Muy bien, ya tengo un buen número de orejitas madrugadoras listas para escuchar Cantares, pero primero nos vamos a un himno devocional. Y el día de hoy uno de los himnos consentidos de Imelda, porque el día de hoy el programa es a nombre de Imelda y de Juan Carlos. Ayer fue a nombre de la Casa del Peregrino y su pastor Joel Peregrino, Joel Elizondo Peregrino, allá en Houston, Texas, agradeciéndoles mucho. Y hoy Imelda y Juan Carlos, muchas gracias, Y mañana Mijomín y María, que por cierto, ayer estuvo en primera fila en la oración María, porque mi Mijomín me llamó para decirme que se encontraba malita. Ojalá que haya pasado ese mal y que ya estemos bien, que ya estemos mejor, Échenle muchas ganas. Muy bien, vamos a comenzar con un himno devocional. Este himno lo canta Ruggiero, es un salmo de la Biblia, como les dije, un himno consentido de Imelda, y es el Salmo 121 parafraseado, y aquí lo tienen ustedes en labios de Ruggiero, el Ruggiero acompañado del fabuloso y legendario trío Sinaí, muy bien. En una de las guitarras, fue la primera guitarra, Juan Mauricio. Hoy dejamos a Juan Mauricio para el devocional de la frontera. Les dije que todavía mañana vamos a estar recordando con los himnos de Juan, que ya está en la presencia del Señor. Muy bien. Dice el Salmo 121, que lo va a cantar Viero parafraseado. Alzaré mis ojos a los montes. ¿De dónde vendrá mi socorro? Mi socorro viene de Jehová, que hizo los cielos y la tierra. No dará tu pie al resbaladero, ni se dormirá el que te guarda. He aquí, no se adormecerá, ni dormirá el que guarda a Israel. Jehová es tu guardador, Jehová es tu sombra a tu mano derecha. El sol no te fatigará de día, ni la luna de noche. Jehová te guardará de todo mal. Él guardará tu alma. Jehová guardará tu entrada y tu salida desde ahora y para siempre.

Gloria a Dios, en la participación de Rubiero y de la inspiración de David, rey de Israel, estamos escuchando el Salmo 121, el Salmo del Viajero. Un saludo para todos en Cantares y un saludo especial para Imelda y para Juan Carlos, y gracias por el programa de hoy. Ayer, gracias al grupo peregrino y mañana a mi hijo Min y María. Ya estamos hablando por ella para que pronto se recupere. Ya Mona anda vivita, ya anda caminando. Ayer estuvo ahí con las hermanas en la venta, no haciendo nada, pero sentadita por ahí, acompañando a las hermanas y les anda apoyando, animándolas. Y el día de ayer, ella no estuvo en la iglesia, pero ella tenía una cita con el dentista y ya era tarde. Pero hoy también va a ir a acompañar a las hermanas, que ya ahorita debe haber ambiente ahí en la capilla de Unidos en la Visión. Le digo la capilla porque el sol ha estado muy difícil de soportarlo, y para estar afuera, aunque tenemos un árbol gigante que es un sicómoro al frente del templo, también allá afuera en las sombras hace buen fresco. Pero también si la escala todavía, a pesar de eso, ahí está la capilla con aire acondicionado, para que los que vayan anden a gusto seleccionando lo que van a comprar. Bueno, pues un saludo. Este garage sale es ayer, hoy y mañana. Parece que, a ver, que hasta el sábado, parece que dijeron que hasta el sábado. Bueno, siempre son 3 días, pero parece que ahora son 4. Bueno, como quiera, un saludo para todos, contentos y felices. Muy bien, vamos a continuar con Cantares esta mitad mañana. Y pues vamos allá a prepararnos para iniciar Cantares, pero primero vamos a saludar orejitas madrugadoras que ya están conmigo esta bonita mañana. Les agradezco mucho, Dios les bendiga, esta mañana les saludo a mis hermanas, a mis hermanos, a mis orejoncitos, a mis orejoncitas. Es todo, muy bien. Y la primera el día de hoy es Elizabeth Reyes. Good morning, de Piña, saludos y compartido. Yo creo que ya ayer fue la operación, ¿verdad? La intervención quirúrgica. Estamos orando por tus manos, seguro que sí. Elizabeth Sosa me dijo a Vitoriano que creo quieres cumplir años. ¿Quieres cumplir años? Bueno, avísanos si siempre vas a cumplir. Bueno, para saludarte aquí en Cantares, No, ya se paró un día para darle gracias a Dios, porque Dios le concede el día primero de septiembre. Es bien mexicana porque nació en el mes de la patria. Bueno, pues un saludo. Un saludo para ti, Elizabeth Chávez, allá en Carolina del Norte. Elizabeth Sosa, saludos, bendiciones. Blanquita Hernández, qué madrugadora, ahora sí se reporta bien temprano. Bueno, pues un saludo. Y dice, compartido, es todo, es todo. Muy bien. María Mendieta, amén, buenos días, Piña. Saludos, bendiciones a usted, a su familia y al pueblo de Cantares. Evita Herrera, bendecido jueves. Rosalinda Martínez, buenos días, aquí escuchando y ya compartido. Saludos y bendiciones para toda la audiencia de Cantares. Ándele, muy bien. Lidia Ontiveros, bendecido jueves para todos y cada uno de su fiel auditorio. Es todo, me dio gusto saludarte ayer, estabas bien contenta y bien feliz con tu señor esposo en la oración. Zafiro Radio, 100.5 FM, al aire Zafiro Radio y sus enlaces. Es todo, saludos Chuito, por allá en Galeana. Susi, good morning.
compartido, así mero, así mero, Radio Milagro, Radio Milagro 88.7 FM, enlazado allá en General Francisco Villa. Estos saludos, Juan, espero que tu salud vaya hacia la mejoría. Muy bien. Chávez Rubén, Rubencito, un saludo, felicidades. Odilia de la Cerda, bendiciones para usted, su familia y para la audiencia de Cantares. Gracias, muy bien. Marimar Pérez, lluvia de bendiciones, bendiga, que Dios lo bendiga siempre. Felicidades para mi hermanita Aurora Pérez, que está cumpliendo años. Que Dios la bendiga con muchos años más. Muy bien. Toñita Vite, un saludo, Toñita. Te he estado recordando estos días en el programa y en mis oraciones. Gracias, Piña, por todo lo que ha hecho por nosotros, por ese amor que también lo sentimos por usted. Bendiciones para usted y para Mona, mujer virtuosa. Gracias. Ya va camino a la mejoría, Toñita. Y un saludo muy especial para usted, para sus hijos, y siempre recordando a mi inolvidable, redondita participación de su señor esposo, Eso. Héctor Valdés, saludos, Pinta. Y ha compartido con 43 personas, es todo. Elvirita Teyes, buenos días, bendiga. Muchas bendiciones a todos los radioescuchas e intercesores. Es todo. Les pedimos que sigan orando, sí, cómo no, porque necesitamos que esas oraciones no falten. Las oraciones es lo que nos mantiene de pie. Por eso necesitamos, como dice la palabra de Dios, orar sin cesar. Y más ahorita que vivimos en un mundo ardiendo, en un mundo temblando, en un mundo que hay dolor por doquiera. Necesitamos seguir orando por todos nuestros hermanos que han estado sufriendo estos ataques de estos terremotos, de esos inundaciones y cuantas cosas que sí habían sucedido, pero ahora casi en todo el mundo ya. Pues entonces, hoy más que nunca, doblemos el tiempo de oración para a apoyar a nuestros hermanos, ya que en primer lugar están muy lejos de nosotros y no tenemos las posibilidades de apoyarlos. A lo mejor tenemos para comprar agua, para comprar algo de alimentos y algo así, pero es muy pequeño. Y luego para enviarlos, ocuparíamos más dinero en enviar lo poquito que podemos mandar que lo que pudiéramos mandar. Pero nuestras oraciones, esas no tienen barrera, esas llegan al cielo y el Señor las contesta. Gloria a Dios, muy bien. Un saludo, Rode Herrera, bendecido jueves, así sea. Un saludo para ustedes, se dice compartido, así mero. Muy bien, Alberto Villarreal, del Grupo Promesa de Guadalupe, Nuevo León. Saludos, todos están escuchando su programa. Qué bueno, me da gusto. Hemos estado hablando por Monterrey, sé que han estado también sucediendo algunas cosas, pues estamos hablando, seguro que sí. Nelly Lerma, saludos, bendiciones, Piña, desde Francisco Villa. Es todo, Nelly, es todo. Alicia Peña, buenos días, muy buenos días, saludos y bendiciones, muchas bendiciones, gracias. Toñita, para decirle que la ex presidenta de San Fernando le gustó su mensaje. Gracias, qué bueno. Sí, me dio mucho gusto de que también estaba ahí una
senadora del estado, ¿verdad? Bueno, pues qué bueno que la palabra de Dios llegue a los corazones. Gracias, Dios la bendiga. José Juan Saldaña Cruz. Muy buenos días, Piña. Que Dios le bendiga. Un fuerte abrazo. Muy bien. Y bendiciones a usted, su familia y toda la audiencia de Cantares. Es todo, seguro. Bueno, pues un saludo para todos y una vez más, gracias Imelda, Juan Carlos, por el programa de hoy. Les agradezco mucho. Ayer, agradeciéndole mucho a Casa del Alfarero, a Joel Elizondo, que es el alfarero mayor, él, su familia, su iglesia, nos dan el apoyo el día de ayer. Ellos están allá en Houston, Texas. Oren por Joel, él es un líder de la iglesia congregacional pentecostés y viaja mucho, pero a pesar de eso, él siempre atiende una hermosa congregación allá en Houston. Su mamá, Julianita Prado, también, al lado de otro hijo pastor, en la iglesia que ella y su inolvidable esposo Pablo Elizondo fundaron allá en Guadalupe, Nuevo León. Sigan adelante, hermanos, sigan adelante. Y mañana, mi Jumín, que está preparando, porque el domingo él va a estar en Reynosa, en el Templo Paraíso de Dios, con mi amigo Horacio Calderón. Y un saludo para mi amiga, que es la esposa de él, y que ella siempre me invita a que vaya a comer una gordita, pero no ha tenido chance, mi hermana, mi amiga Magu. Adelante, seguro que sí, ahí va a estar mi hijo Min. La gordita que me iba a dar a mí, pues se la da a mi hijo. Ah, eres todo. Muy bien, y ore por la esposa de mi hijo Min, María, que se encuentra malita, ¿eh? Ah, y ella va a estar el domingo, mi hijo, en la colonia Lázaro Cárdenas. Le mando un saludo. Muy bien, el hijo me mandó un anuncio, pero le dije que no me ha llegado. Muy bien, pero le dije que tanto él o el pastor Horacio Calderón pueden llamar aquí al programa para que nos expliquen más de esa visita el domingo. Muy bien, y yo el domingo tendré doble actividad. Voy a predicar en mi iglesia a las 10 de la mañana y después le corro para estar en el templo, Árbol de Fe, Esperanza y Amor, con el pastor Rolando Limón. Tengo doble actividad el domingo. Oren por nosotros. El sábado también lo voy a hacer en una reunión de familia, una acción de gracias, porque el esposo de mi hija, Aleida, el ingeniero Juan Carlos Estrada, va a estar celebrando su cumpleaños. Bueno, pues un saludo también. Allá en Dona va a haber una celebración de Clarita Góngora, que también va a estar cumpliendo años. Saludos a todos, contentos y felices. Allá en Edimburgo, donde me escucha mis patrocinadores Imelda y Juan Carlos, allá son las 7, son las 7.

Cuando Dios creó los peces, le habló al mar. Cuando Dios creó a los árboles, le habló a la tierra. Y cuando Dios creó al hombre, surgió algo maravilloso. Habló a sí mismo diciendo: hagamos al hombre a nuestra imagen y semejanza. Por eso, cuando sacas a un pez del mar, se muere. Cuando quitas a un árbol de la tierra, también se muere. Si el hombre se desconecta de Dios, también se muere. Recuerda esto: el mar con el pez sigue siendo mar, pero el pez sin el mar ya no es nada. La tierra con el árbol sigue siendo tierra, pero el árbol sin la tierra ya no es nada. Dios con el hombre sigue siendo Dios, pero el hombre sin Dios ya no es nada. Busca a Dios.

buenas, muy buenos días. Esta es la segunda vez que les digo buenos días, porque ya les dije hace poquito buenos días, pero ustedes estaban como gatitos o gatitas con los ojitos cerrados, como gatita recién nacido, con los ojitos cerrados, porque estaban dormiditos, pero ya abrieron los ojitos y las orejitas listas para escuchar cantares. Yo les mando un saludo bien especial en esta bonita mañana, ¿eh? Gracias porque ya están aquí en Cantares conmigo. Se los agradezco mucho. Dios los bendiga a todos y a cada quien. Vamos a seguir adelante, y el día de hoy dejamos el himno de Juan Mauricio para el devocional, primer devocional de la frontera. Lo estaba poniendo yo en el himno devocional de todos los días, ¿verdad? Pero las difusoras, la mayoría sintonizan a la hora, porque en las difusoras hay que respetar el reloj y comienzan a las 7, que es cuando comenzamos también oficialmente Cantares, y no escuchan, no se escucha por las difusoras el primer devocional de la frontera, donde hemos estado recordando a Juan Mauricio. Pero hoy lo digamos así, también mañana y así ya toda la semana estuvimos recordándolo, que recientemente, hace 3 días, él se fue a la presencia del Señor. Muy bien. Bueno, pues vamos a echarle ganas esta bonita mañana, a continuar con nuestro programa, agradeciéndole mucho a Imelda y a Juan Carlos, su esposo, por el programa de hoy. Muchas gracias, se los agradezco mucho, mucho, ¿eh? Muy bien. Entonces, para continuar con Cantares, como todos los días, con ustedes, el primer devocional de la frontera.

Señor, estos momentos al estar ante tu presencia, te doy gracias por la bendita oportunidad que me concedes estar delante de ti. Mi gran Señor, sé que la vida consiste en tres días: ayer, hoy y mañana. Ayer ya murió. Mañana tal vez no llegue. Entonces solo tengo el día de hoy. Mi gran Señor, ayúdame a lograrlo. Hoy es el día de acercarme a ti. Hoy es el día de acercarme a mi familia, a mis hermanos, a mis amigos. Hoy es el día de procurar ser mejor. Es el día de perdonar, de olvidar los agravios. Es el día de servir a mis prójimos pero muy especialmente, mi Señor, servirte a ti. Todo esto, permíteme hacerlo hoy, porque mañana tal vez puede ser muy tarde.

de la inspiración de Juan Romero, ya en la presencia de Dios, y también Juan Mauricio, allá cantando juntos, allá en la presencia de mi Señor, Juan estaba cantando este himno, que lo escribió Juan Romero, pero el que lo hizo popular fue Juan Mauricio. Lo han grabado mucho, lo grabó Ruggiero, lo grabó el trío Sinaí, ¿verdad?, que son los que le acompañan aquí, porque Juan... Juan era parte de Dios en ahí, era la primera voz y la primera guitarra, pero también grabó como solista, como ya lo escuchamos. Él hace 3 días está en la presencia de su Señor y ya disfrutando de la maravilla del cielo. Allá no hay terremotos, allá no hay huracanes, allá no hay tormentas, inundaciones, allá no hay violencia. Allá en la presencia del Señor solo hay vida eterna, alegría, gozo. Oh, qué dicha. Aquellos que ya han logrado llegar hasta la presencia de su Señor. Hace ratito me estaba yo leyendo el saludo de mi amiga Toñita Vite, que fue la esposa de mi noble amigo José Zúñiga. Les mando un saludo a mis hermanos y sigo orando por ustedes para que Dios les dé fuerza y cristiana consolación. Muy bien, vamos a continuar con Cantares esta bonita mañana. Y vamos a escuchar el tema del año. Pero primero, déjenme todavía saludar aquí a algunas personas que están conmigo, Muy bien. José Juan Saldaña. Buenos días, Piña. Que Dios les diga un fuerte abrazo. Bendiciones a usted y su familia y toda la audiencia de Cantares. Muy bien, José, no sé dónde eres, pero te me haces que eres primerizo. No te había visto por aquí. Elizabeth Peña, buenos días, compartido. Gilberto Rosas, mi amigo, ven mía, saludos desde Carbonera, es todo seguro. Paulita Castañeda, gloria a Dios, gloria a Dios, gloria a Dios. Así mero, es todo. Radio Cristiana, Vida Nueva, 92.5 FM, saludos, bendiciones, ya conectado y compartido por la 92.5 FM. Saludos, Estelita. Un saludo bien especial para ti. Y Iris Valdés. Iris me escucha allá en Saltillo, Coahuila. Saludos a todos donde quiera que me estén escuchando. Y vamos a escuchar el tema del año. El labio de Fernando Ávila, de su propia cosecha. Y recuerden, estamos presentando el tema del año con sabor agosto, mes de la Biblia. Y para eso estamos utilizando el...

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Participación de Fernando Ávila, que estaba cantando con sabor a gozo de la Biblia, tu palabra. Saludos a quien cantare. Muy bien. Era el tema del año, perdón. Era el tema del año. Muy bien. Bueno, como quiera, tiene el sabor, ya les dije, la presentación, con un texto de la Biblia. Muy bien. Un saludo para, Roxy Medina. Bendiciones, cantares. Un saludo, Roxy. No te había visto aquí. También eres primeriza. Bueno, Ociel Prado Hinojosa. Ven, ponga un canto con Misael García y Valente Prado. No tienen ningún himno de que hable de la Biblia, que es el mes en este mes de agosto. Pero ya sabes que los programamos de vez en cuando, pero cuántos ellos nos mandan himnos para cada ocasión. Ahora, pues no me han mandado uno con sabor a agosto. Pero si lo mandan, tenlo por seguro que lo tocamos, ¿eh? Bueno, ándale pues, habla con ellos y diles, no se olviden de mandarle himnos a Piña. Bueno, Gloria Urbano, saludos, bendiciones. Horacio Calderón, saludos. Ya listos esperando a Ben Piña Junior el domingo a las 12:30. Ándele. Bueno, pues si acaso quieres llamar, hermano, ya te tomaste la pastilla, bueno, pues luego, si acaso nos llamas para que expliques la de santo y seña del templo, la dirección y toda esa cosa. Migo Min me mandó un anuncio, pero no me llegó, pero estos días, digo que a lo mejor me lo mandaba ayer, pero María estaba enfermita y andaba preocupado, pero ahí estará, si os quiere, el domingo a las 12:30, allá en la colonia Lázaro Cárdenas. Muy bien. Gabriel Mendoza, buenos días. Que el Señor Jesucristo los bendiga. Es todo. Bueno, vamos a continuar con cantares esta linda mañana. Y pues ya que está ahí Fernando, vamos a pedirle que salude a la quinceañera de la semana, bueno, no de la semana, sino el día de hoy, ¿verdad? Hoy, el día de hoy, está de manteles largos, y le mandamos un saludo para esa hermanita de Marimar, ¿verdad? Ahorita encuentro aquí lo tenía ya preparado el CD para mandarle un saludo a la quinceañera, también con Fernando, pero pues se me perdió, ¿eh? Bueno, como quiera, vamos, entonces no sé para dónde se me fue, aquí lo tengo, muy bien. Y nos canta celebrando tu cumpleaños, saludando también al ingeniero Juan Carlos, que me escucha allá en McAllen, es el esposo de mi hija Aleida, que también el sábado va a celebrar en grande, y también va a celebrar en grande el sábado allá en Dona, Clarita Góngora. Le mandamos un saludo, y a todos los que estén de manteles largos, los que nacieron en agosto, no los trajo la cigüeña, los trajo Casidoro de Reina. Felicidades, y aquí está Fernando, saludando a los que están de manteles largos.

es la participación de Fernando Ávila, saludando a los que están de plácemes de manteles largos. Muy bien, dice Iris Valdés de Saltillo que ella cumple años el sábado, que ya llegó a los 46 primaveras. Bueno, pues no, hombre, quien tuviera sus años cuando yo tenía tu edad, qué bárbaro, cálmala. Muy bien, pues un saludo también, ¿cuántos años estaría cumpliendo este año Vila, tu hermana? Inolvidable Vila, que ya está en la presencia de Dios, gran cantante de cantares. Muy bien, Raquel Oviedo, bendecido día, Piña, aquí escuchando su bonito programa. Saludos para usted y su bonita familia y todo el autor de cantares, es todo. Un saludo para Guadalupe González, alias Lupito. ¿Cómo estás, Lupito? Ya tengo ganas de verte, te has vuelto ojo de hormiga. Muy bien, dice que va acompañado de Abraham y de Eloy, van para San Marcos. Bueno, los tres mosqueteros. Bueno, yo les mando un saludo bien especial. Allá donde van, vayan contentos y felices y no vayan riñendo por el camino. Un saludo. Y por acá los espero a los tres para comeros un bisquete. Hace mucho tiempo que no lo hacemos. Bueno, pues les mando un saludo. Estaba yo diciendo en mi devocional que este día yo me acerque a mis amigos. Sí, claro, hay que disfrutar la amistad. Saludos, Imelda. Saludos, Juan Carlos, por el programa de hoy. Se los agradezco mucho. Me están escuchando allá en Edinburgh. Y también mando el saludo a Martín Rocha, donde vive el orgullo de Martín Rocha, que es la mamá de mi patrocinadora, Imelda, el día de hoy. Muy bien, saludos. Vamos a escuchar con sabor agosto, mes de la Biblia, a la tribu de Judá. Y nos canta el Salmo 19.

Era la tribu de Judá, que estaban cantando el Salmo 19. Un saludo para Iris, me dice que Vila estuviera cumpliendo 57 el 13 de marzo. Mira, era de marzo, por eso era buena gente, sí es cierto. Bueno, se fue muy joven Vila. Bueno, pues o sea, aquí estamos, hay que echarle ganas a la vida, seguro. Mi amigo, un artista, artistazo diría yo, Josué Soto Carranza, hace poco hizo un mural con dos rostros del cine mexicano, de lo más grande. Bueno, pues yo le mandé un recado, y así, si un día te piden que pintes el rostro de un locutor de ayer, acuérdate de mí. Y ándale, vale más. Un saludo, Josué, allá en Ciudad Victoria. Me da mucho gusto que me estés escuchando. Muy bien, vamos a continuar con cantares esta mañana. Y les digo, actividades. Ayer estuvimos en la oración, tuvimos 30. Y me doy gusto de que está creciendo poco a poquito, ¿verdad? Porque hemos tenido muy baja la asistencia, no solo en la oración, como les dije ayer. Yo creo que todas las iglesias acá en el Valle, que es lo que nosotros donde vivimos, nos ha pasado lo mismo. Todos me dicen que sí ha bajado la asistencia. Hay problemas, hay que orar para que Dios remedie esa situación. Muy bien, estuvimos orando por ustedes, por sus peticiones. Muy bien, y las damas de la iglesia, algunas de ellas, tienen venta de garage sale el día de hoy, es venta de garaje ahí en el estacionamiento de Unidos en la Visión. Como el sol es muy fuerte, hay un árbol muy grande frente al templo, que es un sicómoro y da mucha sombra. Algunas están allá afuerita, pero si no aguantan el calor, también está disponible la capilla con aire acondicionado para que ahí hagan sus ventas. Les mando un saludo a todas las muchachas y muchachos que están ahí en las ventas. Y griten con ganas, griten con ganas. Acá está el que da barato, pero nomás por un rato. Griten, porque pues, si nadie los oye, pues cómo van a ir a comprar, pues sí es cierto. Bueno, y el domingo tenemos nuestro culto de alabanza, adoración y predicación a las 10 de la mañana, predicando su servidor. Terminando el sermón en Unidos en la Visión, le corro. A solo 10 minutos está el templo Árbol Fe, Esperanza y Amor del pastor Rolando Limón. Ahí voy a estar yo a las 12 del mediodía con la ayuda de Dios. Muy bien, pues gracias a Dios por todas las actividades. Y mi comín va a estar en Reynosa, allá con mi amigo Horacio Calderón y para mi amiga Mago. Les mando un saludo, y atiendan bien, amigo. La gordita que siempre quiere que yo me vaya a comer, désela, mijo, el domingo, mi amiga Mago. Muy bien, el templo Paraíso de Dios está ubicado en la colonia Lázaro Cárdenas. Les mando un saludo y que tengan, que mi comín tenga mucho éxito por allá. Muy bien, vamos a continuar y voy a poner un himno que es consentido de mi patrocinadora. Un saludo, Imelda. Un saludo para ti y para Juan Carlos. Dice que ha estado trabajando muy duro. Eres un mecánico. Y es un mecánico profesional y trabaja para una compañía que tiene que recorrer todo el valle, desde Brownville hasta Zapata. Él dice que tiene que recorrer todo esto, pero dice que anda contento. Le mando un saludo a Juan Carlos. Sí, yo creo que ahorita está trabajando, porque me gana a mí, porque digo que él se levanta a las 5:30. Y bueno, yo también, casi siempre, tengo mi despertador a las 6, pero muy pocas veces suena, porque siempre le gano yo al despertador. Pero también a las 5:30 ya andan
obreros trabajando, pues algunos que trabajan en la construcción se van bien temprano para lograr, antes de que caliente el sol, y hacen bien. Bueno, pues un saludo como quiera para todos, y un saludo para ti, y gracias por tu apoyo siempre en mi iglesia, apoyo a mí y también a Cantares. Y aquí está uno de tus himnos que te recuerda a tu Señor Padre allá en Martín Rocha, y es la participación de Fernando, nos canta de la vieja guardia. ¿Qué le daré? Siempre quedé de cantando y nunca cante lo que dé.

de las voces del recuerdo, no, de las voces del ayer, himnos de la vieja guardia, himnos inolvidables. Saludos aquí en Cantares, cómo no. La mamá de Imelda viene con mucha frecuencia a visitarnos y ella sabe que yo la recibo con un abrazo y le digo bienvenida, el orgullo de Martín Rocha, ¿eh? Y ella también se dice orgullo de San Martín. Aquí está el orgullo de Martín Rocha. Qué bueno. Bueno, qué bonito, porque Imelda, sin duda, como todos los que tenemos una mamá cristiana, y más que son mamás misioneras, que a ellas nos debemos el ser cristiano. Hay himnos muy bonitos que hablan de mamá, mi madre oraba por mí, un himno que canta Gloria en Corpus, que se llama veo a mi madre leyendo la Biblia y orando, dice que la recuerda de esa manera. Y aquí tenemos un himno con Yoquino, y Yoquino nos canta la Biblia de oro, así le llama, de oro, porque porque se la regaló su mamá, exactamente. Pero sí, sí contiene oro. Dice el salmo que escuchamos de la tribu, es como oro y oro afinado, y dulce es más que la miel y la que destila del panal. Ahorita que estoy diciendo que la Biblia es un tesoro, ustedes recuerdan la ilustración que yo les he platicado, porque está en mi libro de ilustraciones, de un papá que tenía 3 hijos y ya muy grave, casi en agonía, los reunió y le digo, yo ya me voy, hijos, yo he orado por ustedes, los dejó muy bien económicamente, con sus casas propias, con sus propios negocios y un dinerito en los bancos, en la cuenta de cada uno. Digo, no creo que tengan problemas, pero si un día llegan a tener problemas, miren, aquí les voy a dejar esta cajita, una cajita de madera con un candadito, y aquí está la llave. La llave se la dio al mayor de los 3. Digo, no creo que lleguen a tener problemas, pero si un día llegan a tener problemas, abran esta cajita. Aquí dentro de esta cajita les dejo un tesoro para que solucionen sus problemas. No, bueno, pues está bien. Pues sí, sí se murió el viejito. Y los hijos se reunían y la cajita la tenían ahí guardada. Y todos se quedaban viendo la cajita, siempre. Hasta que un día el menor dijo, pues ahí está la cajita del tesoro que nos dejó papá. ¿Por qué no nos lo repartimos de una vez? Pues ahí está, no necesitamos, pero pues vamos a repartirnoslo de una vez. No, no hemos tenido problemas, gracias a Dios, pero ¿por qué no nos repartimos ese tesoro? Bueno, pues dijeron, pues, dijo el mayor, pues digan ustedes, yo aquí tengo la llave. No, pues sí, bueno, tráiganla. Abrieron la cajita y dentro de la cajita estaba una Biblia. ¡Ay, papá! Siempre decía que la Biblia es un tesoro. Otros pensábamos que era dinero, que nos había dejado aquí todavía más de lo que nos dio. ¡Ay, mi papá! Bueno, le sacaron la Biblia y no la abrieron, nada más vieron que era la Biblia y la volvieron a echar en la cajita, le pusieron el candadito y ponla por ahí arriba del ropero, allá la tenía. Muy bien, murió uno, murió otro y el último que quedó vivo fue el mayor, el que tenía la llave de la Biblia. Y un día, muy enfermo ya, dijo, tráiganme
es la cajita aquella donde está la Biblia de mi papá. Él la leía y yo lo veía que se alegraba. Yo también quiero encontrar algo que me ayude en estos momentos que estoy viviendo. Y le trajeron la cajita. Ábranla, porque él ni siquiera tenía fuerzas para eso. Abrieron la cajita y dijo, saquen la Biblia, démenla. Y la tenía en sus manos. Dijo, la Biblia de mi padre, cómo se consolaba él leyendo. Se emocionaba, se ponía feliz. Qué hermoso. Y entonces la abrió. Y donde la abrió, un billete de 1,000 pesos. Esto fue en México, cuando había aquellos billetes de 1,000 pesos que traían a Cuauhtémoc. Venía allí el rostro de Cuauhtémoc. Muy bien. Dijo, oh, y luego le volteó página, otro billete de 1,000. Otro billete de 1,000. Oiga, estaba llena de puros billetes de 1,000. Dijo, pero ya todos se habían muerto, más él estaba vivo y agonizando prácticamente. Dijo, mira nomás, bien decía papá que aquí había un tesoro. La Biblia llena de dinero, pero nunca la abrieron. Si la hubieran abierto, se hubieran dado cuenta del gran tesoro que es la Biblia. Abra su Biblia, léala. Es un tesoro. Por eso Joaquín la canta y la describe como Biblia de oro.

con ese himno con sabor a agosto, mes de la Biblia. La Biblia que me regaló mi mamá. La Biblia que me regaló mi papá. O la Biblia que era de mamá. O la Biblia que era de papá. Biblia es muy sagrada, aparte de que uno tiene el gran respeto por el libro de Dios, por el libro por excelencia, también de quién fue ese libro, quién lo leía. Y la ilustración que yo les platiqué nos hace pensar en este libro, y es un tesoro. No digas, ahí tengo yo la Biblia. No, la Biblia no es para guardarla. Ábrela. Si la abres, te vas a gozar, vas a encontrar un tesoro. Jesucristo dijo, escudriñad las Escrituras, porque a vosotros os parece que en ellas tenéis la vida eterna, y ellas son las que dan testimonio de mí. Así lo dijo Jesucristo. Muy bien, pues gloria a Dios. Gracias, Imelda. Gracias, Juan Carlos. Ayer, gracias a Joel Peregrino, allá en Houston, Texas. Y mañana, amigo Min y María. Amigo Min, acuérdense, el domingo va a estar en Reynosa, en el Templo Paraíso de Dios, con mi amigo Horacio Calderón y mi amiga Mago. Les mando un saludo y les encargo mucho, amigo, por favor, Muy bien. Y oremos por María, para que pronto ya esté bien. Si está bien, téngalo por seguro que lo va a acompañar. Bueno, pues sigamos orando. También oren por mí, mis actividades. En mi iglesia, ayer, culto de oración, donde estuvimos orando por usted. Muy bien. El día de hoy, unas damas de la iglesia y tal vez algunos varones, porque ayer andaba por ahí, uno de los hermanos también. Bueno, ellos, los varones llevan herramientas, llevan llantas, llevan algo propio de ellos, ¿verdad? Pero ahí tienen ustedes algo muy especial que pueden ir a comprar. Esta actividad no es para ayuda de la iglesia. Mona organiza dos veces al año estas ventas para que las damas miembros de Unidos en la Visión que quieran ir a vender algo de lo que ellas tienen, que lo hagan, y lo que vendan es para ellas. No es para ayuda de la iglesia, es un servicio en bien de la comunidad. Así es. Bueno, pues gloria a Dios. Hoy ya están ahí y se están hasta las 3 de la tarde. Desde bien temprano hasta las 3 de la tarde. Les mando un saludo. Ayer me mandó un taco de Elizabeth. Porque siempre llevan ahí, son bien vivitas, llevan taco y llevan ahí su panecito y se la pasan bien, muy bien. Le agradezco mucho, casi que todas ellas son así, me mandan taquitos en la película, siempre me manda un taquito de lo que dan ahí. Siempre son así muy agradables mis hermanas y mis hermanos de la iglesia. También Lidia me lleva los palitos y hacen siempre lo que saben lo que me gusta, ¿verdad? Bueno, pues un saludo para todos, y ahí están trabajando. Vayan a visitarlos. Imelda no creo que ande por ahí, pero yo creo que va a veces a visitar a sus hermanas, a sus amigas. Muy bien. Gracias, Imelda. Gracias a ti y gracias a Juan Carlos por el programa de hoy. Dios los bendiga. Oren por nosotros y oren por Cantares. Ya nomás mañana tenemos patrocinador y luego varios días. Bueno, el 15 todavía
es de los protestantes. Y después ya lo tenemos hasta el día 19, y luego el 20, y luego el 25 y el 27. Y ya no hay más patrocinador. Por todo tenemos más o menos como unos 18. Pero Dios proveerá para que un día tengamos los 30 del año. Muy bien, y algunos están preguntando, y ojalá que usted también se anime. Gracias una vez más, Imelda y Juan Carlos, por el programa de hoy. Vamos a cerrar el telón final del programa, claro, con la participación de que estamos utilizando a Fernando Ávila con sus himnos, que ha estado grabando, es el que más ha grabado estos días, y nos canta este himno con el que estamos cerrando el telón final de nuestros programas en el mes de agosto, que es el mes de la Biblia. Muy bien, por eso les digo que los que nacieron en este mes no los trajo la cigüeña, los trajo Casiodoro de Reina, porque él fue el traductor de la Biblia al español. Con un saludo muy especial para todos, nos vamos. Y aquí está Fernando, y con sabor a agosto, mes de la Biblia, tu palabra.

Un saludo muy especial para este Graciela L. Garza. Bendecido día, Piña. Saludos y bendiciones. Un saludo muy especial. A ver cuándo voy a visitarla para sacarle la garra a todos los de allá del Ébano. Sí, es cierto. Un saludo muy especial, Graciela, por escuchar cantares. Diana Ojeda Rodríguez, por allá en lo más alto de la montaña, en La Purísima. David Valdés, saludos mi amigo, que Dios los siga bendiciendo. Un saludo para ti y para Ludo, que siempre me están escuchando. Les mando un saludo.

nosotros. Gracias, muchas gracias por la amabilidad de su atención. Nuestra invitación: permanece de pie para que nos escuche todos los días a las 6:30 de la mañana. Estoy agradeciendo mucho el día de hoy a Imelda y Juan Carlos por el programa de hoy. Ayer, gracias al grupo peregrino de Houston, Texas, y mañana a mi Jomín y María. Si al despedirnos logramos dejar con usted el eco de una melodía con mensaje, o si una de nuestras palabras le sirvió de utilidad, hemos cumplido con nuestro ministerio. Aquí se despide su servidor Ben Piña, quien les dice: usted tiene Biblia, léala. Si no tiene, compre una. Y si ya tiene una, compre otra y regálela.

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2: Son las 7 y 0 minutos.
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1: Incluimos tu presencia, incluimos la guianza de tu Espíritu Santo, porque sin ti no pudiéramos hacer nada. De hecho, hemos llegado a esta altura de tiempo y a este momento porque a ti te ha placido en tu infinita misericordia. Mas muchas gracias por ello. Muchas gracias por ser nuestro Padre Celestial. Y esta mañana, Señor, este devocional de oración lo ponemos en tus manos para que a través de lo que vayamos a compartir, Señor, tú te muevas en la vida y en el corazón de todos. Y si hay enfermos, si hay personas tristes, afligidas, preocupadas, quizás con problemas muy serios en sus vidas, seguir recordándoles que tú eres el Dios de lo imposible. Sí, que no, nada hay imposible para ti. Y que en ti, Señor, estamos completos, como dice tu palabra. Estamos completos en Él, en quien hemos creído, en Jesucristo, nuestro único y suficiente Salvador. Así que yo le pido, Señor, lleve bendición sobre nuestra audiencia, sobre los hogares que abren sus puertas y que a través de su radio receptor, a través de alguna frecuencia, Señor, nos puedan encontrar y escuchar. Y lleve paz, y lleve armonía, y lleve, Señor, bendición a ese hogar. Ese automóvil donde nos escuchan, guárdelos en su caminar, pero envíe bendición. Los que en su trabajo, Señor, haciendo un tiempo para también estar escuchando el programa, bendígales y déles gracia y déles sabiduría y entendimiento, pero sobre todo, Señor, su bendición en el nombre de Jesús. Quienes están en su hogar, Señor, bendígales también en el nombre de Cristo Jesús. La honra, la gloria es tuya. Tú eres nuestro Dios y nosotros somos tu pueblo. Así que en tu nombre, Señor, enviamos tu palabra, y esa palabra trae una promesa que no volverá vacía, que hará, Señor, lo que tú quieres y que será prosperada en aquello para lo que ha sido enviada. En el nombre de Cristo Jesús. Gracias, Señor. Amén. Amén.

0: Muy buenos días, hermanos. Muy buenos días. Bienvenidos a este segmento del Devocional de Oración. Les saluda, como siempre, su servidor Tino Ontiveros, desde aquí, desde la cabina de Alabanzas con Mensaje, deseándole un excelente día hoy. Sí, hoy día jueves. Le damos la honra y la gloria a Dios por permitirnos llegar a esta altura de la semana que ya se nos está yendo prácticamente otra vez. Mas sea la honra y la gloria a nuestro Dios, porque a través de ello estamos viendo el cumplimiento de su santa y bendita palabra. Así que bienvenidos en esta hora a este segmento de devocional de oración. Y este segmento del devocional es traído a ustedes por Alabanzas con Mensaje de Poder y también por La Voz del Cielo 99.3 FM. Déjeme decirle que nos puede sintonizar.
1: Son las 7 y 15 minutos.
0: Alabanzasconmensaje.net, nuestra página oficial. 24 horas al día. También a través de La Voz del Cielo 99.3 FM, desde Reynosa, sus alrededores y alcanzando una gran parte en el mágico Valle del Río Grande. Y le doy la honra y la gloria a Dios por ello, porque usted nos puede sintonizar, bueno, más o menos en lo que hemos alcanzado a monitorear, pues desde lo que es Donna, Texas, Weslaco. No estamos entrando todavía muy bien, pero ya estamos siguiendo una vez más. Ya parece ser que ahora sí nos estamos acercando a ese momento. Esperamos en Dios que sí, pero desde lo que conocen el Valle de Texas, desde Donna hasta Alto Bonito, casi llegando a Río Grande. De hecho, estamos haciendo, más tarde, esto me lo voy a reservar y le vamos a platicar más tarde cuando regrese.
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0: Hoy es cuando yo les comparto, les platico de lo que estamos haciendo, el trabajo que estamos llevando a cabo. Pero alcanzamos una gran parte del mágico Valle del Río Grande. Y bueno, pronto esperamos darles unas buenas noticias por ahí en el nombre del Señor. Así que 99.3 FM, La Voz del Cielo, desde Reynosa y sus alrededores, y aquí en el mágico Valle del Río Grande también nos puede sintonizar. Estamos durante el día enlazados en Zafiro Radio, en el 100.5 FM en Galeana, Nuevo León, agradeciendo a nuestros hermanos su amabilidad de podernos enlazar por allá. También Radio Misionera Jiré, 103.3 FM, en Axtla de Terrazas, en San Luis Potosí. Y más adelantito, alrededor de las 9, nos enlazamos en Radio Fortaleza, 87.9 FM. Así que yo le invito para que me acompañe durante el resto de este segmento del devocional, pero también le invito anticipadamente para que hoy me acompañe en ese tiempo de las 10:30 a las 12, donde hablamos del trabajo de la obra del Señor. Gracias por estar con nosotros. Gracias por mantenernos en sus oraciones. Es muy importante que usted, cuando pueda y tenga tiempo, ore por nosotros, porque no es fácil la carga, no crea. Si ustedes supieran a veces las cosas por las que uno tiene que pasar, hablando emocionalmente, físicamente, financieramente, o sea, todo incluye esto. Es en sí una entrega total para poder hacer el trabajo de la obra del Señor. Pero no es una queja, sino es una manera de informarles para que ustedes oren por nosotros. Porque la oración, anoche hablábamos de eso, la oración del justo obrando eficazmente puede mucho. Y cuando usted ora y nos pone en oración, Dios tiene misericordia de nosotros y hace favor y misericordia en la vida de cada uno de nosotros. Así que bienvenidos, mis hermanos. Este es el devocional de oración y le damos la bienvenida en este día a cada uno de ustedes. Recuerde el número de teléfono 956-577-5380 para que envíe su petición, sobre todo en este segmento del devocional de oración. WhatsApp, Messenger o mensaje regular, aquí estamos para atenderle de la mejor manera posible. Gracias, muchas, muchas gracias a cada uno de ustedes por esa bendición que siempre tenemos de poder acompañarles, y que ustedes me acompañen también a mí en lo que es en este tiempo de devocional de oración. Una vez más, 956-577-53.
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0: Gracias por acompañarnos.

0: En Filipenses capítulo 1 y versículo 14, quiero leer esta escritura de la palabra de Dios y una vez más darle la bienvenida a este segmento del devocional de oración. Filipenses capítulo 2, o capítulo 1, perdón, Filipenses capítulo 1 y versículo 14. Dice la palabra del Señor así en esta hora: y la mayoría de los hermanos, cobrando ánimo en el Señor con mis prisiones, se atreven mucho más a hablar la palabra sin temor. Padre, en el nombre de Jesús te damos gracias por esta palabra, pidiendo que la lleves al corazón de cada radio oyente, de cada persona necesitada. Gracias por la oportunidad que hasta este momento, hasta este día nos das de poder hablar de ella y compartirla. Usa mi vida, Señor, para que tu palabra no vuelva vacía y haga su efecto donde tiene que. En el nombre de Jesús te lo pido, Señor. Amén. Amén, amén. Este versículo nos lleva, o me lleva a compartir con ustedes sobre una frase que quizás hemos escuchado muchas veces, quizás a lo mejor todos, porque ¿quién no se ha desanimado?
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0: Pero la frase cobrar ánimo en el Señor, sin duda es una frase bonita que cuando se nos da, quizás de pronto no se tome muy en cuenta, pero es una bonita frase. Cobra ánimo en el Señor, hermano, hermana. Es una expresión bíblica también, ¿no? Que significa el poder encontrar fortaleza, valor, esperanza en el Señor. En Dios, porque en vez de alejarnos, esa fortaleza nos ayuda a vencer el miedo o la dificultad y a no ser vencidos precisamente por las dificultades y por los miedos. Entonces mantenga esa frase ahí en su mente: cobre ánimo en el Señor. Leíamos Filipenses 1:14 y la mayoría de los hermanos, este es Pablo escribiendo, cobrando ánimo en el Señor con mis prisiones, se atreven mucho más a hablar la palabra sin temor. Esto muestra el ejemplo de perseverancia en la prueba. En la prueba que inspira a la comunidad a hablar la palabra de Dios sin temor. Sí, el miedo y el temor de este mundo están por todas partes. Pero acuérdese que el temor de Dios es diferente. En ese temor no hay miedo. En el temor del mundo sí crea un miedo en la persona. Pero esto es para inspirarse y con perseverancia hablar la palabra de Dios, precisamente con la confianza en el Señor que nos inspira, que nos influye a través de estas escrituras, de estos pasajes. Y se convierten en versículos claves para el desánimo. Escuchábamos el canto de Marino: ¿por qué te alejas de Dios? Pues es que el desánimo es lo que causa eso. El desánimo hace que no te sientas bien y crea en ti una debilidad que es aprovechada por el enemigo. Y el enemigo inmediatamente te llena el moral, como lo dicen por ahí, porque ese no pierde su tiempo. Nosotros tenemos una palabra que Dios nos ha dejado a través de ella y dice: aprovecha bien el tiempo porque los días son malos. Pero nosotros no los aprovechamos. No estamos aprovechando al máximo.
2: Las 7:30 minutos.
0: La aprovechamos o la queremos aprovechar cuando nos sentimos en el desánimo y batallamos y luchamos en contra de aquello y nos damos cuenta que la única salida es clamar al Señor. Por otra parte, Dios quiere que en el momento de la lucha y de la prueba, de la dificultad, haya una recarga en nosotros de fuerza, ¿no? Nosotros manejamos muchos aparatos, consolas, computadoras, tocadiscos, grabadoras, muchos aparatos. Y a esto se sugiere que le pongamos ahí pues un aparato antes a estos aparatos que le acabo de mencionar, ¿ya? Esos llamados reguladores de corriente, para que cuando haya una descarga fuerte, aquel aparato simplemente solo se apaga y no permite que ese golpe llegue a los demás aparatos y los dañe, ¿verdad? De alguna forma hay algo que lo está ahí protegiendo. Cuando nosotros nos fortalecemos en el Señor, hay una carga espiritualmente hablando que ahí está. Y cuando viene el ataque y el desánimo, sí, causa su efecto porque somos el blanco del enemigo, pero podemos reaccionar inmediatamente. Pero si te encuentra débil, te va a debilitar más todavía. Vas a batallar para salir, vas a batallar para volver al nivel que te encontrabas. Por eso hay que cobrar confianza en el Señor. Y esa confianza se obtiene a través de leer la palabra de Dios. Bueno, ¿verdad? Muestra un ejemplo de perseverancia este versículo que le acabo de leer. Pero luego, si nos vamos a otra escritura que se encuentra en Deuteronomios 31:6. Deuteronomios 31, versículo 6. Aquí vea lo que la palabra dice: esforzaos y cobrad ánimo. No temáis ni tengáis miedo de ellos, porque Jehová tu Dios es el que va contigo y no te dejará ni te desamparará. Aquí menciona: ni tengas miedo de ellos. Bueno, es que es un sinnúmero de demonios y de espíritus inmundos que están en los aires, y todos ellos están en contra del pueblo de Dios. Alguien dijo por ahí: quien no le sirve a Dios, pues prácticamente está controlado por el enemigo, y no se preocupa mucho porque ya lo tiene ahí, ya cegó su entendimiento. Pero cuando alguien de esas personas afina su oído y oye la palabra y se convierte al evangelio, entonces se convierte su vida en luchas y pruebas y dificultades, porque el enemigo no quiere perderlo, no quiere perder su alma. Pero aquí la Biblia dice: ni tengas miedo de ellos, porque Jehová tu Dios, Él va contigo. Esa es la seguridad que necesitamos, que Él va con nosotros en todo momento. Y luego, que no te dejará ni te desamparará, dice esta escritura. Este versículo de Deuteronomios 31:6 exhorta a esforzarse y a cobrar ánimo en el momento de la aflicción, del dolor, especialmente del desánimo. Estamos hablando en esta hora, ¿verdad? Cuando viene el desánimo.
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0: Ahora que acabamos de leer, y luego dice, o nos enseña, que jamás, jamás lo desamparará. Jamás. Pero dice: esfuérzate y cobra ánimo. Esfuérzate y cobra ánimo. Y no temas ni tengas miedo. Eso es lo que la palabra del Señor nos infunde cuando nosotros la leemos. Luego tengo otra escritura más. Es el Salmo 27:14. Salmo 27, versículo 14. Y este dice así: aguarda a Jehová, esfuérzate y aliéntese tu corazón. Y lo dice: sí, espera en Jehová. Quiero que notemos que la palabra siempre es clara y es fuerte. No da lugar a que, no, pues entonces a ver qué pasa. No, viene y te da una seguridad. Por eso dice al final: sí, espera en Jehová. Es una manera de que la Biblia nos está diciendo que hay esperanza, que hay respuesta, que hay alguien que está poniendo atención a tu clamor y a tu necesidad. Mire, mi hermano, yo le voy a decir algo. El camino del Señor es muy hermoso, pero hay tramos del camino que se vuelven difíciles. Nadie somos mejores que otros, porque ante los ojos de Dios somos iguales. Y aun cuando Dios le haya dado muchas más habilidades a otro que a otros, todos somos iguales ante el Señor. Porque cuando Cristo venga, esas habilidades, esos dones, esos talentos, ahí van a quedar, y simplemente vamos a estar nosotros delante del Señor para dar cuenta de lo poco o de lo mucho que hayamos hecho. Pero todos pasamos por luchas y pruebas. Y le dije, el camino del Señor no es fácil en muchas ocasiones. Es difícil cuando estás, por ejemplo, el trabajo que Dios ha puesto en nuestras manos, y que yo sé que muchos otros lo hacen también. Yo no soy el único. Pero en mi experiencia que yo le puedo contar, yo muchas veces he tenido que orar. Y ustedes saben que siempre oramos, siempre estamos allí orando, especialmente en los programas de la noche y de la mañana. Y muchas ocasiones yo he tenido que orar para pedir que otros sean sanos cuando yo me he sentido mal, o en mi familia hemos tenido personas enfermas. Y el diablo viene y ataca diciendo, estás orando por los demás cuando en tu familia... Si me entiende lo que le quiero decir. Y muchas veces hemos orado por personas desanimadas. Cuando uno está desanimado también. Porque yo no soy exento de esto. Hace algún tiempo le hice un comentario que en una predicación yo de la iglesia, años atrás, bueno, ya tenemos casi 20 años en la iglesia. Este año celebramos 20 años con la ayuda de Dios. Y ya merito, ya en octubre. Y yo recuerdo que hace algunos años, no sé si más de 12 años, a lo mejor 15, no lo sé. Yo un día traía un desánimo terrible en mi vida y prediqué, y en la predicación al final, ya cuando íbamos a orar, yo le dije a los hermanos: hermanos, oren por mí. Oren por mí porque estoy cargando un desánimo muy fuerte. Y cuando terminamos el culto, todo muy bonito, como usted quiera. Y cuando salí ahí, mientras estaba saludando, una persona de la iglesia se me acercó y me reclamó y me dijo: usted no debe andar diciendo eso. Y por lo pronto no entendí más. Le dije: ¿qué fue lo que pasó? Usted no debe andar diciendo que oren por usted porque está desanimado, porque usted es el que está dirigiendo esta iglesia. Y yo le dije: hermano, si yo no sintiera desánimo, encantado de la vida. Pero así como ustedes vienen a mí muchas veces y dicen: hermano, ore por mí porque siento que no sé qué hacer. Muchas veces yo me he sentido así. Nadie estamos exentos de esto. Quien quiera presentar lo que no es, pues allá él, porque tiene que. Pero hay momentos que pasamos. Son
2: las 7:40.
0: Servirle a Dios, a nosotros como su pueblo, nos va a costar llorar. Y la misma Biblia lo dice. Irá andando y llorando el que lleva la preciosa semilla. Y Jesús dijo: hijitos, en el mundo tendréis aflicción. Y si alguien cree que que ciertas personas en el Evangelio no pueden desanimarse, pues entonces déjeme decirle, está equivocado. Porque el diablo vino solamente para hurtar y matar y destruir, y si algo quiere es desanimar al pueblo de Dios. ¿Por qué cree que ahorita muchos no van a la iglesia? Sí, dicen que aman a Dios y todo lo que usted quiera, pero el desánimo los ha llevado a no cumplir con su compromiso con Dios. Porque ahorita ya no lo están viendo como compromiso. Ahorita lo ven como que tienen que, aunque la verdad es que sí tenemos que, pero lo sienten como una tengo que estar ahí nomás para decirle al Señor que aquí estoy. Pero no lo hacen con el corazón. Hay un desánimo que no lo hemos podido detectar y ahí está. Pero esta mañana la frase "cobre ánimo en el Señor" es para usted y es para mí. Si usted no está desanimado ahorita, gloria a Dios. Pero si hay alguien que está desanimado, busque a Dios y ore y únase aquí o en otro lugar, en algún templo, en algún otro programa, pero únase. Ahí está la respuesta y ahí está la fuerza que muchas veces...
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0: Volviendo al Salmo, ya para finalizar, el Salmo 27:14. Dice este versículo: "Aguarda a Jehová, esfuérzate y aliéntese tu corazón". Sí, le dije, afirma, espera en Jehová. Este versículo nos anima a esperar en Dios para que el corazón reciba aliento y fortaleza. Así que tenemos que llevar esto a la práctica. Y en la práctica nos encontramos con que ahí está la confianza. ¿Por qué cree que muchas veces la Biblia nos exhorta a través de los siervos que predican o las siervas del Señor? Seamos hacedores y no solamente oidores. O sea, hay que ir a la práctica. En la práctica vamos a encontrar confianza. Recordar que las circunstancias difíciles no están anulando el control ni el cuidado de Dios sobre nosotros. No. Esas son nuestras luchas, esas son nuestras pruebas. Dios no está desanimado, Dios no está triste, Dios no está con temor. Somos nosotros los que somos atacados por estos espíritus malignos del enemigo. Pero nos inspira confianza. Otra vez le digo, recordar que las circunstancias difíciles no anulan el control ni el cuidado de Dios sobre nuestras vidas. Luego encontramos valentía. De pronto te das cuenta que tienes valor. Un valor que estabas muy lejos de sentir porque estabas desanimado. Y en esa valentía Dios te ayuda a actuar sin el peso de ese pánico que el temor del enemigo quiere causar en tu vida. Sabiendo que encuentras un respaldo superior en este momento difícil. Y luego, como una tercera cosa y ya para finalizar, comunión. Confianza, valentía y comunión. ¿Y esto a dónde nos lleva? Esto nos lleva a compartir el aliento con otros. Es que de eso se trata. No te quedes callado cuando veas a alguien desanimado. Si tú has pasado por ahí y has tenido la experiencia de levantarte con el poder de Dios, acércate. Cuéntale. Abrázalo. Dile que lo quieres. Dile que te interesas. Dile que te importa como hermano, como hermana. No le pongas el pie, como dice un canto por ahí.
2: Son las 7:45.
0: Porque luego, para volver otra vez a llegar al lugar donde estabas, cuesta más trabajo. Entonces, en la comunión encontramos algo muy hermoso: la oportunidad de compartir con otros creyentes para fortalecerse, en este caso, mutuamente. Por eso le decía yo, si tú miras a alguien que está desanimado, dale una palabra. Ahí está la frase que hoy Dios me trajo a traerles en este día. Cobren ánimo en el Señor. Cobremos ánimo en el Señor. Y de ahí, comparte, alienta, abraza, respalda, anima a otros creyentes para que así podamos fortalecernos mutuamente. El diablo anda como león rugiente buscando a quien devorar, pero Dios ha prometido estar con nosotros hasta el fin de nuestra carrera.

0: Y bueno, como siempre, pues ya sabe que tenemos hermanos que nos escriben y muchas gracias por ello. Mi hermana Elpidia Cabrera dice: buenos días, pastor, aquí estamos escuchando la programación y le envío saludos y bendiciones para usted y para su familia, para la audiencia. Y le sigo pidiendo sus oraciones por mi hija, por favor. Ahorita vamos a orar, vamos a seguir orando en el nombre del Señor. Nuestra hermana Rosa, por allá en San Diego, Texas, también por aquí acompañándonos, muchísimas gracias. Y la hermana Linda Mendoza: bendecido día, pastor Tino, aquí escuchando la palabra. Está por ahí, yo creo que en el Seguro Social o algo así. Me tocó laboratorio, dice, un abrazo y saludos a sus Dianitas y que Dios bendiga a su familia. Gracias, hermana. Ahorita vamos a orar por usted también, ¿eh? Luego tenemos por acá a nuestra hermana Minga Monsiváis. Good morning, pastor Tino. Gracias, hermana, buenos días. La hermana María Enríquez acompañándonos también, y Gaby Ramírez también desde Altamira. Dios te bendiga, Gaby, buenos días. Mi hermano Jorge Espinosa Castro, gracias, hermano, por acompañarnos. La hermana Sara Ramírez Palacios de Tampico, la hermana Laura Guzmán, la hermana Cristina Carrizales, mi hermano Noé Acevedo, muchas gracias, hermanos y hermanas, por acompañarnos. Gracias y bienvenidos a este segmento del Devocional de Oración. Saludos para mi hermano Noé, mi hermana Lolita Acevedo, Dios les bendiga. Hoy ellos tienen su programa a las 6 de la tarde. Maribel Zamora dice: buen día, bendiciones, mi hermano Tino, y ya lista desde mi trabajo, gloria a Dios, bendiciones, hermana, que Dios sea con usted ahí en su trabajo, ¿eh? José y Juanita Espinosa, bienvenidos al programa. Buenos días, pastor Tino y pastora Diana y Dianita, Dios les bendiga y les guarde, dice mi hermana Elizabeth, mi hermano Víctor en Matamoros. La hermana Maribel Zamora, pues ella nos escucha en Zaragoza, la hermana Elizabeth en Matamoros, y está también conectada nuestra hermana María Lolita Acevedo. Dios le bendiga, hermana, bendiciones. Saludos, pastor Tino y Diana Ontiveros, dice la hermana Minga. Gracias, hermana. Nuestra hermana Rosa Millanao, gracias por acompañarnos, mi hermanita. Saludos a la distancia, sea usted bendecida de parte del Señor. María Guadalupe Saucedo: buenos días, pastores Ontiveros, lista para tomar el alimento espiritual, bendiciones, gloria a Dios, desde Zaragoza. Nuestra hermana Santiago Coronado, aquí en el área de Alton. La pastora Gilda Risco, bendiciones, bendiciones al millón a nuestra hermana. La hermana Santiago dice: buenos días, Dios les bendiga, hermanos y hermanas. Gracias, hermana Santiago. El día de anoche ellas tuvieron su programa, ¿verdad?, de la mujer que teme a Jehová, como cada miércoles, desde el templo Rey de Reyes. Saludos para la hermana Esmeralda y todas las hermanas que componen ese grupo de la mujer que teme a Jehová. Diana, mi esposa, y escuchando en su trabajo en esta mañana también. Y nuestra hermana Santiago dice: amén, hermano, orando por ustedes. Gracias, hermanos, gracias por esa disposición de ustedes siempre también por orar por nosotros, ¿eh? Buenos días, Dios les bendiga a todos, dice también nuestra hermana Santiago. Pastores Joel y Saraí Treviño: muy buenos días, pastores, amados pastores, Dios me los bendiga, saludos para todos, gracias a Dios por un día más. Un abrazo para mi hermanita hermosa Diana y la princesita. Ahí está escuchando a mi esposa, hermana, y la Dianita, pues ya está en la escuela, ¿eh? Ya fue su primer semana, ya casi se acaba la primera semana, miren nomás, de clases. Nuestra hermana Rafaela Arzola: Dios le bendiga, hermana Rafaela, donde quiera que se encuentre, sea bendecida de parte del Señor. Francisca Guzmán Montalvo, gracias por acompañarnos, gracias, gracias. Saludos, hermanita Santiago Coronado, de parte de la hermana Minga. Y por ahí, mi hermana Merari, mi hermano Harold, por acá también acompañándonos. Cada que los miro siempre me recuerda, hermano, siempre estamos ahí al pendiente. Qué bueno, hermano, muchísimas gracias, Dios los bendiga, muchachos, ¿eh? La hermana Enriqueta Frías Díaz acompañándonos, y la hermana Santiago por ahí pues está contestándole a mi hermana su saludo. La hermana Cristina Carrizales dice: saludos y bendiciones, pastores Ontiveros, saluditos para toda la linda audiencia. Gracias, hermanos, Dios continúe bendiciendo sus vidas. Mi hermano Javier, y Dios bendiga su trabajo. Los hermanos están todas las mañanas a las 6 también, ahí en un programa de oración. Que Dios bendiga el ministerio, el grupo evangelístico también. Sean bendecidos, ¿eh? Mi hermano Juan Ramírez Palacios, gracias por estarnos acompañando. La hermana María Guadalupe dice: amén, amén, así es, pastor. Tristemente, pero bueno, así es, ¿verdad? Lo que estábamos comentando. Mi hermana Dalia González, muy buenos días. Nuestra hermana Andrea Barrera, hermana Dalia dice, bendiciones, pastor y pueblo de Dios. Muchas gracias, que tenga un bonito día, hermana. La hermana Andrea, amén, buenos días, muy buenos días para ustedes. La hermana Enriqueta dice, buen día, bendiciones, hermano Tino. Pido oración por mi hijo para que vaya a la iglesia, ¿verdad? La petición de muchas madrecitas el día de hoy. La hermana Santiago dice, le doy gracias a Dios porque anoche mi hijo, el que está discapacitado, ya tiene varias veces que ha asistido a la iglesia. Qué bonito, ¿verdad? Qué bueno. Gloria a Dios. Dios bendiga a su hijo, mi hermana. Dios siga siendo con él. Lucero López, hermana, Dios le bendiga. Dice, Dios les bendiga, hermano. Pido de sus oraciones por mi esposo, el pastor Ricardo López y el pastor Mario Medina. Van viajando para San Fernando. Gracias, hermano, bendiciones para todos. Ah, ok, pues un saludo para el pastor Ricardo y para el pastor Mario también. Que Dios sea con ellos, obrando en el nombre del Señor. Gracias, hermana Lucero. Vamos a orar por esta petición. Y ahorita vamos a orar. La hermana Santiago dijo que le daba vergüenza decirme que va a la iglesia, pero va a seguir yendo. No, pues que no tiene por qué, ¿verdad? Al contrario. Dice, y yo estoy feliz porque es una petición que tenía delante de Dios, ¿verdad? Como el canto, hermana Santiago, mi petición ya fue contestada, ¿verdad? Mi hermana Rosalinda Piña, saludos y muchas bendiciones. Gracias, hermana Rosalinda. Dios siga bendiciéndole en su programa también que usted está llevando a cabo. Pues vamos a orar, hermanos, porque el tiempo apremia, ¿sí? Vamos a orar. Padre, en el nombre de Jesús, en esta hora, Señor, agradecidos por la oportunidad que nos das, porque tú eres bueno, tu misericordia es así, es para siempre. Mi hermana Elpidia Cabrera, Señor, ella sigue pidiendo por su hija. Ayúdalos, Dios. Haz favor y misericordia con ellos y bendíceles en el nombre del Señor. En el nombre de Jesús. En el nombre de Cristo Jesús. Que tu presencia se haga presente, Señor, ahí donde está la hija de mi hermana Elpidia. La ponemos en tus manos. Bendecimos esta mañana también a mi hermano Camilo, que me escribe esta mañana y dice, hola Pastor Tino, buenos días, por aquí todo bien, gracias a Dios, saludos a todos los radioescuchas, que tengan un excelente día y que Dios los bendiga en todo tiempo y en todo momento. Saludos desde Huaxtepec, Morelos, México. Gracias, mi hermano, gracias por reportarte. Dios te bendiga y te dé un día bendecido en el nombre del Señor, ¿eh? Gracias. Señor, también en esta hora bendecimos, Señor, a cada uno de los nombres de hermanos y hermanas que hemos mencionado. Tú conoces su necesidad, Señor. Mi hermana Maribel, ahí en su trabajo, Señor, ella tiene una petición y la seguimos poniendo en tus manos, porque tú eres el Dios que contesta a su tiempo. Bendiga a mi hermana Maribel, Señor, ahí donde nos escucha en su trabajo. También, Señor, en esta mañana bendecimos la vida de nuestra hermana.
1: Mi Dios es omnipotente. Tiene el poder sin límites e inagotable. En otras palabras, poder infinito. Es omnisciente. El estado de tener un conocimiento total. La cualidad de saberlo todo. Es omnipresente. Capacidad de estar presente en todas partes simultáneamente. Significa que Dios está siempre presente en todas partes. Ese es mi Dios.

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1: Son las 8 y 0 minutos.
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es una fuerza activa, no se mantiene estática, o sea, como monumento de plaza. Pablo habla del espíritu que ahora opera en los hijos de desobediencia. El pecado está creciendo rápidamente y Timoteo nos habla que los malos hombres y los engañadores irán de mal en peor. Y parece que no, pero vivimos en un mundo plasmado de tanto espíritu adverso que agobia la mente, el corazón, el individuo. Después que Adán y Eva cometieron el gran pecado, comieron del fruto prohibido, el efecto maléfico del pecado se esparció hasta causar que su propio hijo Caín matara a su hermano Abel. El asesino fue el padre de una sociedad que se alejó de Dios y que por fin derrumbó las barreras entre ellos y el linaje del voto prometido, o sea, de los Set. Por eso hay cainitas y setitas. Hay un virus tremendo en un tipo de gente arrogante, difícil, contraria, adversa. Se le habla de Dios, voltea su rostro o se sale donde esté. Yo lo he visto personalmente. Entre mí digo, está de a tiro cainita. Pero hay gente noble, aunque sea mala, pero en ocasiones esta gente abre su corazón y determina por buscar las cosas del Señor. El ritmo licencioso de la humanidad creció hasta que Dios dijo que la maldad de los hombres era mucha en la tierra y que todo designio de los pensamientos del corazón de ellos era de continuo solamente el mal. La degradación era tal que el corazón de Dios se llenó de tristeza. Porque se contrista Dios con nosotros los humanos. Especialmente cuántas veces Dios nos da un milagro, nos sana, nos libera de un accidente.

0: Y a trigales, mi señor, a bellos campos me llevó, a cultivarlos me mandó.
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4: Y el levita tenían ambición, pero el samaritano era compasivo, ordenó sus prioridades y decidió hacer algo. ¿Acaso no es esto lo que el mundo está necesitando? ¿Acaso la iglesia no hemos fracasado por el hecho de encontrarnos tan ocupados en nuestras actividades? Por eso he creído que toda iglesia que no tiene un espíritu de evangelización, que no tiene compasión por sus vecinos, por las almas perdidas, y por el ministerio foráneo, y por el llamamiento divino del hombre que está al frente, del líder que se encuentra activo, esa iglesia va a fracasar tarde que temprano, o esa congregación. He tenido y sido movido tremendamente.
5: Las 8 y 20 minutos.
4: En todo mi ser, creo en la necesidad humana, porque yo mismo he estado en las necesidades más inherentes que el humano pueda vivir. Y alabo a Dios con todo mi corazón, porque no me ayudó ni un levita ni un sacerdote. El buen samaritano se acercó, el Espíritu Divino llegó compasivo a mi corazón cuando alguien me habló de Cristo, y por eso estoy aquí en esta hora, y por eso me siento conmovido cada oportunidad que tengo de poder llevar este mensaje y prensarlo en la conciencia de los humanos, porque sé que esto es verdad, y porque es verdad lo creo, y porque lo creo lo proclamo, y porque lo proclamo me cuesta. El sacerdote y el levita eran hombres religiosos con reputación ministerial y una gran responsabilidad pública, y muy posiblemente tenía la teología correcta, que hasta eso no se discutía sin duda. Muchos tenemos buena teología, un concepto profundo en cuanto a la divinidad, en cuanto a la predestinación, y en cuanto a la salvación, y en cuanto al cielo y al infierno. Sabemos los versículos adecuados. Hay gente que anda por las casas no hablando de la palabra de Dios, sino de una institución de carácter sectarista y religiosa, pero dejan a Jesús totalmente fuera. Esto no es justo. La gente necesita el pan espiritual. Tú, radioyente que me escuchas, necesitas algo que satisfaga tu espíritu y tus necesidades inherentes que traes y tienes. Solo la bendita mano del Cristo vivo resucitado podrá traer alivio a la condición más difícil del humano. El samaritano era un paria que pertenecía a una minoría despreciada. Su teología era tal vez poco ortodoxa, o sea, muy liberal, o a lo mejor no tenía convicciones suficientemente profundas. Pero su corazón no tenía miedo de comprometerse, y eso lo llevó a involucrarse en la miseria del otro hombre. En esencia, lo que Jesús decía al intérprete de la ley es que si él quería cumplir con el mandamiento de Dios y si quería obedecer la vida común y obtener totalmente la eterna vida, que fuera y se involucrara en una o en otra forma con un compromiso continuo con los que tenían problemas y habían caído víctimas del mal. De la misma manera, Dios quiere que aceptemos el compromiso de involucrarnos con las personas que tienen problemas. Este es el mensaje que hemos de aprender si queremos ir más allá de la situación, porque hacer un pacto con las personas significa involucrarnos en sus problemas. El mundo está enfermo. Siento los latidos de la calentura que el mundo sufre y que llora. Por eso yo creo que tenemos que llevar este mensaje más allá de donde hasta donde lo hemos llevado. Soy consciente de la necesidad moderna. Soy consciente de la comunicación de computación y de tantos medios oportunos de decir cosas importantes. Hay que lograrlos. Cueste lo que cueste, esto tenemos que hacerlo. Gracias por el teléfono, gracias por el telégrafo, gracias por la televisión, gracias por la radio, gracias por el periódico, gracias por todos los medios comunicativos. Soy un hombre comunicativo. Yo quiero que la gente sepa dónde estoy, pero quiero saber cómo está la gente. Y por eso estos programas se hacen con el propósito primordial de que el espíritu del samaritano venga a robar nuestras vidas, a cubrirnos, a plasmarnos, a encontrarnos a sí mismo y saber que esto no es para ser poquiteros o localistas o sectaristas o fanatistas. Esto es para llevar un mensaje sólido y glorioso del cual el mundo necesita en el tiempo presente. ¡Oh! Hay que involucrarnos todos. Dios nos está llamando la atención para que nos involucremos con todos, no solo con nuestro grupo. Los principios de compromiso y de pacto que debemos aplicar deben de ser totales. Dios espera de nosotros, radioyentes, según sea nuestro conocimiento, una entrega completa a los principios que gobiernan nuestros compromisos con Él y con su pueblo, y al establecimiento de su gobierno en la tierra. No cabe duda alguna que la aplicación de este conocimiento es la relación de pacto que está entre el prójimo nuestro, entre el próximo, y los propósitos divinos de Dios se llevarán a cabo cuando nosotros somos simplemente obedientes. Dejemos de ser tan teólogos y seamos...
5: Las 8 y 25 minutos.
4: Pero debemos entender también que los millones de cristianos que aún no saben nada de compromisos y de pacto son igualmente parte del cuerpo de Cristo, y que de alguna forma tenemos que despertarles a la necesidad de que hay que involucrarnos, hay que movernos, hay que motivarnos, hay que inspirarnos, hay que alentarnos, hay que fortalecernos, porque de no hacer así, estimable amigo, estamos perdidos. A menudo no pensemos en la familia de Dios de la manera que algunos lo hacen. Algunos piensan que estamos todos divididos y segregados. Posiblemente tengan razón. Quizás son muchas cosas que nos dividen, pero déjeme decirle que son las más las que nos unen que las que nos dividen.
2: Es mucho el tiempo que brinda para escuchar mis programas. Ya termina esta ocasión mi programa, pero no el mensaje. Continuaremos parte número 2 el día de mañana. Sintonícenos y diga a otros, oiga el programa del hermano Juan. Óigalo porque Dios va a hablar a su corazón, porque Dios ha tocado mi vida de una manera tremendamente extraordinaria. Y yo espero que usted sea el Señor quien lo bendiga, lo ayude, lo guíe y lo guarde. Estos mensajes, hermanos, se dan con corazón, con emotividad, con sencillez. Cuando hablo de sacerdotes y levitas, me refiero al pueblo judío, porque lo del sacerdote moderno viene del judaísmo, por lo menos la palabra sacerdote. Y es totalmente diferente, no hay que mezclar una cosa con la otra, y hay que entender el valor de los tiempos y de las costumbres y los nombres adecuados en cuanto a ministerios. Dios me los bendiga a todos, aprecio a todos, gente católica, gente no católica, de cualquier tipo, clase de fe. El mensaje que doy es para todos. Hay que aceptar, hay que recibir, hay que promover.
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2: A usted y a usted también. Escríbame de ser posible. Estoy solicitando correspondencia, hermanos. Sinceramente les digo, estoy solicitando correspondencia y apoyo de ustedes. Gracias por los hermanos que han sido bien fieles. Me han apoyado un grupo preciosísimo de hermanos, pero ha disminuido mucho y yo quiero que usted haga una parte para suplir y continuar adelante. Ahora, yo voy a seguir adelante. Note bien, yo estoy aquí porque Dios me puso y yo sé que Él es Señor y dueño, pero usted también tiene parte en esto, ¿ok? Gracias, La Voz del Evangelio, 1319, Culebra Road, San Antonio, Texas, 78201. La Voz del Evangelio, 1319, Culebra Road, San Antonio, Texas, 78201, ¿ok? Y el teléfono 210-226-3306. Que el Señor me lo bendiga, es mi deseo y mi sentir. Felicidades para todos y espero que mañana no se pierda la conclusión, porque está pesado este mensaje, está inspirado y tiene mucho argumento y mucha fineza espiritual. A Dios la honra y a ustedes las gracias.

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0: Le damos una vez más la bienvenida a este segmento de El Pensamiento de Dios expresado en las Sagradas Escrituras. Muy buenos días, muy buenas tardes, muy buenas noches, ¿eh? Nuestro saludo en este segmento solamente para aquellos que después lo puedan escuchar a cualquier hora del día o de la noche. Bien, estamos ya para finalizar. Hoy es jueves. Hoy termina nuestra semana de 4 días en este segmento del Pensamiento de Dios expresado. Y vamos a la lectura de la palabra del Señor. Hebreos capítulo 4, versículo 12, para dar inicio. Y la palabra del Señor dice así, lo leo como siempre en el nombre de Cristo Jesús. Porque la palabra de Dios es viva y eficaz, y es más cortante que toda espada de dos filos, y penetra hasta partir el alma, el espíritu, las coyunturas y los tuétanos, y discierne los pensamientos y las intenciones del corazón. Padre, te damos gracias en esta hora por tu palabra, Señor, pidiendo que la lleves al corazón de cada radioyente en el nombre de Cristo Jesús. Gracias, Señor. Amén. Amén, amén. Haciendo un pequeño resumen, estuvimos hablando sobre la Biblia, la palabra de Dios, como la escritura inspirada por Dios, útil para enseñar, redarguir, corregir, instruir, y todo como lo acabamos de leer en su palabra. También vimos que la Biblia es la palabra de Dios, es la palabra que nos fortalece. Las Sagradas Escrituras son las palabras de Dios inspiradas por Él mismo. Vimos también el que es inspirada por el Espíritu Santo. En varios pasajes como Segunda de Samuel, Ezequiel, Segunda de Pedro y otros pasajes más como Éxodo, Deuteronomios, Jeremías y Hebreos, vimos esta parte hasta llegar hasta este momento donde vamos a ver esta última parte donde encontramos que la palabra de Dios, mi amigo, mi hermano y pueblo, es viva y poderosa. Y de eso vamos a hablar para concluir, ¿eh? La palabra de Dios, la Biblia, viva y poderosa. En esta parte nos encontramos con que la palabra de Dios es viva, lo cual, mi amigo, mi hermano y pueblo de Dios que escucha, significa que tiene poder, escuche, para dar vida. Él da vida a nuestra vida. También encontramos que con ella podemos, o es útil para enseñar, es para guiar al pueblo de Dios en cuanto a la manera en que debe, en este caso, el pueblo vivir. ¿Cómo debemos guiarnos nosotros en cuanto a la palabra? El versículo que acabamos de leer, porque toda la palabra de Dios es viva y eficaz y más cortante.
1: Son las 8:40, ¿verdad?
0: Dice que penetra hasta partir el alma y el espíritu, pero también las coyunturas, los tuétanos, discierne los pensamientos y las intenciones del corazón. Qué tremendo, ¿no? La palabra de Dios. Aquí Pablo reconoció el poder de la vida de la palabra de Dios. Esto incluso en los tiempos en que se hallaba en prisión. Aunque él sabía que su vida en este mundo no duraría mucho más, pues veía con optimismo el poder futuro y el triunfo del Evangelio que en ella podía encontrar.

0: Luego también vemos que él sabía que el Evangelio es la palabra de Dios y que como tal no es posible mantenerla presa, encerrada, oculta. En este caso, segunda de Timoteo, capítulo 2 y versículo 8, le dice: acuérdate de Jesucristo, del linaje de David, resucitado de entre los muertos, conforme a mi evangelio. El versículo 9.
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0: Lechor, más la palabra de Dios no está presa. O sea, ¿cuántas cartas o cuántas cosas, segmentos de las cartas escritas por el apóstol Pablo no las hemos leído, que fueron escritas precisamente de adentro de la prisión mientras él estaba ahí? Por eso él dice, la palabra de Dios no está presa. Es Dios mismo quien la ha enviado y solo regresará a él después de haber cumplido todo aquello por lo cual fue enviada. Y esto lo podemos ver ahí en Isaías capítulo 55. Y esta es una escritura muy, muy, muy hermosa. En Isaías 55:11. Isaías 55:11. Así será mi palabra que sale de mi boca. No volverá a mí vacía, sino que hará lo que yo quiero y será prosperada en aquello para que la envíe. Aquí estamos viendo lo que decía el apóstol. Es Dios mismo quien la ha enviado y solo regresará a él. Por eso dice: no volverá a mí vacía. Después de haber cumplido todo aquello por lo cual ha sido enviada, la palabra regresará al mismo Padre. Aquí Pablo insiste que la palabra de Dios, mi amigo, mi hermano y pueblo, tiene un poder único y exclusivo para transformar la vida de aquellos que la leen de una manera permanente. O sea, Dios te cambia para siempre. Entonces, puesto que las Sagradas Escrituras, mi amigo oyente, fueron inspiradas por Dios, tenemos que entender que son beneficios para enseñar, son beneficios para redarguir, son beneficios para corregir, son beneficios para instruir en justicia. O sea, es decir, para que la persona pueda agradar a Dios de la mejor manera posible. Vamos a ver qué dice 2 de Timoteo 3. Segunda de Timoteo capítulo 3, versículos 14 al 17. Aquí en esta palabra.

Dios tiene esta palabra especialmente para ti, pero quiero que cierres tus ojos. Ok, ahora escucha. No te rindas. No te rindas. No te rindas. Sé fuerte. Clama a mí y yo te responderé y te enseñaré cosas grandes y ocultas que tú no conoces. Activa tu fe. No dejaré que caigas. No dejaré que el enemigo tenga la victoria. Yo pelearé las batallas que tú estás peleando y te daré la victoria. Te levanto con mi mano derecha y te digo, yo te ayudo, hijo mío, hija mía. Yo estoy contigo y no te voy a soltar. Aunque te sientas solo, yo siempre he estado a tu lado. Te lo prometí y te dije que estaría contigo todos los días hasta el fin del mundo. Y recuerda cuánto te amo. No te he dejado y no te he abandonado.

0: consejo a mí. Mi amor, en esta vida tienes que entender quién es la persona más importante para ti en el mundo. No es tu mami, tampoco yo, o tus hermanas, ni abuelas o familiares. Menos la novia que tendrás algún día, o los amigos que acompañarán tus aventuras. Tú eres y siempre serás el más importante, y no por un sentido ególatra o narcisista, sino porque contigo vives las 24 horas, los 7 días de la semana. Por eso, debes cuidar de ti.
1: Las 8 y 50 minutos.
0: De tu pensamiento, tu alimentación, tu vida emocional. Esto genera plenitud y a largo plazo una felicidad antidestructiva. Amate con locura y pasión. No olvides que eres único, especial e irrepetible. Te amo.
2: Mi Dios es omnipotente. Tiene el poder sin límites e inagotable. En otras palabras, poder infinito. Es omnisciente. El estado de tener un conocimiento total, la cualidad de saberlo todo. Es omnipresente. Capacidad de estar presente en todas partes simultáneamente. Significa que Dios está siempre presente en todas partes. Ese es mi Dios.

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2: Son las 9:00. 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
1: Una palabra tan verdadera, ¿verdad? Que separados de nuestro Dios, nada podemos hacer. Nosotros no somos la Mujer Maravilla, ni ustedes el hombre es el Superman. Separados de Dios, nada, nada podemos hacer. Entonces, en esta mañana yo le invito que no se separe, que no se separe de nuestro Dios, porque separado de Él, nada, nada vamos a poder hacer. Todo lo hacemos, ¿por qué? Porque Él está con nosotros. Y si nos separamos de Él, no vamos a poder hacer absolutamente nada. Entonces, en esta mañana, bueno, pues yo le invito a que no se separe de nuestro Dios, que esté siempre, siempre, siempre, ¿verdad? Permaneciendo en Dios. ¿Por qué? Porque la palabra nos va a enseñar que si permanecemos en Él, Él va a permanecer en nosotros. En esta mañana yo le invito a que escuche esta pequeña reflexión y ojalá y sea de mucha bendición para su vida. Y gracias por los que se conectan, gracias por estar con nosotros escuchando palabra del Señor. Como siempre digo yo, es palabra del Señor, no es palabra mía, solamente es palabra a través de mi boca, pero es palabra de nuestro Dios, ¿verdad? Y como le digo, Juan 15 del 1 al 8 o en adelante, los versículos que nos alcance son los que vamos a estar leyendo y compartiendo con usted, ¿verdad? Pero como le digo, me enfoqué en el versículo 5 donde dice, separados de mí, nada podéis hacer. Nada podemos hacer cuando estamos separados de nuestro Dios. Entonces, en esta mañana yo le invito a que no se separe de nuestro Dios, que no se separe de Él, ¿verdad? Porque separados de Él, nada podemos hacer. Gloria al Señor en esta mañana. Y bueno, gloria al Señor. Vamos a leer su palabra, porque es importante leer la palabra, porque para eso hemos venido. Y pues Jesús nos enseña en esta mañana que Él es la vida verdadera, ¿verdad? Y que los que le amamos, ¿verdad? Somos formamos ese árbol, esas ramas, ¿verdad? Que están unidas a la vid. Entonces, sabemos que un árbol sin ramas no puede dar fruto. No puede dar fruto. Y así pues esas ramas, ¿verdad? Son podadas y darán fruto. Porque en veces el Señor, ¿verdad? Nos va a tener que quien dice literalmente estirar las orejas, nos va a podar, y esas podas duelen. En veces cuando viene la poda, no es algo fácil, ¿verdad? Pero es para nuestro bien, es para que ese árbol se dé frondoso, es para que ese árbol pueda dar fruto.
2: Son las 9:13.
1: Pues usted examínese y yo me examino también, ¿qué clase de fruto somos nosotros? ¿Somos un árbol que da fruto o somos como esa higuera que no sirve, que va a tener que ser cortada y echada al fuego? La palabra es fuerte, pero es la palabra del Señor, y así como es, así la tenemos que leer. Entonces, la palabra nos enseña que cuando la vid es podada, dará mucho fruto. Y una vid bien podada, sabemos que da fruto. Pero cuando la dejamos ahí, a ver, ahí se va, como usted cuando tiene sus plantas y los deja ahí a ver cómo se dan, no tiene el cuidado, no prosperan. Yo meditaba en la palabra del Señor, ¿verdad? Meditaba en la palabra del Señor, como dice, separados de mí, nada podéis hacer. Y yo me daba cuenta porque en la casa tenemos varios limoneros, ¿verdad?, que están dando fruto. El año pasado me parece ser que vino una tormenta y tumbó todo el fruto.

0: que habían esos limoneros. Entonces me di cuenta que quedaron los limones tirados abajo, las ramas arriba, y así entendí yo la palabra del Señor. Separados de la vid, nada podemos hacer. Los limones se separan del árbol y no pueden crecer. No se da el fruto. Así somos nosotros. Si no viene la poda, si no viene el cuidado, no vamos a dar fruto. Nosotros tenemos que aceptar la corrección de nuestro Dios, la disciplina, ser podados para poder dar mucho fruto. En esta mañana, pues yo le invito a que lea la palabra conmigo, el Evangelio de Juan, capítulo 5.
1: Son las 9:15.
0: Verdadera, es una hermosa palabra, ponga atención, yo le doy las gracias por estar atento a la palabra del Señor y dice así su palabra en el nombre de nuestro Señor Jesucristo, yo soy la vid verdadera y mi Padre es el labrador. Qué hermosa palabra, dice, y dice, y todo pámpano que en mí no lleva fruto, dice, lo quitará. Y todo aquel que lleva fruto, lo limpiará para que lleve más fruto. Así somos nosotros. Cuando miramos que ese árbol está produciendo, ahí andamos, le echamos tierrita, le echamos agua, lo cuidamos. ¿Por qué? Porque sabemos que está dando mucho fruto. Yo me imagino que así es nuestra casa cuando estamos en la iglesia. Si aquel pastor, si aquella pastora reconoce, ¿verdad?, que hay ramas ahí dando frutos.
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0: Palabra nos enseña, ¿verdad? Todo pámpano que en mí no lleva fruto, dice, lo quitará. Y todo aquel que lleva fruto, lo limpiará para que lleve más fruto. Gloria al Señor, es por eso que viene la palabra, es por eso que en veces es la exhortación, es por eso que a veces viene la poda y es por eso que nos duele, pero es para bien, es para que nosotros podamos seguir dando fruto. Gloria al Señor. Versículo 3 dice, y ya vosotros, dice, estáis limpios por la palabra que os he dado. Ya nos ha limpiado nuestro Señor Jesucristo en esta mañana. Entonces, gloria, gloria al Señor, ¿verdad? Por su palabra, dice. Versículo 4 dice, permaneced en mí y yo en vosotros. Dice, como el pámpano no puede llevar fruto por sí mismo, nosotros no podemos por nosotros mismos, dice, si no permanece en la vid. Fíjese, dice. Así tampoco vosotros, si no permanecéis en mí, si no permanecéis en mí, dice. Así somos nosotros, tenemos que permanecer ahí, como le di el ejemplo de los limones, tienen que permanecer pegaditos al árbol. ¿Para qué? Para que esa cosecha se pueda dar hermosa, se pueda dar frondosa y pueda seguir, ¿verdad? Permaneciendo pegadita ahí al árbol. Así nosotros, así dice, permanecer en mí. Aquí la palabra es clara, dice, permanecer en mí y yo en vosotros, dice, y como el pámpano, dice, no puede llevar fruto por sí mismo, solitos no podemos, dice, si no permaneces en la vid, si no permanecemos, ¿verdad?, conforme a la escritura, dice, así tampoco vosotros, si no permanecéis en mí, no podemos llevar fruto. Ese fruto viene a través de nosotros permanecer en los mandamientos, alineados en la palabra del Señor, haciendo lo que Él nos ha mandado hacer. Dice, yo soy la vid y vosotros los pámpanos. Nosotros tenemos que entender eso, que Él es el fundamento de todo. Y cuando nosotros reconocemos que Él es la vid verdadera, estamos bien. Cuando nosotros aceptamos esas correcciones, esas podas que tiene que haber para que demos mucho fruto, estamos bien. Gloria al Señor. Dice, los que permanecen en mí, dice, y yo en él, este lleva mucho fruto. Dice, porque separados de mí, nada podéis hacer.
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0: Nada. puedes hacer. No importa si usted es muy profesional, no importa si usted tiene 3, 4 títulos aquí en esta tierra, con el Señor no importa eso. Con nuestro Señor importa un corazón puro, un corazón sincero, una humildad que enseñe y que refleje lo que Él nos dejó. La palabra nos enseña, dice, aprender de mí, que yo soy manso y humilde de corazón. Cuando nosotros reconocemos eso, esa humildad, y la vivimos, no nada más la reconocemos, la vivimos, el Señor nos va a hacer árboles fructíferos. Gloria al Señor. Me gusta mucho este versículo 15, dice, yo soy la vid, dice, vosotros los pámpanos, y el que permanece en mí.
1: Son las 9:20.
0: Porque separados de mí, nada puedes hacer. En esta mañana, esta es la pregunta para usted y para mí, ¿verdad? ¿Permanece usted en él? ¿O permanezco yo en él? ¿O está separado de él? ¿Verdad? Gloria al Señor en esta mañana, dice, el que en mí no permanece, será echado fuera. ¡Qué tremendo! El que en mí no permanece, dice, será echado fuera como el pámpano y se secará, dice, y los recogerán, dice, y los echarán al fuego y arderán. Nosotros no queremos ser esa clase, ¿verdad?, de pámpanos, que seamos cortados y que nos echen al fuego. Nosotros queremos ser el pámpano que da mucho, mucho fruto. Gloria al Señor. Y dice la palabra, el versículo 7, dice, si permaneces en mí y mis palabras permanecen en vosotros, pedid todo lo que queréis y os será hecho. Pero cuando yo permanecemos en él, mucho oído, como siempre le digo yo a mi hermano, mucho ojo en la palabra, cuando la esté leyendo, cuando la esté meditando, como diría mi pastora Driscoll, cómasela, hágala suya, resérvela, medítela, saboréla, o sea, haga un manjar de la palabra, dice, si permaneces en mí, usted permanece en nuestro Señor Jesucristo, yo permanezco, dice, si permanecen, dice, mis palabras permanecen en vosotros, entonces, fíjese, el derecho que nos da, la confianza que nos da, pedir todo lo que queréis y os será hecho. ¿Por qué? Porque tenemos un ejemplo también muy claro donde nos dice en Mateo 7:7, dice, pedir y se os dará, ¿verdad? Llamar y se os abrirá. Entonces, ¿pero cuándo? Cuando permanecemos en él y sus palabras permanecen en vosotros, es cuando él nos da, ¿verdad?, esa gracia, ese favor. Pidan todo lo que quieran, todo, y pedir todo es todo. No nos pone una restricción, no nos dice, no me pidas esto porque no lo puedo hacer. Para él no hay nada imposible, solamente cree en esta mañana. ¿Por qué? Porque permaneces en él, él va a permanecer en nosotros. Gloria al Señor en esta mañana. Y dice el versículo 8, dice, en esto, dice, es glorificado mi Padre, en que llevéis mucho fruto y seáis mis discípulos. Mucho ojo, mucho oído. Tenemos que ser sus discípulos para poder llevar ese fruto. Ese fruto que el Señor está diciendo, ¿verdad? Que Él es la vid verdadera, ¿verdad? Que el Padre es el que va a labrar esa tierra. Si usted se deja labrar, si usted se deja podar, si usted se deja corregir, usted va a llevar mucho fruto. Porque está obedeciendo, ¿verdad? Juan 15:3, ¿verdad? Nos enseña que dice, ya vosotros estáis limpios por la palabra que os he dado. Pero Juan 13:10 nos dice, Jesús le dijo, el que está lavado no necesita lavarse los pies, pues está todo limpio, dice, y vosotros también limpio estáis, dice, aunque no, todos, El Señor habla claro, aunque no todos. Entonces, la palabra del Señor nos enseña en Primera de Juan 2:6. El que dice que permanece en él debe andar como él anduvo, lo que le acabo de decir, con humildad, con misericordia, con gracia, no altivos. No altivos, no, yo sé más, tú no sabes, tú no lees, tú no es, no, no, no. La palabra nos enseña a ser mansos y humildes de corazón, porque dice, el que dice que permanece en él, debe de andar como él anduvo. Examínese, y yo me examino. ¿Andaremos como el Señor anduvo? ¿Con esa humildad enseñando a las multitudes?
1: Son las 9:25.
0: Para soportar tal vez críticas, tal vez burlas, tal vez tantas cosas que Él soportó por amor a usted y por amor a mí. ¿Somos nosotros así? ¿Llevamos ese fruto? Recuerde lo que dice la palabra. Separados de Él, nada, nada podemos hacer. En esta mañana, yo espero que esta palabra sea de gran bendición, de gran reflexión para sus vidas, porque sé que todos los hermanos y hermanas que me acompañan y que escuchan la palabra son conocedores de la palabra, son entendedores de la palabra, y al buen entendedor, se dice por ahí, en pocas palabras entiende cómo debe de ser su comportamiento cuando usted está en la vid verdadera. Entonces, el versículo 5 nos recordó, ¿verdad? Que separados de Él nada, nada podemos hacer. ¿Por qué? Porque ahí tenemos la gracia y el favor que dice, y todo lo que pedimos en su nombre, Él lo hará, ¿verdad? ¿Para qué? Para que el Padre sea glorificado en el Hijo. Gloria al Señor en esta mañana. Juan 8:31 también nos dice, dijo entonces Jesús a los judíos que habían en él, si vosotros permanecéis en la palabra, seréis verdaderamente mis discípulos. Tenemos que permanecer en la palabra. ¿En cuál palabra? En la palabra del Señor. ¿Para qué? Para ser verdaderos discípulos, verdaderos hijos del Dios Altísimo. Recordemos que la Biblia nos dice en el Salmo 1, versículo 3, ¿verdad? Nos da ejemplos de ser, dice como el árbol plantado junto a corrientes.
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0: Se prosperará, pero ¿cuándo va a prosperar todo esto? Cuando permanezcamos en Él, cuando permanezcamos obedeciendo su palabra, ¿verdad? ¿Para qué? Para que nosotros, ¿verdad?, seamos como ese árbol junto a las corrientes de esa agua, ¿verdad? De esa agua viva, ¿verdad? Para que nos demos mucho, mucho fruto, ¿verdad? Gloria al Señor. Así que tenemos que ser como ese árbol plantado junto a las corrientes de agua para que podamos dar el fruto a su tiempo, al tiempo de nuestro Dios, dice. Entonces, gloria a Dios. Él nos empieza a podar para eso, para dar fruto, fruto en abundancia. Pero nosotros en veces se nos empieza a llamar la atención, se nos empieza a dar corrección con Biblia y decimos, no, ya empezó el regaño, ya empezó. No, hermano, no lo tome como un regaño, tómelo como la poda de este árbol para que usted pueda dar mucho fruto. Jeremías 17:8 dice, porque será como árbol plantado junto a las aguas, junto a la corriente, echarán sus raíces y no verá, dice, y no verá cuando viene el calor, sino que su hoja estará verde, dice, y en el año de sequía no se fatigará ni dejará de dar fruto. ¿Cuándo? Cuando permanecemos en la palabra del Señor. Qué hermoso es este capítulo de Jeremías 17:8, porque será como árbol plantado junto a las aguas que junto a la corriente echará sus raíces. Cuando usted echa raíces profundas en la palabra del Señor, no hay quien lo mueva de su creencia, no hay quien lo mueva de su fe. Usted se sigue afirmando cada día, usted se sigue ahí humillando delante del Señor y diciendo, quiero más y quiero más de usted, Señor, más entendimiento, más capacidad para saber, Señor, sus mandamientos. Gloria al Señor. Dice, la corriente y echará sus frutos, dice, y no verá cuando viene el calor, dice, sino que su hoja estará verde, y en el año de sequía no se fatigará, ni dejará de dar fruto. Así somos cuando estamos en la palabra del Señor bien cimentados, cuando somos árboles bien enraizados. Nosotros no podemos dejar de dar fruto, nosotros no podemos de dejar de sembrar la semilla. ¿Para qué? Para que mañana o pasado sea un árbol y también dé mucho fruto. Gloria al Señor, ya casi se nos acaba el tiempo. Dice, así que esforcémonos por siempre para dar fruto, para dar fruto.
1: Son las 9:30.
0: Corrientes de agua, de esa agua viva que es Jesucristo. Gloria al Señor. Y bueno, ya casi se nos acaba el tiempo, como le digo, ya vamos a cerrar esta pequeña reflexión. Ezequiel 47:12 dice, junto al río, dice, en la ribera, dice, a uno y a otro lado crecerá toda clase de árboles frutales y sus hojas nunca caerán, dice, ni faltará su fruto a su tiempo, porque madurará, porque sus aguas salen del santuario y su fruto será para comer y sus hojas para medicina. Gloria al Señor. Cuando estamos bien enraizados, Jesús es la fuente de agua viva. Nuestro árbol no se va a secar, sino que va a permanecer y va a dar mucho, mucho fruto, como el Señor quiere que nosotros seamos. Que seamos esos árboles plantados junto a las corrientes de agua viva. ¿Para qué? Para que nuestra hoja no caiga, para que nuestra fe no caiga, sino que nosotros sigamos frondosos, verdes, fructíferos. Así nos habla la palabra del Señor en esta mañana. Dios le bendiga. Gracias por estar conmigo. Como le digo, ya mi tiempo se termina, pero gloria al Señor. Yo me puedo gozar con esta palabra. Yo espero que usted se goce ahí donde está. Yo no le miro, pero el Señor sí le mira. Glorifique su nombre, glorifique su presencia. ¿Por qué? Porque nos ha recordado que nosotros, separados de Él, nada podemos hacer. Pero si estamos enraizados, si estamos pegados a la vid, llevaremos mucho fruto. Déjese podar, no le hace que duele, no importa, hay veces que va a doler, pero es necesario ser podados, es necesario que a veces duela. ¿Para qué? Para que nosotros podamos llevar ese fruto. Entonces, gloria a Dios, y sigue la palabra aquí, diciendo, ¿verdad? El versículo 9 dice, como el Padre me ha amado, así yo también los he amado, permanecer en mi amor, tenemos que permanecer en amor, ¿para qué? Para poder llevar ese fruto hermoso que quiere nuestro Dios que llevemos. Dice, y si guardaréis mis mandamientos, y permaneceréis en mi amor, así como yo he guardado los mandamientos de mi Padre y permanezco en su amor. Es necesario hacer todas estas cosas. ¿Por qué? Porque Él es la vid verdadera y vosotros los pámpanos. Y nosotros tenemos que permanecer en mí, dice su palabra, y yo en Él, dice. Entonces, para llevar mucho, mucho fruto. Que usted en esta mañana, esta palabra le haya sido de aliento, le haya sido de recordatorio, cómo nosotros tenemos que ser esa vid, esos pámpanos pegados a esa vid, para poder dar mucho, mucho fruto. En esta mañana, pues Dios le bendiga mucho. Gracias por acompañarme, gracias por escuchar la palabra del Señor. Vuelvo y le repito, no es palabra mía, es palabra del Señor. Tal vez en algunos momentos suena fuerte la palabra del Señor, pero es palabra de Él. Y la palabra no le podemos quitar, no le podemos añadir, solamente tenemos que limitarnos a darla como está escriturada. En esta mañana, Dios le bendiga mucho. Acompáñenme la próxima vez. Como le digo, he estado...
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0: En una condición que no se nos permite. Yo estoy confiando en el Señor que el mes que entra no tenemos tanta acumulación de citas médicas. Estoy confiando que tal vez me será posible venir todo el mes. Ore por mí para que esto sea posible, porque de verdad me gusta venir a compartir palabra del Señor. Dios le bendiga en esta mañana. Oramos para despedirnos. Y muchas gracias por estar con nosotros. Padre, le damos muchas gracias, Señor, por su palabra hermosa, Señor. Padre, llévela, Señor, a los corazones, Señor, necesitados, Señor. Padre, que nosotros reconozcamos, Señor, que separados de usted nada podemos hacer. Gracias, Señor, por esta oportunidad, Señor. Bendiga a mis hermanos, Señor. Si hay enfermos, Señor, ponga su mano de poder, Señor. Si hay necesidad, Señor, que yo no conozco, Señor, usted es nuestro proveedor. Padre, le damos gracias en esta mañana, en el nombre precioso de su Hijo amado, Cristo Jesús. Amén. Dios le bendiga. Gracias por estar con nosotros.

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0: Muy buenos días, hermanos. Buenos días. Una vez más les saludamos aquí a través de este tiempo de programación. Mire, ya son las 10 de la mañana con 49, casi 10 con 50 minutos de este día jueves. Y les saludamos una vez más desde aquí, desde la cabina de alabanzas con mensaje. Vamos a escuchar otra melodía mientras me sigo por aquí preparando para seguir con ustedes. Pues ojalá que podamos estar, yo creo que sí, hasta las 12 del mediodía. Un saludo para nuestra hermana Rodi Casas, que acaba de terminar su programación Dios habla a tu
1: Son
0: vida.
1: las 9:50.
0: En todo momento. Y a ustedes, gracias, hermanos, gracias por acompañarnos. Seguimos adelante y ahorita regresamos con ustedes.

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3: Son las 10 y 0 minutos.
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Santiago Coronado, que ya está conectándose por aquí. Muchas gracias este día jueves en la obra del Señor. También, bueno, les agradezco mucho a los que mencioné ahorita, que también ahí están conectados. Muchísimas gracias. Y también, bueno, mi hermano Juan Ramírez Palacios nos escucha aquí en el área de Reynosa. La hermana Francis también conectada y dice, bendiciones, qué bueno que nos están acompañando. También Diana, mi esposa, ahí desde su trabajo, en esta hora, también le mando un saludo. Dios te bendiga, amor, ahí donde estás. Y gracias por estar, bueno, cuando tiene tiempo por ahí se conecta, porque hay veces que el trabajo, pues, demanda el tiempo y pues hay que trabajar, ¿verdad? Entonces, bueno, gracias a Dios que ustedes están por ahí conectados. Dios les bendiga en esta mañana. Hoy es jueves, jueves, ya recargándonos a otro fin de semana. Casi ya, ¿verdad? Bueno, aquí está la hermana Ana Villarreal. Vamos a escuchar este tema que le digo que se titula Llegáronse los tiempos. Si ese es el tema original, pues gloria a Dios. Y si no, pues también gloria a Dios. Pero aquí está. Vamos a escucharlo porque es un tema muy bonito. Aquí está.

0: Quizás. Qué hermoso, ¿eh? Una frase: salgamos a los campos a sembrar la verdad, ¿eh? Sí, a sembrar la verdad, porque el Evangelio es la verdad. Así que bueno, vamos a continuar en esta hora, con más música. Voy a programar aquí el tema que me pidió mi hermano Gabriel. Él lo escuchó con el hermano Denny Guerra. Ahorita lo vamos a programar con nuestro hermano Daniel Guerra, para que usted lo pueda escuchar. Déjeme nada más buscar aquí el archivo. Y aquí está. Bendeciré a Jehová en todo tiempo.
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0: Nuestra hermana Dolores Cruz, que se está reportando, Dios le bendiga, gracias por acompañarnos. Dice: hermano Pastor Tino, Dios lo bendiga, bendiciones. Gracias, hermana Lolita, qué bueno que se conecta con nosotros, ¿eh? Dios continúe bendiciendo su vida. Gracias por estarnos acompañando. Bonitos recuerdos de todos esos bonitos cantos de más antes, dice la hermana Francis. Pues sí. Yo sé que muchos hermanos recuerdan estas bonitas melodías. Y ahorita vamos a comentar un poquito sobre eso. Hoy es jueves en la obra del Señor. Pero aquí está el tema que nos pide nuestro hermano Gabriel: bendeciré a Jehová en todo tiempo.

0: Yo sé que estos cantos de alguna forma son recuerdos.
1: Son las 10 y 15 minutos.
0: Muchos, creo no estar equivocado, crecimos con este tipo de cantos de alabanza.

Ahí estaba el Salmo 34, bendeciré a Jehová, en la voz de nuestro hermano pastor Denny Guerra, y complaciendo por ahí a mi hermano Gabriel Barrientos. Un bonito tema, ¿verdad? Un precioso Salmo de la palabra de nuestro Dios. Pues ahí está, y gracias a cada uno de ustedes por estarnos acompañando en esta hora. Seguimos adelante, son las 11 de la mañana con 20 minutos. El tiempo se va muy rápido, pero quiero presentarle esta otra melodía y luego vengo a un pequeño comentario, pues sí, de la palabra de nuestro Dios. Pero por lo pronto, aquí está esta bonita melodía en la voz de nuestro hermano Juan Guerra. Yo quiero trabajar.

0: Pues ahí estábamos escuchando a nuestro hermano Juan Guerra cantando Yo quiero trabajar por el Señor. Es una manera de, pues, de accionar, ¿verdad? En este caso, porque Dios nos está invitando precisamente a trabajar en su santa y su bendita obra. Y mire, quiero compartir con ustedes aquí.
1: Son las 10 y 25 minutos.
0: Pero creo que muy interesante, sobre todo hoy que es día jueves y que les hablamos sobre el trabajo de la obra del Señor. Hay una escritura en San Juan capítulo 4 y versículo 35. Escuche lo que dice aquí, por favor. ¿No decís vosotros, aún faltan 4 meses para que llegue la siega? He aquí os digo, alzad vuestros ojos y mirad los campos, porque están blancos para la siega. Señor, gracias por tu palabra. Llévala, Señor, al corazón de nuestros radioyentes, de toda la audiencia. En el nombre de Jesús. Que así sea, Señor. Amén. Otra vez el versículo. Juan 4:35. ¿No decís vosotros, aún faltan 4 meses para la siega? Esto me lleva a pensar que a mucha gente se le ha dicho que Cristo viene. Y la gente dice, oh, si es que eso sucede, falta mucho. Porque muchos creen que tenemos la vida comprada. Muchos no piensan en que este día o el día de mañana podamos morir. A nadie le pasa eso por la mente. Pero sí nos pasa por la mente que vamos a llegar a muchos años. Oh, de aquí en 10 años no sé qué voy a estar haciendo, ¿verdad? De aquí a 20 años no sé cómo iré a estar ya, ¿verdad? Pensamos en eso, pero nunca pensamos si el día de mañana terminan nuestros días aquí en la tierra. Mucho menos cuando se habla del Evangelio y que Cristo viene y que un día Jesús vendrá en las nubes a levantar a la iglesia. Y la gente esto lo mira, el que no cree en la palabra lo mira hasta como una locura.
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0: Vaya. Pero aquí dice, ¿no decís vosotros que aún faltan 4 meses para que llegue la siega? Vea lo que dice. Les dijo, he aquí os digo, alzad vuestros ojos y mirad. Hoy en nuestros días, hermano, lo que nosotros tenemos que hacer es alzar nuestros ojos en el sentido figurado de que afina tu oído por lo que está sucediendo a tu alrededor y ve lo que dice la Biblia. Y la Biblia dice que habrá guerras y rumores de guerras, que habrá que nación contra nación estarán, reino contra reino, que habrá pestes, que habrá muerte, que habrá temblores, o sea, terremotos, que el mar se salirá de su cauce o se saldrá de su cauce. Y pregunto, ¿ha pasado esto ya? Sí, ya ha pasado. Todo esto que le acabo de mencionar, las guerras, los rumores de guerras, las naciones en contra una de la otra, los reinos de igual manera, hambres, pestes, todo esto. No se diga el mar saliéndose de su cauce. ¿Y qué decir de terremotos? Recientemente, ahora el día 10, este terremoto terrible que sucedió acá en Colombia. Y esto está sucediendo. Señales en el cielo y en la tierra. El día de ayer un eclipse, pues muy interesante, ¿no? En las partes que se pudo ver de una manera clara, perfecta. La gente asombrada de lo que está sucediendo. Cómo Dios en un instante puede permitir que aun cuando esté el día en toda su fuerza, caiga oscuridad. Todo esto lo estamos viendo. Y eso es de lo que habla el versículo. Aquí Jesús les dijo, mas he aquí os digo, alcen sus ojos. Alzad vuestros ojos y mirad los campos, porque ya están blancos para la siega. Ya está Dios a través de Jesucristo a punto de venir a recoger la cosecha que tú y yo hemos logrado. Sí, escucho bien, la cosecha de la siembra que tú y yo hemos hecho. Porque si hemos sembrado el Evangelio, sin duda hemos cosechado ya, porque esa es la ley que Dios ha puesto. Entonces es tan interesante esto que le digo que esta frase que escuchamos hace un momento, que en un himno, salgamos a los campos a sembrar la verdad, a buscar nuevas almas que se humillen a Cristo.
1: Son las 10 y 30 minutos.
0: Dice ese himno: alzad, alzad vuestra bandera. Otro de los himnos preciosos. Esta frase, salgamos a los campos a sembrar la verdad. Esto de pronto nos puede dar, hermanos, una combinación de dos imágenes bíblicas. Por ejemplo, la predicación y el evangelio, o sea, la siembra. El llamado a mirar los campos listos para la cosecha y la labor de esparcir la semilla de la verdad. ¿Por qué? Porque los campos están listos. Lo leímos ahí en San Juan capítulo 4 y versículo 35. Jesús le dice a sus discípulos que levanten su vista y que miren hacia los campos, porque ya están blancos, ya están listos para la siega. Esto de alguna forma entendiendo, simbolizando que las personas están listas para recibir el mensaje. Eso es. Cada día que pasa la gente está entrando en temor, en angustia. ¿Y sabe usted que este es el mejor momento para hablar del Evangelio? ¿Sabe usted que este es el mejor momento para que la gente escuche? Quizás no podrán ni no querrán hacer el tiempo si tú les dices, ¿puedo ir mañana a platicar contigo? ¿O cómo ves si un día de esto nos juntamos y platicamos? Quiero hablarte de Dios. No va a buscar tiempo la persona. Es más, va hasta huir de ese tiempo. Va a poner un pretexto, alguna excusa para no hablar contigo de ello. Pero ¿sabe qué? Dios nos ha dado las armas correspondientes para poder sembrar la semilla. Yo me voy a enfocar en el trabajo que yo estoy haciendo y que muchos estamos haciendo de esta misma manera, pero el trabajo que Dios ha puesto en mis manos: sembrar la semilla a través del mensaje, a través de la radio, a través del internet, de las plataformas, de las páginas, del video. Es una manera de sembrar la palabra, porque mucha gente, aunque no quiera, ahí de pronto la va a escuchar, y ya causamos algo. ¿Y sabe qué fue lo que causamos? De que ahora ellos ya son responsables por lo que oyeron. Aquel día no podrán llegar ante la presencia de Dios y decir: nunca supe de ti, Dios, nunca supe que existías, mucho menos del amor que demostraste por mí a través de Jesucristo. El mismo Jesús lo declaró diciendo: este evangelio será predicado por todo el mundo. Una palabra de autoridad, va a ser predicado. Si tú no quieres, perfecto, pero este evangelio va a ser predicado. Pero quiero enfocarme en aquellos que se interesan en el trabajo de la obra del Señor. Hoy Dios nos ha abierto unas puertas para nosotros poder llevar un evangelio que trae una verdad impresionante. Entonces le dije yo esto otra vez. Les dijo a sus discípulos: levanten su mirada, alcen sus ojos y miren, los campos están blancos para la siega. Y simbólicamente le digo, esto está hablando de que las personas están listas para recibir el mensaje, porque hoy están dolidas, porque hoy un terremoto se llevó su casa, un terremoto se llevó un ser querido, una inundación vino y destruyó lo que con mucho afán en 10, 20, 30 años hizo, en un abrir y cerrar de ojos se fue. Ahorita está dando vuelta una frase que alguien dijo en este terremoto, mirando lo que el terremoto había destruido. Miren, 35 años nos llevó para hacer esto, y en 35 segundos.
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0: Y la gente cree que tiene toda una vida por delante para hacer lo que quiere. Cuando tenemos también la historia de aquel hombre que juntó mucho en sus graneros y le dijo a su alma: alma, prepárate, porque ahora sí vamos a gozar y vamos a disfrutar. nada resultó que Dios le habló y le dijo: necio, esta noche piden tu alma y todo lo que has ganado y de lo que te has afanado, ¿quién lo disfrutará? Y todas estas personas, volviendo al punto, están sensibles. Sus emociones, sus sentimientos están a flor de piel. ¿Y sabe qué, hermano? Sino al entender esta palabra, nosotros debemos de aprovechar esa oportunidad. Porque es en la debilidad de la gente donde el poder de Dios va a hacer las obras y las maravillas que solamente Él sabe hacer. Mientras la gente no le ocurra nada, mientras todo esté bien, mientras haya dinero en el bolsillo, mientras haya que comer, mientras no le falte ropa, mientras tenga carro, mientras tenga casa, mientras tenga trabajo, mientras lo tenga todo, no va a ser tiempo para pensar en el Dios Todopoderoso. Y ahí está un ejemplo de cuando Dios permite, porque el diablo viene. Y viene, como dice la Biblia, solamente para hurtar, para matar y destruir. Los campos están listos, hermanos. Y se lo he dicho muchas veces, en este día solamente, que es cuando hablamos del trabajo, de la obra del Señor, aquí es donde yo le digo directamente, solamente en este tiempo, en este día, extienda su mano y apoye la obra de Dios. Ayúdenos. Despréndase de lo que usted pueda. A lo mejor usted está en posición de desprenderse de una buena ofrenda, una buena cantidad para la obra del Señor. Es para la obra del Señor. Y no tartamudeo en decirle es para la obra del Señor, porque es para la obra de Dios. Y con eso que usted pudiera aportar, podemos llegar cada día, podemos entrar en otros lugares, podemos levantar otra cabina, otra estación, ¿por qué no? Estamos en ese plan. Porque quiero decir una cosa, yo le doy gracias a Dios que como yo he llevado a cabo este sencillo ministerio, que no es un ministerio grande como otros ministerios que están haciendo mucho trabajo, pero sí le digo con toda seguridad que cada persona que ha ofrendado hemos puesto a trabajar su dinero, no para nuestro beneficio, sino para el beneficio de la obra de Dios. Gastamos en muchas cosas, hermano, y quiero decirle que yo entiendo, es su dinero y usted puede hacer lo que usted quiera con él. Pero piense en la obra del Señor, especialmente si usted es una persona, si usted es un creyente. Decimos que queremos ahorrar, pero gastamos. Uy, si usted se pusiera a meditar un ratito. Ahorita ya no crea que vamos y comemos con $5 cada quien. No, y eso ya pasó. Ahorita dos personas van y fácil te cobran 35, casi $40, y van tres, va a ser más. Pero muchas veces le pensamos para dar $25 o $20 para la obra de Dios, para la obra de Dios, hermano. Algo que al final de cuenta te va a traer beneficio, te va a traer bendición. ¿Sabe por qué? Porque Dios así es. El día de ayer una hermanita dijo allá de Zaragoza, yo no había entendido lo que dice la Biblia, echa tu pan sobre las aguas que después de muchos días lo hallarás. Esto quiere decir que lo hagas sin importar, sin medir consecuencias, sin decir, ay, pues es que, no, simplemente hazlo. Dios se volverá a ti porque es Dios así es. Pero necesitamos actuar. Déjeme continuar aquí. Les dijo, alcen los ojos porque los campos están blancos. Las personas están listas. La gente está sufriendo, mi amigo, mi hermano, pueblo de Dios. Y yo le aseguro que cuando lleguemos con una palabra de paz, de amor, de protección de parte del Señor, de bendición. Esto les hará bien a su oído y esto ocasionará que su fe crea o crezca y que le puedan creer a Dios y que se acerquen a Dios y que reciban a Dios como su Dios, a Jesús como su Salvador. Un día alguien se preocupó por ti. Un día alguien se preocupó por mí. Un día alguien hizo tiempo para
1: son
0: que...
1: Son las 10:40.
0: ¿No cree que ahora es tiempo de que nosotros hagamos lo mismo para que otros lleguen al conocimiento de la palabra de Dios? La Biblia dice, dad de gracia lo que de gracia has recibido. La gente está lista. Los campos están blancos para la siega. Tenemos la semilla. Tú te puedes convertir en el sembrador porque ya tienes la semilla. En la parábola del sembrador, ahí en Lucas 8:5, vamos a esta escritura un poquito. Lucas 8:5. Dice que el sembrador salió a sembrar su semilla. Yo quiero que usted se ponga en ese lugar. Yo soy el sembrador. Y puedo salir a sembrar mi semilla. Salió el sembrador a sembrar su semilla y mientras sembraba, una parte cayó junto al camino y fue hollada y las aves de los cielos la comieron. Esto me lleva a pensar que muchos en algún momento han dicho, o a lo mejor alguien me escuchando ahorita dirá, hermano, yo ya di. Sí, pero escucha. Pero a lo mejor esa semilla cayó junto al camino. ¿Y esto quiere decir que yo necesito intentar otra vez? Porque nuestra lucha no es contra carne ni sangre, sino contra huestes, potestades del maligno. Y cayó junto al camino y fue hollada y las aves se la comieron. Otra parte cayó sobre la piedra y nacida esta se secó porque no tenía humedad. Ya, hermano, yo ya sembré la palabra, sí, pero la sembraste...
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0: Se secó esa semilla porque no le puso cuidado. Luego dice el 7, y otra parte cayó entre espinos y los espinos que nacieron juntamente con ella la ahogaron. Yo quiero pensar que alguien la recibió, esta semilla. Ay, pero como hay tanto alrededor, hay quien te desanima, hay quien te critica, hay quien te ofende, hay quien se burla de ti, hay quien cuánta cosa. Y esto, de alguna manera, pueden representar los espinos que nacen junto a esa verdad sembrada. Y de pronto la ahogan y la persona se siente desesperada y dice, no, creo que mejor no, mejor me regreso. Tenemos que ser constantes, porque llegamos al versículo 8 y dice, y otra parte cayó en buena tierra. Esto quiere decir que tenemos que seguir sembrando hasta que encontremos el buen lugar. Yo le invito, hermano, se lo vuelvo otra vez a decir, y usted, yo sé que la mayoría del, si alguien me está escuchando por primera vez, ojalá que lo entienda, pero usted sabe. Por estos 25 años que acabamos de celebrar, yo he sido lo mejor que he podido de mi parte con toda la audiencia y la gente lo sabe. Honesto en cuanto a las ofrendas, algo que ha causado mucha revolución, ¿no? Porque mucha gente, por uno que hace mal, la llevamos todos. Por eso le digo, en este día, con mucha libertad, solamente en este día que es jueves en la obra del Señor, haga el propósito de apoyar. Considérelo. Una pequeña ofrenda o grande ofrenda nos servirá de mucho. Si es poca, el Señor la bendecirá y la multiplicará. Y si es mucha, también de igual manera Dios la multiplicará. De eso yo estoy seguro porque lo he vivido muchas veces. Esa es la razón que no le estamos aquí diciendo, ofrende $1,000. O 2,000, o 3,000, o 4,000, o 5,000 pesos. No. Porque cuando esa siembra, esa semilla cae en buena tierra, mire lo que pasa. Nació y llevó fruto a 100 por 1. Esas compañías o esas empresas, hermano, que trabajan en pirámides, o yo no sé cómo le llaman. Te dicen, mira, tú recluta al...
1: Son las 10 y 45 minutos.
0: Porque no sabes a qué horas te va a salir ahí una estrellita. No sabes dónde te va a salir entre todos ellos una piedrita, una joya. O sea, ¿qué quiere decir? Alguno que va a ser bueno para vender y que te va a ayudar y tú vas a ser el beneficiado también. Bueno, esto suena bien. Esto quiere decir que entonces nosotros como pueblo de Dios debemos de sembrar una vez y otra vez y otra vez. Pero con la mentalidad de que usted no lo está haciendo para el hermano. Porque hay gente ahorita que ha dado y cree que solamente está contribuyendo para que aquella persona traiga un carro nuevo y una casa nueva y mejor ropa y mucho eso. Aunque usted sabe que hay mucho de eso. Pero si tú conoces y tú puedes apoyar donde crees y ves que se va a usar. Dice aquí que esa semilla nacerá y llevará fruto al 100 por 1. Y escuche, porque yo quiero que oiga esto que viene a continuación en el versículo 8 al final. Hablándoles de estas cosas, les decía a gran voz: el que tiene oídos para oír, oiga. El que tiene oídos para oír, oiga. La parábola del sembrador, la semilla que se siembra, representa precisamente la palabra de Dios o la verdad de este evangelio. La verdad divina que debemos de buscar que caiga en los corazones de las personas necesitadas. El significado aquí de este mensaje es que la semilla es la verdad de las escrituras. El campo representa el mundo o a la gente necesitada de escuchar el mensaje de buenas nuevas de salvación. Y la labor, pues es entonces la invitación que los creyentes deben de recibir para participar activamente en compartir la fe con los otros o con otras personas. Créame lo que este día yo le estoy dando esto con la mejor intención. Sí, con intención, pero con una intención buena. Porque si usted es una persona que ya tiene tiempo que no ha sembrado para la obra de Dios, mire, qué bonito es cuando pensamos de esta manera. Nosotros estamos trabajando el proyecto para levantar una estación de radio en Zaragoza. Ya lo he escuchado y estamos pidiendo oración. Y sabe que se han acercado personas a nosotros. A veces a mí o a veces a mi esposa. Y nos han dicho: ¿sabe qué? Escuché que quieren levantar una estación allá en esa área de Coahuila. Y ahí en ese alrededor yo tengo familia. Y yo quiero que mi familia escuche de las buenas nuevas de salvación. ¿Se fija? Si esa intención la tuviéramos muchos, aun cuando no tuviéramos familia, y si tuviéramos con mucha más razón, yo le aseguro que Dios no deja caer esa palabra, ni ese buen sentir, ni ese deseo. Dios lo va a levantar y Dios lo va a hacer que dé fruto. Aquí estuvo como por 6 años y ahora mi hermano Alberto creo que va a cumplir 10 años pero antes de él, su papá, el hermano José Luis Alonso. Él llegó aquí sin nunca haber estado en ningún programa, que hasta el día que lo invitaron nada más no quiso entrar, le dijeron venga para que salude. No, yo de aquí los escucho. Pero él se fue con una, ahora sí como dicen por ahí, se le clavó una espinita. Y después me llama y me dice, oye hermano, ¿usted cree que yo pueda tener un programa de radio? Le digo, sí, ¿por qué no?
1: Son las 10:50.
0: Le dije, lo que necesitas, ganas. Se rió. Dijo, es que ¿sabe qué? Dijo, me quedé yo pensando y le voy a decir, ¿por qué me gustaría a mí un programa de radio? Me gustaría para que toda mi familia que vive aquí en el Valle y en Reynosa oyeran de la palabra de Dios. Y quiere que le diga una cosa, lo llevó a cabo, comenzó a invertir para que su gente escuchara. Y él mismo se encargó y Dios le dio la gracia y su gente, su familia, escuchó del mensaje de salvación. Si se recuerda, en alguna ocasión le dije, luego de esas familias fuimos a sus hogares en algunos a hacer algunos cultos de hogar. Y al día siguiente, porque era en el sábado cuando hacíamos ese tipo de cultos, y al día siguiente domingo, aquí teníamos una o dos familias nuevas. Esto trabaja, hermanos. Pero esto trabaja si nos ponemos de acuerdo y si le decimos al Señor, usa mi vida. Esto trabaja cuando hacemos a un lado los prejuicios. Esto trabaja cuando dejamos a un lado la envidia, cuando dejamos a un lado el resentimiento, cuando dejamos a un lado la crítica, cuando dejamos a un lado todo. Y Dios te comienza a abrir el camino. No le hace que vayas despacito, despacito, despacito, pero mire, avanzando. No se trata de correr. Cuando no puedes correr, te puedes tropezar y ahí quedar. Sabe, yo le invito a participar el día de hoy. Se lo dejo así nomás ahí al aire, así. Usted pregúntele al Señor, Señor, ¿estará bueno que yo apoye al hermano? ¿Y si lo pudiera apoyar, con cuánto quiere, Señor? Pregúntaselo a él, no me pregunte a mí. Y cuando Dios proponga en su corazón, hágalo. Pero sabe una cosa, no se tarde, hermano. No se tarde porque el tiempo apremia. Hay gente que tiene su familia hundida en los vicios. Hay gente que tiene su familia hundida en el odio. A veces por cosas, como han dicho otros hermanos, era una cosa insignificante, hermano, pero teníamos 10 años o más que no nos hablábamos. ¿Sabe qué? Este es el trabajo que el enemigo causa. Hay hijos que se han ido del hogar por no querer entender a sus padres y los han abandonado y se han ido y andan peor que cuando estuvieron en su hogar. Pero no lo pueden entender porque el enemigo de este siglo ha cegado el entendimiento de muchos, dice la Biblia. ¿Cómo vamos a luchar si no nos lo proponemos? ¿Cómo vamos a recibir cosas buenas? Y esto es para el pueblo de Dios. Y yo sé que nadie tiene obligación en este ministerio porque Dios me lo dio a mí y yo veo la manera y yo trabajo y yo he invertido y lo he hecho porque yo he encontrado aquí una bendición de parte del Señor en mi vida espiritual, para mí, para mi familia y para los hermanos, que hoy son muchos los que hemos alcanzado. Pero para ti que eres el pueblo de Dios, tú te puedes desprender para ayudarnos a continuar con los proyectos. Estos últimos años, aunque ha sido todo el tiempo, pero hay veces que se acrecienta, como lo dicen, se acrecentó la tormenta. Y hay veces que el diablo te ataca por un lado y por otro y le busca por aquí, le busca por allá. Pero si algo sabe el diablo sabe que está derrotado. y que nosotros tenemos que luchar, y que cuando nos disponemos, y sobre todo en el nombre de Jesús, las cosas las vamos a ver de otra manera. Yo le invito en esta hora que nos ayude. Este día es el único día que yo dedico para decirle a alguien que me escuche: apóyenos. Siembre, como dice un canto, siembra la semilla, siembra la palabra, siémbrala en el corazón de alguien más. Así como un día la sembraron para ti, así siémbrala. Hermanos, pueblo de Dios, hay gente que no ofrenda. Y esas ofrendas, por ejemplo, en los templos, yo les digo a los hermanos, a los que pertenecen aquí al Templo Emanuel, yo les digo, no a cada rato, pero yo creo que muy seguido, yo les digo, gracias, hermanos, por sus ofrendas, porque lo que usted ofrenda nos ayuda a que aquí en este lugar nunca falte nada. Gracias a Dios no tenemos pago de la iglesia, no debemos el lugar donde estamos, aunque es un lugar sencillo, pero no lo debemos. Y todo lo que entra en las ofrendas nos sirve para los gastos, para todo lo que se necesita, sin ningún problema. Lo digo delante de Dios, no hemos batallado. Porque alguien ha aprendido, porque alguien ha entendido. Pero hay algunos que no quieren dar. Hay unos que pasan años para cuando el Señor les saca por ahí una ofrenda, y así como que de mala gana. Y la Biblia dice que Dios bendice al dador alegre, no al que ofrenda de mala gana. Hoy Dios nos ha permitido, hermanos, estar por muchas partes, en muchos lugares. Le digo, yo no soy el único. No, tampoco crea que estoy diciendo nada más yo hago y yo puedo. No. Hay muchos que están invirtiendo. Y si me está escuchando alguien que también trabaja como yo en la radio, sabe que es cierto lo que estoy diciendo. Y si han invertido como yo he invertido de lo mío también, saben también y entienden lo que le estoy diciendo. Ayúdenos a sembrar el Evangelio. Proponga en su corazón. Aquí, durante los programas, a veces cuando la oración o algo, damos el número de teléfono. Usted puede llamar y decir: hermano, ¿cómo puedo ofrendar? Mande un mensaje. Dígame cómo puedo hacerlo. Es poquito, pero lo quiero hacer con todo mi corazón. Eso es lo que va a contar. Lo demás déjeselo al Señor. Estamos pasando por una inversión fuerte ahorita, por lo que nos pasó ahí, pero seguimos adelante. ¿Sabe por qué? Porque esto lo está sosteniendo el Señor. Pero necesitamos gente que proponga en su corazón. Y ojalá que usted lo pueda hacer. Agradezco a mi hermana Pastora Driscoll, agradezco a mi hermano David Palomares, su esposa, la hermana Patty. Agradezco a la hermana Anita Cortés, agradezco a mi hermano José Espinosa. Agradezco a mi hermana Minga Monsiváis. Agradezco a la hermana Santiago Coronado, nuestra hermana Elba Dávila. Agradezco a nuestra hermana Palomo.
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3: Dios te bendiga, te saluda el hermano Ingen.
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5: Son las 11 y 0 minutos.
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El Señor nos necesita. El Señor nos necesita. Escuche, hermano. El Señor lo necesita a usted para este trabajo, para sembrar la verdad en los corazones. Dice mi hermana Minga Monsiváis, ojalá que cada persona que está escuchando abra su corazón y pruebe a Dios. Esto es bien importante. Pruebe a Dios, dice mi hermana, con una ofrenda y no se arrepentirá. La bendición es en dar con todo tu corazón. Dice ella, yo soy testigo de lo que Dios hace. Gracias, mi hermana. Dios le bendiga mucho. Y bueno, yo me despido agradeciendo a cada uno de ustedes por su atención que nos brinda. Saludos a mi hermano Nick, que me escribe por ahí y luego me desborra los mensajes. Dios te bendiga, Nick. Gracias, hermanos. Y bueno, con la ayuda de Dios, por aquí estaremos en la noche, si Dios lo permite. A las 6 de la tarde viene el programa de ¿Quién temeré? Con nuestro hermano Noé y María Lolita Acevedo, para que se conecten también ahí. Bendiciones, hermanos.

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3: Son las 12 y 0 minutos.
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0: Amén, amén, amén. Ahí estamos ya listos, listos, listos por acá. Gracias, Dios les bendiga por todo lo que por aquí ya están enlazando. Dios les guarde. Saludos desde acá, desde Reynosa, Reynosa, Tamaulipas, México. Les saludo a su amigo y servidor, el pastor Macario Sánchez. Bien, gracias por estar por acá unidos a RadioProvisiónReynosa.com. Para los que están por ahí en la página o en la aplicación, oiga, pueden pasarse acá al Facebook, Facebook, a mi nombre, Macario Sánchez Ortega. Que Dios bendiga, así, que Dios bendiga por aquí a todos los que están en sintonía en esta hora. Y bueno, también damos gracias por cada uno de ustedes que nos enlazan y que luego nos comparten también. Que Dios les bendiga, Dios les guarde. Miren el tema que tenemos por aquí preparado para el día de hoy. El tema del día de hoy es el testimonio de Jesús, el testimonio de Jesús. Y vamos a ver qué es lo que nos dice el libro de los Hechos, capítulo 22, del 12.
1: Las 12 y 13 minutos.
0: Hechos 22, del 12. Ándale, miren nada más, por acá tenemos mucho, mucho rever. Ya. Ahí quedó. Miren, gracias porque sí, yo escuchaba que sé que se escuchaba como el eco, ¿verdad? Pero ya está, ya quedó, ahí quedó. Ahí quedó. Amén. Bueno, ya todo por aquí. Miren, fíjese. Hechos 22, del 12 al 16, dice la palabra de Dios en el nombre del Padre, del Hijo y del Espíritu Santo. Entonces uno llamado Ananías, varón piadoso según la ley que tenía buen testimonio de todos los judíos que allí moraban, vino a mí y acercándose me dijo, hermano Saulo, recibe la vista. Oiga, hermano Saulo, dice, recibe la vista. Y yo en aquella misma hora recobré la vista y lo miré. Y él dijo, el Dios de nuestros padres te ha escogido para que conozcas su voluntad y veas al justo y oigas la voz de su boca. Porque serás testigo suyo y todos los hombres de lo que has visto y oído. Ahora pues, ¿por qué te detienes? Y levántate y bautízate y lava tus pecados invocando su nombre. Esto es palabra de nuestro Dios. Gracias, Padre, le damos en el nombre de Jesús en esta tarde. Gracias, Dios, porque usted, Señor, ha sido bueno conmigo y también así con los míos. Gracias por mi mamá, por mi esposa, por mis hijos, por mis nietos, por...
1: Son las 12 y 15 minutos.
0: Iglesia, palabras de vida eterna, porque usted trajo con bien de allá donde andaba nuestra hermana Marlene Sánchez y a su familia, nuestro hermano Jaime. También así, Padre, porque usted está trayendo con bien a nuestra hermana Sheila, a nuestro hermano Pablo, a su familia. Dios, tráigales con bien, Padre, protéjalos, Dios. También así doy gracias, Padre, por todos aquellos que por acá ya están compartiendo también en las redes sociales. Bendiga sus vidas, Padre, y cualquiera de las necesidades, Señor, que ellos tengan, pueda ser suplida, Señor. También en esta hora quiero dar gracias por cada una de las radios que nos enlazan, que nos comparten, Señor y Dios. Gracias, Padre, por esta radio Provisión Reynosa. En el nombre poderoso de Cristo Jesús. Amén, amén y amén, amén. Dios les bendiga, Dios les guarde. Bueno, por acá tenemos una lista grande de hermanos que ya están por aquí. Mire, nuestra hermana Ana...
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0: Dice 105.1 en FM desde Huichicobi, Oaxaca. Dios le bendiga, hermana Ana Santiago. Bendiciones por ahí para usted. También por acá nos dice nuestra hermana Benita Gutiérrez. Saludos para el pastor Macario Sánchez. También ya compartido, Cristo vive. Debemos estar preparados porque Jesucristo viene pronto. Saludos para tu hermosa familia. También saludos para mi amiga Ceci. El pastor Chuyito, ya estamos allá. Amén. Gracias, pastor Chuyito. Dios te bendiga. Gracias, también por acá, hermano, dice Benita. Saludo para Pastor Fermín y Clara, sí, Fermín y Clara Sánchez, sigue allá en Monet, Missouri. Gracias, hermana Benita. Dice también por acá, saludo para Pastor Jesús y Alicia Morín. También para Jesús, bueno, dice, Keren Hernández. También por acá nos dice, saludo para Joelito.

0: Acevedo, y también para tu hermana Maggie, también por aquí nos da, dice a Daniel Salinas allá en Sandia, Texas, que Dios le bendiga, que Dios le guarde. También por aquí nos dice, nos comenta y nos hace saber, ¿verdad? Por acá dice, saludos para todos, nuestro hermano Dili de la Cerda, muy buenas tardes, saludos y bendiciones para usted y su familia y para su extensa audiencia, bendiciones, gracias mi hermana, Dios le bendiga. Ahora no vino para Linares, no vino para Linares, que bueno, eso quiere decir que está por ahí en casita, al cuidado de las gallinas, ¿verdad? Dios le bendiga. Y bueno, mire, también por acá dice, mi programa Cristo Vive, dice, hasta el día de mañana, amén. Qué bueno, mi hermana Benita, dice también, hermano Macario Sánchez Ortega, yo dice, bueno, algo me dice por acá que ya no le entendí, ¿verdad? Dios le bendiga. Y por acá Roberto Rodríguez, que ya estamos al aire por Radio Mahanaim en Querétaro, Querétaro, gracias, Dios te bendiga. Por ahí la radio en Querétaro, avivando tu corazón, enlazado también con Radio AFE desde Bolivia, mi mamá Ignacia Ortega, que por aquí me dice, nos comenta, nos dice, a ver que ya no vi nada. Ya no viene, aquí está mi mamá, también ya compartiendo. Saludos para mis 6 hijos, el más guapo Macario, mis nietos y tataranietos también. Dice, para los que están escuchando el bonito programa y para la hermana Mina, para la hermana Mina Torres y la hermana Benita Pérez. Dios los bendiga. Nica Maya, tiempo de gozo. Así es, estamos en tiempo de gozo. Sigo orando por la hermana Ignacia.
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0: Estaremos por aquí. Ándale, ¿cuál evento? Me dejas así medio anonadado y estupefacto. Dice, gozo pegajoso, gracias Nica Maya. Ramiro Hernández de la Garza, que anda por ahí por la escalera. Cuidado, mi hermano pastor Ramiro. Dice por aquí, saludos, gracias, mi hermano. Dios te bendiga. Y amén, amén. Dice la hermana Benita Pérez, también por acá. Nuestra hermana Odilia de la Cerda, también por acá nos dice amén, amén y amén. Y bueno, María de los Santos, María de los Santos Hinojosa. Oiga, de Díaz Ordaz, Tamaulipas, por allá nuestro hermano nos dice, buen día hermano, los saludos desde Díaz Ordaz. Oiga, estamos al aire, sí estamos al aire por la 105.1 FM, que no tengo cómo monitorear. Espero de que todo bien por allá con el pastor.
2: Las 12:20.
0: Pastor Armando, y bueno, salud por ahí para toda la bonita audiencia en aquel lugar de Díaz Ordaz, Tamaulipas, amén. Bueno, mire, Nachi Lira, también por allá en aquel lugar dice, sigo viendo tu hermoso programa, sigo en el camino de regreso a casa, dice la hermana Benita, gracias mi hermana Benita, y gracias pastor Ramiro por estar por acá con nosotros, bueno, luego de repente anda por ahí por Cubichanat, ¿verdad? Allá en Cubichanat, flor del amanecer, amén. Dios bendiga por aquí a toda esta bonita audiencia, a los que escuchan a los cercas y también a lo lejos. Amén. Gracias mamá por estar por acá conmigo también en esta tarde. Estaba preocupada por mi hermana Clara Sánchez, Dios te bendiga. Ahí está la compañera de días pasados, pero el día de hoy el Señor permite cumplir un año más de vida a nuestro hermano Poli González, sí. El hermano Poli González es el que está cumpliendo años el día de hoy, el director de Radio Vida Reviviendo tu Cultura. ¿Y qué es lo que le dice por acá la audiencia?

0: Tenemos paz, terra, amén. Ahí es donde está nuestro hermano Poli, Poli, Poli, Poli González. Dios le bendiga, mi hermano Poli. Que Dios le guarde. Qué bendición por ahí tener, ¿verdad? Y bueno, también por ahí la oportunidad de poder estar al aire en Radio Vida, reviviendo tu cultura. Radio Vida, reviviendo tu cultura. Gracias, gracias, amén. Y gracias también por compartir. Dios les bendiga a todos y a cada uno de ustedes. Gracias por estar por acá en esta tarde. Bueno, miren, fíjense, vamos a ver por acá lo que es el tema del día de hoy, ¿sí? Viendo lo que es el tiempo de gozo, gozo, gozo, pegajoso. El día de hoy fui a visitar al doctor, oiga, gracias a Dios, me mandó a que reposara mis ojos, fíjese. Y bueno, pues voy a desobedecerle un poco, ¿verdad? Porque me dijo que no computadora, no celular, bueno, pero aquí estamos, ¿verdad? Desobedeciendo un poco, estando con ustedes, ¿verdad? Que ya es una costumbre el estar por acá con ustedes en esta programación de tiempo de gozo. Y bueno, pues por aquí vamos a tratar de rápido por aquí darles lo que es el devocional. Y ya luego me voy, bueno, nos vamos con pura música y ya después por aquí ayúdenme a hacer el programa, cualquier canto de los que no están comprometidos por acá, rápidamente por aquí se los hacemos llegar, se los hacemos saber, amén. Dice por acá nuestro hermano Robertito, sí, ya está por ahí, ya preparándose para este gran evento.
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2: Las 12:25.

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2: Amén, amén, amén, ahí está, ya llegó también nuestro hermano, Alder GD, Alder GD, que Dios te bendiga, mi hermano Alder, Dios te guarde, saludos desde acá, desde los estudios de Radio Provisión Reynosa, amén. Bueno, por aquí ya somos 10 los que estamos compartiendo, eso me gusta, me encanta y me fascina, amén. De Emanuel García Ortega, Dios te bendiga, ya que Alder GD compartiendo. Hace un minuto, también Roberto Rodríguez, también por aquí compartiendo y dándole la felicitación por ahí a nuestro hermano Poli González, hermana Benita, gracias. Nick Amaya, también por aquí por compartir, gracias, muchas gracias. Nuestra hermana Lidia Ramírez, oiga, recién desempacada por allá de Aldama, Tamaulipas, qué bueno que Dios la trajo con bien, hermana, Dios le bendiga, sí. Y bueno, a ver, permítame tantito, a ver, por acá también. Tenemos a nuestra hermana Clara Sánchez desde Monet, Missouri, que también por aquí ya está compartiendo. Odilia de la Cerda, bueno, salud para nuestro hermano Luis Pérez, allá en Argüelles, nuestro hermano Eusebio Bartolo, oiga, sí, nuestro hermano Chevo y sus teclados allá en el Estado de México, y bueno, también por Radio Mahanaim, por acá Robertito compartiendo. Dios te bendiga, Roberto Rodríguez, Dios te guarde. También por acá, a los que nos siguen por acá, Hazme Dani, ya recuperó por ahí su Facebook.
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2: En FM, sí, por compartir ahí en 98.3 en FM. Gracias, Dios les bendiga. Y bueno, por aquí continuamos por acá con el día de hoy, amén. Feliz cumpleaños a nuestro hermano Poli González, dice Dios le bendiga en gran manera. Muchas felicidades hasta Cacateo Tamás Unchale, San Luis Potosí, está de fiesta ya. Cacateo Tamán, estamos pasando Matis, Texas, 30 millas más para llegar a Beeville, Texas, oiga, nuestra hermana Benita Pérez Gutiérrez, y dice de que aún y a pesar, ¿verdad?, de ir viajando, ella nos está escuchando, amén. Buenas tardes, hermano Pastor Macario, saludos a todos ustedes y sus familias, y que Dios los bendiga, hermano, y quiero que me complazca, dice, con una alabanza. Bueno, pues vamos a tratar de ver por acá. También le mando muchos saludos para Higinio, y saludos también para Julio Fernández y la hermana Mayra, saludos y bendiciones de parte de nuestra hermana Carmela Acosta, amén, el testimonio de Jesús, oiga, el testimonio de Jesús, leímos por ahí en Hechos capítulo 22 del 12 al 16, pero el versículo número 15 dice porque serás testigo de Jesús a todos los hombres de lo que has visto y oído, sí, de lo que has visto y oído. Oiga, sí, he oído decir, dice aquí el devocional, no podemos hacer que nuestros hijos crean, solo darles razones para creer en lo que nosotros creemos, pero cómo lo hacemos, es lo que dice por aquí, pero cómo lo hacemos, bueno, pues de la manera más fácil, ¿verdad?, viviendo una vida consagrada delante de la presencia de nuestro Dios, con temor y temblor, amén, con temor y temblor. Oiga, el apóstol Pablo no suele ser nuestra primera opción para consejos sobre crianza, sí, Pablo, en los consejos sobre crianza, recuerdo que Pablo decía, ¿verdad?, sed imitadores de mí como yo de Cristo, sí, bueno, eso sí, yo bien que lo recuerdo, y dice la hermana Lidia Ramírez, Dios le bendiga, pastor, orando por ustedes, por su salud y de su ojo. Amén, hermana, gracias, mi hermana. Y ya también compartiendo, dice por aquí. Y bueno, pues fíjese que el día de hoy, como les comentaba, fuimos por allá al doctor.
4: Las 12 y 30 minutos.
2: Usar el ojo que no viera cosas claras. De hecho, por aquí traigo unos lentes oscuros, unas gafas oscuras. que me ayudan un poco, pero para esto necesito mis lentes, pero de aumento. El apóstol Pablo no suele ser nuestra primera opción para consejos sobre crianza. Es posible que no tuviera hijos. Los padres prefieren escuchar a alguien que ha pasado por lo mismo. Sin embargo, Pablo o Saulo tiene algo que enseñarnos aquí. Sí, Saulo iba camino a perseguir los cristianos cuando intervino Cristo. Este hombre cayó al suelo cegado, ahí lo dice Hechos 9, del 1 al 9. Poco después, Ananías lo visitó, le devolvió la vista y le explicó su misión. El Dios de nuestros padres te ha escogido para que conozcas su voluntad. Sí, para que conozcas su voluntad, porque serás testigo suyo a todos los hombres de lo que has visto y oído. ¡Aleluya! Sí, es lo que le dijo. Fíjese, gracias a Dios, porque veo que no tuvo temor de nada. Él fue y le dijo, Radio Vida, reviviendo tu cultura, dice, retransmitiendo por Radio Vida 100.9 en FM, allá en Cacateo, Tamán, Sunchale, donde las gallinas andan huyendo, oiga, las gallinas andan huyendo, andan prófugas de la cazuela, andan prófugas de la cazuela por ahí, los guajolotes, chivos, oiga, y las gallinas principalmente, ¿verdad que sí? Por ahí, hermana Estela González, Dios le bendiga, y Dios bendiga por ahí también a Merari, también por ahí a ¿cómo se llama este muchachito? Oiga, sí, el hijo de nuestro hermano Poli. Bueno, Dios bendiga para allá toda la familia, Dios les guarde. Graciela Umpierre desde Uruguay, acá nos dice, el Señor lo bendiga. Gracias, mi hermana Graciela, desde allá, desde Uruguay. Dios bendiga Uruguay, amén, en el nombre de Jesús. El Dios de nuestros padres te ha escogido para que conozcas su voluntad. Sí, oiga, y a usted también, Dios lo ha escogido a usted, ¿para qué? Para que usted también conozca su voluntad, porque serás testigo suyo a todos los hombres de lo que has visto y oído. Saulo, más tarde llamado Pablo, dio testimonio y Dios le concedió una aljaba de hijos espirituales. Su método de crianza consistía en compartir lo que había visto y oído. Sí, lo que había visto y oído, eso mismo lo transmitía a aquellas otras personas que todavía no conocían de la palabra de nuestro Dios. Sí, y bueno, mire, fíjense, ya sea criando a nuestros propios hijos o interactuando con otros, no podemos obligar a creer, más bien damos testimonio con nuestras palabras y vida de que hemos visto y oído, oiga, de lo que hemos visto y oído, y oramos, nuestro Dios que envió a Pablo a los gentiles, nos envía también a nosotros a la misma instrucción, y nos da la misma instrucción, testifica para que crean, después confiéselos a nuestro Padre, quien los ama, oiga, quien los ama. ¿Qué niños están en tu esfera de influencia? Oiga, ¿qué niños? Aún adultos, ¿verdad? Son personas que están esperando a ver qué es lo que vas a hacer para ellos también hacer. ¿Cómo podrías compartir?
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2: Grandes y maravillosas cosas en nuestra vida. Y es por eso de que nosotros también podemos decirle al Señor, Señor, te encargo a estos niños espirituales y niños físicos. Dios, gracias, Padre, le damos en esta hora por la gran bendición que usted nos da de estar acá frente a cámaras y micrófonos de Radio Provisión Reynosa para poder dar testimonio de lo que Dios usted ha hecho en nuestras vidas. Bendiga a toda esta comunidad de la Francisco Sarabia, Villa Diamante, Villa Digmac, a donde llega el sonido, Señor. También así, Padre, pido por mis hermanos que están escuchándonos por medio de la bocina allá en aquel lugar de Galeana, Nuevo León, ahí en el Misterio, los que escuchan por medio de esa bocina allá arriba del estudio de Radio Zafiro, Zafiro Radio. También así, Padre, doy gracias por mis hermanos que están compartiéndonos y que estamos saliendo por sus ondas radiales, Señor, al igual que por las radios que son por internet y también que están compartiendo. Bendígales, Padre, en el nombre poderoso de Cristo Jesús. Amén, amén y amén, amén. Dios les bendiga, mis amados hermanos. Gracias por estar por acá con nosotros. Y bueno, de verdad, me siento contento y agradecido con Dios porque Él ha sido bueno para con nosotros y nos ha dado mucha vida y bueno, salud dentro de lo que cabe, ¿verdad? Dentro de lo que cabe. Vamos, el día de ayer por acá me quedé, a ver dónde está. Me quedé pendiente por acá con un canto. Ve por él, me vi ya después que me habían puesto por acá el mensaje, ¿verdad? Ve por él, ve por su hermano, se ha perdido, pobre de él. Él se ha alejado de su casa y no sé de él. Oiga, sí, vamos a ver si por aquí lo encontramos rápidamente. Aquí está Salvación y Vida Nueva, Grupo Salvación y Vida Nueva, con este tema bonito de ve por él. Amén, ve por él.

0: Amén, ve por él, ve por tu hermano que se ha perdido, pobre de él. Amén. Dios bendiga por ahí mis hermanos en Radio Jerusalén 98.3 en FM, allá en aquel lugar de San Fernando, presente. Oiga, por ahí están.
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0: Amén. Saludos por ahí para Chávez Rubén Chávez. Dios te bendiga, Rubéncito Chávez, Angelina Solís, Dios le bendiga. Edith Méndez, también por aquí Asme Dani, Dios les bendiga, hermano Asme Dani. Y gracias por estar por ahí también compartiendo, que Dios bendiga a todos. Todos ustedes.
2: Las 12:40.
0: Dios le bendiga, pastor, orando por usted y su salud, bueno, de lo que es su ojo, amén, gracias, Dios le bendiga. Y bueno, seguimos felicitando por acá a nuestro hermano Poli González, a toda la familia González de allá en Cacateo, Tamazunchale, San Luis Potosí, sí, Tamazunchale, San Luis Potosí, que Dios bendiga por allá a todos ustedes. Bueno, también por aquí el pastor Gabriel Bautista de la iglesia Pan de Vida, que Dios te bendiga, pastor Gabriel Bautista. Y bueno, también por acá tenemos la gran campaña evangelística de salvación y milagros en el templo, unción del Espíritu Santo, sí, unción del Espíritu Santo. Esto va a ser del 14 al 16, 14 y 15. Por aquí estará predicando nuestro hermano, el reverendo Wilson, el día 16 estará el evangelista Carlos Pascual, esto va a ser a las 6:30, el día viernes estará tocando el grupo Unidos para Cristo, el día sábado 15, el grupo Misericordia, el domingo 16 estará grupo Jaspe, amén. La ubicación es Colonia Las Milpas, sector 1, calle Emiliano Zapata, número 124. Así es, aquí en Reynosa, Tamaulipas. Para mayor información usted puede comunicarse con los pastores, bueno, con los pastores Julián y Aurelia Hernández, sí, Julián y Aurelia Hernández, que Dios bendiga sus vidas, amén, que Dios bendiga sus vidas. Y también, bueno, pues damos gracias porque el Señor nos permite, nos concede el poder estar por acá con nuestros hermanos casi siempre. A ver, por aquí nuestro hermano Poli González de los Cantos, que les gustan mucho a él. Y bueno, pues está por ahí.
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0: Diga por ahí, hermano Poli, y que Dios le guarde y que Dios le use, que Dios le siga usando en su obra. También así, ¿verdad? Que Dios le dé y le conceda muchos, pero muchos años más de vida. Amén. Bendiciones, mi hermano. Ministerio Cristo Vive, Cristo Viene.

0: las 12 y 45 minutos.
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0: Las 12 y 50 minutos.
1: Amén, amén, amén. ¿Cuántas veces debemos de perdonar? ¿Cuántas veces debemos de perdonar? A ver, usted dígamelo en esta tarde. A ver, por aquí los que están conectados, Dios les bendiga, Dios les guarde. ¿Cuántas veces debemos de perdonar? A ver, a ver, a ver.

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1: Amén, amén, amén. Y bueno, mandamos el saludo por ahí para nuestro hermano, hermano director de Radio Vida, Reviviendo tu Cultura, nuestro hermano Poli González. Hermano Poli, Dios te bendiga, Dios te guarde y que Dios te siga usando en la programación ahí de Radio Vida, Reviviendo tu Cultura. Amén. 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
1: Animales Emocionantes. Amén, amén, amén. Dios bendiga por ahí a nuestro hermano pastor Pedro Barrón, acá en la Juárez, que es Juárez 2, Juárez 5, Juárez 5, Dios le bendiga. Y bueno, por allá mi hermano Robertito, Roberto, Dios te bendiga. Y por ahí andan poniendo las sillas y todo lo por allá.
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1: En Querétaro, Querétaro, oiga, sí, en Querétaro, Querétaro, ya andan por ahí poniendo todas las mesas y todo lo que es el mobiliario.
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1: Es la 1:00. 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

0: Es la 1:15.
1: ¿Quién creó a Dios? ¿Te lo has preguntado alguna vez? Esta es una pregunta que a muchos cristianos se les dificulta contestar, pero la respuesta es más fácil de lo que parece. Lo primero que hay que entender es que Dios es un espíritu eterno. La Biblia dice en Juan 4:24 que Dios es un espíritu, y como es espíritu, Él no tiene carne ni huesos como tú y yo los tenemos. Y la Biblia también nos dice en Números 23:19 que Dios no es un hombre. Y el ser eterno, la Biblia nos dice en 1 Timoteo 1:17 que Él es el Rey de los siglos, el inmortal e invisible, el único Dios por siempre. También en Apocalipsis 1:18 dice, yo soy el Alfa y el Omega, el principio y el fin. En Génesis 1:1 dice, en el principio Dios, lo que significa que Dios era antes del principio porque Él fue el creador del tiempo. En Isaías 43:10 Dios dijo, no ha habido otro Dios antes de mí ni lo habrá después. Moisés en el libro de Éxodo le preguntó a Dios, ¿quién eres tú? Y Dios contestó, yo soy el que soy, lo que significa que Dios es quien es. No ha habido nadie antes de...
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1: Nadie después de él y nadie lo creó a él.

Gracias, Henry. Si ese aplauso es para nosotros, está bien, pero si es para él, tiene que dárselo más fuerte.

0: afirmó el Señor la tierra. Con inteligencia estableció los cielos. Por su conocimiento se apartaron las aguas, y las nubes dejaron caer su rocío.
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0: Hijo mío, conserva el buen juicio. No pierdas de vista la discreción. Te serán fuente de vida, te adornarán como un collar. Podrás correr tranquilo tu camino, y tus pies no tropezarán. 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

cuando despiertes, di: Jesús, te amo. Cuando salgas de tu casa, di: Jesús, ven conmigo. Cuando sientas ganas de llorar, di: Jesús, abrázame. Cuando te sientas feliz, di: Jesús, yo te adoro. Cuando hagas cualquier cosa, di: Jesús, ayúdame. Cuando cometas un error, di: Jesús, perdóname. Cuando te vayas a dormir, di: gracias, Jesús.

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1: Son las 2 y 0 minutos.
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0: apoya a tus padres, llévales algo siquiera. ¿De qué te sirve comprarle una caja de 10 mil, 15 mil a tu madre, pero le faltó un par de zapatos en vida? ¿De qué te sirve llevarle música de banda cuando la lleven de la casa al cementerio? Y aunque digas, pago 5 mil, pero a tu madre le faltó leña, a tu madre le faltó gas en la casa, a tu madre le faltó algo y tú nunca se lo supliste.
1: Las 2:20.
0: ¿De qué te sirve todo eso? Ahora que tienes a tu familia contigo, disfrútalos en el nombre del Señor. Te invito a que te pongas de pie, por favor, en el nombre de Jesús.

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quizás tu mejor amigo te ha abandonado. La situación económica ha ido de mal en peor. Hay tanta maldad, hay tanta violencia. Vivimos rodeado de un mundo sin sabores. Pero sobre todo eso, hay alguien que nunca te ha abandonado. Hay alguien que siempre ha estado a tu lado. Ese alguien es Jesús de Nazaret.

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0: Dios tiene esta palabra especialmente para ti, pero quiero que cierres tus ojos. Ok, ahora escucha. No te rindas. No te rindas. No.
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2: Son las 3:00.
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0: Tu hijo terminará mal si como padre toleras estas cosas. Número uno, padre que le da a su hijo todo lo que pide, el hijo crecerá pensando que la vida es fácil. Dos, padre que se ríe cuando su hijo habla groserías, el hijo crecerá pensando que la falta de respeto es normal y es divertida. Tres, padre que no disciplina a su hijo por mala...
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0: El hijo crecerá sin respetar reglas. Cuatro, padre limpiando el desorden de su hijo, el hijo crecerá pensando que otros pueden asumir sus responsabilidades. Cinco, padres que dejan ver la tele o el celular sin establecer reglas u horarios, el hijo crecerá pensando que no existen límites ni diferencias entre adultos y niños. Seis, padres que dejan escuchar a sus hijos música vulgar que incite al sexo y la violencia, el hijo será un perverso prematuro. Siete, padres que dan dinero a sus hijos cuando quieren, sin haberlo ganado, pensarán que el dinero es fácil y cuando lo puedan o no lo puedan conseguir, no dudarán en hacer lo que sea para obtenerlo. Ocho, padres que siempre están a favor de su hijo independientemente de que tengan la razón o no, el hijo crecerá sin saber hacerle frente a las frustraciones. Nueve, le das premios sin que haya hecho ningún esfuerzo, el hijo vivirá creyendo que el esfuerzo es innecesario. Número 10, le dices que lo vas a disciplinar y nunca lo haces, el hijo crecerá pensando...

Gracias, Padre. Gracias por haber creído en nosotros. Gracias por haber derramado tu amor sobre nuestra vida.

0: A ti sea la gloria, Señor.
1: Solo existen dos días en el año en que no se puede hacer nada. Uno se llama ayer.
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1: Otro mañana. Por lo tanto, hoy es el día ideal para amar, crecer, hacer y principalmente vivir.

0: aconsejo a mí. Mi amor, en esta vida tienes que entender quién es la persona más importante para ti en el mundo. No es tu mami, tampoco yo, o tus hermanas, ni abuelas o familiares. Menos la novia que tendrás algún día, o los amigos que acompañarán tus aventuras. Tú eres y siempre serás el más importante, y no por un sentido ególatra o narcisista, sino porque contigo vives las 24 horas, los 7 días de la semana. Por eso, debes cuidar de ti mismo, de tus pensamientos, tu alimentación, tu vida emocional. Esto genera plenitud y a largo plazo una felicidad antidestructiva. Amate con locura y pasión. No olvides que eres único.
1: Las 3 y 40 minutos.
0: Especial e irrepetible. Te amo.

cuando despiertes, di: Jesús, te amo. Cuando salgas de tu casa, di: Jesús, ven conmigo. Cuando sientas ganas de llorar, di: Jesús, abrázame. Cuando te sientas feliz, di: Jesús, yo te adoro. Cuando hagas cualquier cosa, di: Jesús, ayúdame. Cuando cometas un error, di: Jesús, perdóname. Cuando te vayas a dormir, di: Gracias, Jesús.

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2: Son las 4 y 0 minutos.
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4:20.

Señor, es mi gozo ahora entrar en el lugar santísimo de tu presencia y adorarte. En el nombre de Jesús. En el nombre de Jesús. Me acerco ante tu presencia, Señor.

0: Cuando estés solo, cuida tus pensamientos. 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Cuando estés en problemas, cuida tus emociones. 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
1: Son las 5 y 0 minutos. 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

Gustad y ved que él es bueno, Jehová. Dichoso el hombre que confía en él. Salmo 34:8. Imelda Hernández. Prepare los niños porque ya viene la hermana Sara Salas, con la cápsula infantil Los Niños Son de Cristo.

0: Y bien.
1: Hoy dile a la cerda, gracias, gracias. Santiago. Mi hermano y amigo Eugenio Hernández Ponce, sonando fuerte la misionera Jiré, la 103.3, allá invadiendo a la Huasteca Potosina con la palabra del Señor, la 103.3. ¡Ea! Muy pronto estaremos por allá. En la 103.3 ya estamos viendo detalles, para que esté pendiente

0: ¿Y yo qué dije, hermana Brambila? ¿Yo qué dije?
1: Y dinero de a montón. Y dice el sheriff del pueblo.
0: Trae el Señor Jesucristo y seas salvo tú y tu casa. Hechos 16:31.

presente, y Dios te bendiga, hermano Jeremías 29:13, y me buscaréis y me hallaréis, porque me buscaréis de todo vuestro corazón. Que Dios me los bendiga hoy, los cumpleañeros, porque por su misericordia el día de hoy

justos no heredarán el reino de Dios? No erréis, ni los fornicarios, ni los idólatras, ni los adúlteros, ni los afeminados.

Nuria Jacibe Guzmán, mira que te mando que te esfuerces y seas valiente, no temas ni desmayes, porque Jehová tu Dios estará contigo en donde quiera que tú vayas. Josué 1:9, Josué 1:9. Gloria a Dios. Bueno, pues ya voy a dejar el lugar a la hermana Sara Salas para la cápsula infantil, los niños son de Cristo, por ahí mande un audio, haga al niño, apóyele, ayúdele, que se aprenda un texto, mándelo en audio, hermano, mándelo en audio, es una bendición. Si usted hubiera escuchara qué bonito se oye a través de las montañas la palabra del Señor, a través de la voz de un pequeñito, de un pequeñito. Así es que, pues a gozarse en esta bonita tarde, gloriosa, maravillosa, con la hermana Sara Salas, en este bonito día, glorioso, maravilloso. Gloria a Dios. A ver, ahí está. Dios te bendiga, hermano. Jeremías 29:13, y me buscaréis y me hallaréis. Fíjese que recibí también una llamada de que no me la esperaba, de un gran amigo, un gran hermano, el hermano Enciso, ya muy conocido aquí por la urbe, aquí por el puerto, por acá por Altamira y por muchos lugares, ¿verdad? También está en los medios llevando el mensaje de la palabra del Señor. Es que, hermano Enciso, que el Señor le bendiga. Un abrazo para usted y para todo su equipo de trabajo, ¿verdad? Me decía que ya en la radio 40 y tantos años, ¿eh? 40 y tantos años. Gloria a Dios. Preguntar los buladores que cuando vendrá, Señor. La cápsula infantil. Los niños, ¿son de quién? De Cristo.

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3: Hola, ¿qué tal? Muy buenas tardes. Hoy pues ando corre y corre con el pastel y con todos los preparativos, deteniendo allá a los mariachis y allá todas las mesas que se están poniendo, cerrando las calles porque es el cumpleaños del hermano Saúl. Sí, ¿verdad? Sí, hoy es su cumpleaños, oye. Así que pues vamos a felicitarlo de una buena vez y a todos los que estén de manteles largos el día de hoy. 13 de agosto, felicidades, y que cumpla otros 65 y muchos más. ¡Ah!

0: Bueno, pues hoy es el gran día, hoy es el gran día. Y tenemos, por supuesto, la historia bíblica. Vamos a continuar con lo que sigue siguiente. Tenemos texto. Hoy
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0: De manera que podemos decir confiadamente, el Señor es mi ayudador, no temeré lo que me pueda hacer el hombre. Seguimos adelante con la lluvia de textos. A ver los comentarios, a ver si son textos. A ver qué le traen de lonche, que ya está que... No, pues no va a haber lonche ahora. Ya está desesperado. Pues aquí está el pastel. Aquí está el pastel. Ahí le va a durar todo el año. Claudio Caporal, saludos y muchas felicidades, hermano Saúl. Que Dios te dé muchos años más. De parte de Claudio Caporal. Ah, invita el pastel. Bueno, pues véngase aquí a la segunda 535 de la Colonia El Blanco. ¿Quién más? Nuria Jacibe, a ver si ya leyeron este texto. Mira que te mando que te esfuerces y seas valiente. No temas ni desmayes, porque Jehová tu Dios estará contigo donde quiera que vayas. Josué 1:9. Porque no envió Dios a su Hijo al mundo para condenar al mundo, sino para que el mundo sea salvo por él. San Juan 3:17. Macario Sánchez Ortega. Seguimos, vamos a checar el 833-148-2566, a ver quién nos está viendo. Tenemos un audio, vamos a escucharlo, a ver qué nos dice.
2: Hola, Sara, que Dios le bendiga. Te voy a decir un versículo. Cantad alegres a Dios, habitantes de toda la tierra. Salmos 101.
0: Ahí está.
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3: Salmo 121:1.
2: Las mañanitas al hermano Saúl.
0: Ah, bueno, pues.

0: Bueno, pues, ¿qué más fiesta quiere el hermano Saúl? Dios me lo bendiga, hermana Sara, soy la hermana Cecilia Castro. Bueno, pues ahí está. Las felicitaciones, los están viendo aquí, aquí en Tampico, Tamaulipas. Bueno, pues, así ustedes también pueden usar el 833-148-2566. Claro que sí. Y tenemos la historia bíblica, tenemos la historia bíblica en esta tarde. En esta tarde bonita, en esta tarde soleada aquí en Ciudad Madero, Tamaulipas. ¿Quién más? Aide Constantino, ¿qué nos dice? Saludos de Lomas del Real. Ya tenía mucho que no se comunicaban de Lomas del Real. Bueno, pues aquí estamos los martes, miércoles y jueves a través del Facebook de Saúl y sus teclados. Avivamiento. Pues vamos a buscar un canto, vamos a buscar un canto para los niños, vamos a buscar un canto para niños, porque tenemos la historia bíblica, tenemos la historia bíblica que se encuentra en el segundo libro de la Biblia, el libro de Éxodo, en el capítulo 1 y 2. Una historia, pues, ¿qué más le puedo decir? Bien bonita, bien interesante, que siempre es muy importante, ¿verdad? Es muy importante que conozcamos las historias de la Biblia, porque así vamos comprendiendo nuestra vida, y aparte también podemos contarles cosas hermosas a los niños que se les quedan grabadas en su corazoncito. Así que vámonos, vámonos, que todos canten en este día de fiesta, 13 de agosto, pues que todos canten, que canten las mañanitas, que canten, ¿qué más cantarán? ¿Qué más cantarán? A ver, ¿dónde está este que todos canten? Ahí está. Ahí está. Mírenlo, parece como que así se porta siempre, ¿verdad? Como niño castigado en la secundaria, en la primaria. Ahí está, que todos canten.
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2: Ya ves, payasina, también los grandes pueden.

0: Bueno, ahí está este bonito canto. Pues un saludo, ¿verdad? Un saludo a todos los que, y un agradecimiento a todos los que comparten también los videos, las transmisiones en vivo que hacemos los miércoles y los sábados cuando estamos en el mercado rodante. Muchas gracias y a los que se conectan también martes, miércoles y jueves de 5 a 6 de la tarde en el programa Avivamiento. Les decía que la historia de esta tarde se encuentra en el libro de Éxodo, en el capítulo 1 y 2. Es la historia, ¿verdad? La historia de la vez pasada, creo que les terminé de contar cómo fue que José, ese joven que fue vendido allá en Egipto y llegó a ser gobernador. ¿Sí les conté? Bueno, eso fue
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0: Vamos a continuar allá en Egipto. Ahí mismo nos vamos a ubicar en esta historia. Ya terminamos con que José se llevó a toda su familia, ¿verdad? Y bueno, pasaron muchos años. Y pues la familia de José se fue multiplicando más y más. Pasaron los años, falleció el papá de José, no José, José, su papá era Jacob, falleció él y pues todas esas familias y fueron quedando, ¿verdad? Más personas y ese grupo de personas se les llamó hebreos, ellos mismos se llamaban así mismo, hebreos. Entonces ahí vamos a seguir en esa historia, pero antes vamos a saludar a Ciris Valdés. Dios le bendiga, hermana. Hay un canto que no sé cómo se llama, pero habla de mamá que van a la oración juntos. Si la tiene, puede poner, por favor. Gracias. A ver qué más dice. Saludos y bendiciones, felicidades al hermano Saúl. ¿Cuál era ese canto? El de mamá dice, si tú vas, ¿verdad? Es así, algo así se llama. Si tú vas, yo voy, mamá, algo así. Así es. Bueno, pues es un canto muy bonito. Vamos a buscarlo, vamos a tratar de buscarlo. Pregúntame a mí, no. Es el de si tú vas. Bueno, no lo encontramos ahorita rapidito, pero en el transcurso del programa, como mamá en el altar, no. Bueno, vamos a checar ese de como mamá en el altar. No, ese no es, ¿verdad?

0: muy bonito cantó Cecilia Valdés. Sí, hermana, gracias, ese te lo dedico a mi madre, hermana Chanita de Monte Sinaí, Altamira. Gracias, muy bonitos recuerdos me trae esos cantos cuando mi madre estaba bien activa en la iglesia. Gracias, Dios le bendiga. Mariana Hernández, a ver qué le traen de lonche, que ya está desesperado. No, ahora no hay lonche. Le trajimos el pastel, hermana Mariana. Aquí está, mire. Aquí está el pastel. Ahí está. Y le vamos a traer una historia bíblica también. Ahora sí. Pero tenemos... Ah, anda consiguiendo lonche, a ver. ¿Qué es? Una tuna. Anda chiflado, o sea, anda comiendo todo lo que encuentra, porque como dice que es su cumpleaños y le dijimos que la pasara bien y todo, le dicen que aproveche el día, que lo disfrute, y bueno, anda haciendo de las suyas. A ver, tenemos aquí un audio, a ver, vamos a escucharlo, a ver qué nos dice.
1: Que Dios le bendiga, hermana Sara, quiero pedir un canto. Quiero pedir un canto de ahí queda en el zoológico, los animales están discutiendo.
0: Ah, bueno.
1: Le bendiga, hermana.
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0: No, pues ya para qué se lo ponemos. Si ellos lo cantan más bonito, lo cantan bien bonito. A ver, ¿quién más tenemos? Hola, hermana. Voy a decir un texto, Filipenses 4:13. Todo lo puedo en Cristo que me fortalece. Soy de La Palma. ¿Cuál Palma? ¿Cuál Palma? ¿San Antonio Huizquilico o de cuál Palma? Feliz cumpleaños, hermano Saúl. Dios lo bendiga grandemente. Saludos de la familia González de Ciudad Valle, San Luis Potosí. Bueno, y ahora sí nos vamos de lleno. Usted puede seguir mandando sus textos porque vamos a dejar unos momentitos más para que el hermano Saúl termine con la lluvia de textos. Ahora sí, nos vamos y nos remontamos. Hasta Egipto, ¿verdad? Hasta allá nos vamos. Ahí, como les decía, después de que José y toda su familia ya no estaban en ese lugar, ¿verdad? Ni Jacob, que se habían ido todos para allá, a Egipto, pues muchos años después, ¿verdad? Pues fíjense, fueron como 400 años. Pues la familia, ya no estaba Jacob, no estaba José tampoco, ni los hijos de José, pero la familia creció hasta llegar a ser miles y miles de personas. Y como les decía, ellos mismos se llamaban hebreos. Entonces, así estaban viviendo la familia allá en Egipto. Y habían pasado ya diferentes reyes también. Ya no estaba aquel rey, ¿verdad?, en el cual José llegó a ser gobernador, sino que el nuevo rey, el que estaba ahora en estos momentos, ya no le estaba gustando que los hebreos estaban multiplicando cada vez más y más y más. Entonces, hizo un plan. Entonces, dijo, esto ya no me está gustando, y no lo dijo de buena manera, estaba enojado. Entonces pensó, hay que detenerlos, de cualquier manera a los hebreos hay que detenerlos. Entonces él pensó y lo hizo así, los hizo esclavos. Entonces los trataban muy mal a los hebreos, empezaron a tratarlos cada vez más peor. ¿Saben por qué era peor? Porque los hicieron esclavos, los hacían trabajar mucho y no les pagaban. ¿Te imagina esto? Sin recibir ningún pago. Así que estaban sufriendo ya, el pueblo hebreo estaba sufriendo, pero ¿qué creen? Seguían naciendo bebés hebreos. El rey había pensado que si los ponía a trabajar más duro, que no les daba descanso, que no les daba sueldo, ¿verdad?, iba a parar esa población de hebreos. Pero no fue así. Entonces, pues siguió pensando cosas malas para detenerlos. Y entonces dio una orden. Le dijo a la gente, ¿verdad?, a los que él mandaba, que cuando naciera un bebé, fíjense bien la orden que les dio, cuando nazca un bebé varón, van a ser lo siguiente. A ver, vamos a dejar que la hermana aquí nos, vamos a contestarle a la hermana. Dios le bendiga, hermana, estamos al aire. A ver.
1: Hermanito Saúl.
0: ¿Sí?
1: Desearle que Dios le dé más larga vida para que siga tocando esos teclados.
0: ¿Cómo cuántos años?
1: Pues los que más le quiera dar el Señor. Todo lo que le quiera dar nuestro Dios Padre.
0: ¿Que siga así de tremendo?
1: Pues así que siga, para Así que siga, pues así nos hace Dios, hermanita.
0: Sí, ¿verdad?
1: Sí.
0: Muchas gracias, hermana. Gracias por su felicitación. Y también igual que Dios le bendiga.
1: Sí, Dios le bendiga, mi hermanita.
0: Amén. Bueno, pues ahí están las felicitaciones. Y dicen que siga igual. Igual. Entonces, seguían haciendo bebés. La orden fue que si nacían niñas, las dejaran vivir. Pero si nacían niños, los arrojaran al río. Fíjense nada más, qué orden tan tremenda. Entonces, hubo un bebé que nació en ese tiempo, ¿verdad? Muchos de este bebé seguían naciendo, pero hubo uno en especial en donde nos enfocamos en esta historia, ahí en el libro de Éxodo, capítulo 1 y capítulo 2. Pueden leerlo, pueden anotarlo si ustedes están en casita o si van por ahí, anótelo nada más y cuando llegue a la casa usted puede leerlo y puede también buscar qué más fue lo que pasó. Entonces, las mujeres pues estaban bien preocupadas, las mujeres hebreas, las que estaban embarazadas, ¿verdad? Preocupadas por el bebé que nacería. Entonces, les cuento la historia de lo que hizo una mujer hebrea cuando nació su bebé y era un varoncito. Tuvo que mantenerlo en secreto. Imagínense qué difícil, ¿verdad? Para mantener a un bebé en secreto. Que la única manera para pedir lo que necesitan es con el llanto. Imagínense cómo estaría esta mujer. Entonces, cuando no iba a poder mantenerlo mucho tiempo, solamente lo hizo durante 3 meses. Y cuando ya no lo pudo hacer, ella preparó una canasta y bueno, la preparó muy bien, no sé qué material le echaría, ¿verdad? Pues con lo que se usaba en aquel tiempo. En aquel tiempo llenó esa canasta de una brea especial para que no le entrara el aire, pero ella estaba confiando en el poder de Dios, estaba pidiéndole a Dios que obrara de una manera especial. Ella estaba creyendo que Dios iba a responder, ¿verdad? Que Dios lo iba a salvar a este bebé. Entonces, así fue como puso esta canastita. Tenemos ya pocos minutos para despedirnos. Lo puso en la canastita y lo colocó ahí en el río. Ya se dio cuenta que estamos hablando, ¿verdad? Del bebé Moisés. Bueno, entonces, esta historia es muy bonita, es muy extensa. Y ahí vamos a dejar al bebé Moisés, ahí en el río, y vamos a esperar cómo, de qué manera Dios lo va a salvar. Y si Dios lo permite, lo veremos en la próxima semana, el próximo jueves. Mientras tanto, yo repito mi texto. En Hebreos 13:6, de manera que podemos decir confiadamente, el Señor es mi ayudador, no temeré lo que me pueda hacer el hombre. Gracias, cielos abiertos, gracias a todos los que nos miran a través del Facebook. Los dejo con el hermano Saúl y que siga la lluvia de textos.

0: Gloria a Dios. Bueno, pues así despedimos la cápsula infantil. Los niños son de Cristo en esta hora de la tarde. Bueno, continuamos con los textos. A ver, ¿dónde están los textos? ¿Dónde están los textos? Lluvia de textos. La línea está triste. Y yo también, yo también. Mari Martínez, Dios te bendiga, hermano. Muchas felicidades a nuestro hermano Saúl. Que nuestro Señor le conceda las peticiones de su corazón. Dios te bendiga grandemente. Muchas gracias, muchas, pero muchas gracias. Nicanor Ángeles. Infinitas bendiciones y muchísimas, en especial hermano Saúl, Dios te bendiga, una lluvia de bendiciones. Bueno, a ver, vamos a concluir con lluvia de textos. ¿Dónde están la lluvia de textos? Quedan dos minutos, gloria a Dios. Pues agradecemos a las difusoras que y gentilmente nos dan esa bendición de estar en su programación, al menos por este día. Muchas gracias. La 100.5, mi hermano y amigo Jesús Hernández, allá Zafiro Radio en Galeana, Nuevo León, Radio Provisión Reynosa, y la 88.9, la grande desde el Río Texas, la 103.3, la misionera Yiré. Yanquin Nemilistic, ¿cómo están? Allá en Tamalcuatitla, Huajutla, Reyes, Hidalgo, que el Señor les bendiga. Gloria a Dios. Bueno, pues la próxima semana estaremos en contacto con usted y usted también con nosotros a través de las ondas radiales, a través de las redes sociales, seguro que sí. Recuerde la línea disponible para usted las 24 horas del día, 833-148-2566. Cualquier comentario, cualquier sugerencia, regaño, llamada de atención, pues háganoslo saber, Le repito, 833-148-2566. Ya vamos a tener la gira evangelística en el mes de septiembre. Pastor, iglesia, comuníquese para estar ahí en su comunidad, para estar ahí en la cancha, en la iglesia, cielo, en los patios, en el casino, donde el Señor le permita a usted, vea que esté mejor. Acérquese, háganoslo saber, háganoslo saber y coméntenos. Que el Señor les bendiga, gracias, hasta la próxima.
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2: Son las 6:00.
1: Escúchenos en nuestra próxima emisión por esta misma emisora. Tu hermano y amigo de siempre, Saúl Esparza, se despide deseando que el Señor le bendiga. ¡Hasta la próxima!
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0: Sí, no, es que no quiero salir. No quiero salir. Ahí voy, no voy a complacer a dos hermanos.
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